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0: 6:32. 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
0: 7:33 en todas partes. 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
1: 757 en todas partes. 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
3: Ladies and gentlemen, muy buenas y ochenteras noches tengan ustedes. La inmersión músico-nostálgica de este domingo está por iniciar. Preparen mente, oídos y corazón para vivir una velada estrujante. Soy el Jürgen y es un gusto que me acompañen en este espacio de 33-45 por Exa FM. 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Participa compartiendo por WhatsApp la frase ¡Viva México, tlagones! 4431-814821. Finalizando el programa, contactaré a la persona ganadora.
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recordada con cariño por quienes crecieron durante aquella década. Hollywood, La Raza y varios más. Y damos inicio a nuestra playlist ochentera de esta noche con la cantante, bailarina y actriz Paula Abdul. Y este temazo de 1988, Straight Up, número uno en Norteamérica y tercer escalón del singles chart británico.

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1: Lanzada en el 81, Genius of Love es la canción más emblemática de Tom Tom Club, proyecto alterno creado por Tina Weymouth y Chris Frantz durante un receso de Talking Heads. Grabada en los estudios Compass Point de las Bahamas, la pieza fusionó funk, post-disco, new wave y ritmos caribeños en una propuesta fresca y sumamente bailable. Su distintiva línea de bajo, los sintetizadores y la voz relajada de Weymouth dieron vida a un sonido que terminaría influyendo a generaciones enteras de músicos. Genius of Love fue éxito rotundo en las pistas de baile. Alcanzó el número uno del Billboard Disco Top 80, el número 2 en la lista Hot Soul Singles y el puesto 31 del Hot 100, convirtiéndose en el único ingreso de Tom Tom Club en la prestigiosa lista estadounidense. En el Reino Unido llegó al puesto 65 del Singles Chart, aunque con los años su impacto cultural superó ampliamente su posición en las listas. Una de sus curiosidades es que la letra menciona a íconos de la música afroamericana, como James Brown, George Clinton, Bootsy Collins y Bob Marley. Su base rítmica se convirtió en una de las más ampliadas de la historia, apareciendo en éxitos como Fantasy de Mariah Carey y Big Energy de Latto. Más de 4 décadas después, Genius of Love sigue siendo un referente de la música dance y uno de los temas más influyentes de los años 80. Disfrútenla, pero sobre todo, bailenla esta noche en 3345.

0: Es momento de llamarle a tu novia. Paciencia, tienes todo el corte comercial para terminar de marcar. 3345 por Exa 89.3.
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0: Estamos de regreso y más puestos que unos All-Star de lona para seguir recorriendo la década más gloriosa. 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
7: Hoy tenemos un vale de consumo para taquear sabroso en la tragadela. Participa compartiendo por WhatsApp la frase ¡Viva México, tragones! 4431-814821. Finalizando el programa, contactaré a la persona ganadora.
0: Con efectos chafas. 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
7: ¿Sabías que una de nuestras golosinas favoritas de siempre, el Duvalín, se llama así porque Laboratorios y Agencias Unidas, S.A., se identificaba comercialmente como Dulces Duval? De hecho, la empresa tuvo tres marcas líderes, las Lunetas, el Duvalín y más discretamente, el Bocadín, que luego agarró fuerza. Regresando a nuestro cremoso dulce de avellana y vainilla, se ganó nuestra preferencia por su original consistencia y rico sabor, pero también por la pegajosa canción que aparecía recurrentemente en su publicidad rematada.

Si no mal recuerdo, hubo dos o tres versiones diferentes del comercial, todas con alegres niños disfrutando el postre. Y obviamente, los adultos también fueron asiduos consumidores, ya fuera disfrutándolo con su original palita o de plano, a lengüetazo limpio. ¡Que no desaparezca nunca! Y mientras nos relamemos los labios, escuchemos al gran Neil Diamond con esta rola perteneciente al soundtrack de la película El Cantante de Jazz, protagonizada por él mismo en 1980. Lleva por título América, con la cual alcanzó la octava posición del Hot 100 de Billboard.

0: contactaré a la persona ganadora.
1: Hasta la vista, baby.
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0: Willem Dafoe ha sido uno de los actores más versátiles y arriesgados que emergieron en el cine durante los 80s. Su intensa presencia en pantalla, su mirada penetrante y su disposición para interpretar personajes complejos lo consolidaron como uno de los rostros más reconocibles del cine estadounidense, alternando producciones independientes con grandes proyectos de Hollywood. Tras participar en algunos filmes a comienzos de la década, Dafoe obtuvo reconocimiento por su actuación en Vivir y Morir en Los Ángeles de 1980. Donde interpretó a un sofisticado falsificador perseguido por el servicio secreto. Su interpretación fue ampliamente elogiada por la crítica y confirmó su capacidad para encarnar villanos carismáticos y psicológicamente complejos. El momento decisivo de su carrera llegó en 1986 con Pelotón, dirigida por Oliver Stone. En ella dio vida al sargento Elias Gordon, un soldado íntegro que representaba a la humanidad en medio de los horrores de la Guerra de Vietnam. Su trabajo le valió una nominación al Oscar como mejor actor de reparto, convirtiéndolo en una de las grandes revelaciones de la época. El resto de la década amplió su prestigio con papeles memorables en La Última Tentación de Cristo, del 88, donde interpretó a Jesús de Nazaret bajo la dirección de Martin Scorsese, y el mismo año en Mississippi en Llamas, intenso drama sobre los derechos civiles. Al finalizar los 80s, Willem Dafoe ya era considerado uno de los actores más respetados de su generación. Su compromiso artístico, su capacidad para asumir personajes desafiantes y su estilo interpretativo lo convirtieron en una figura esencial del cine contemporáneo y sentó las bases para una carrera de extraordinaria longevidad. Grande entre los grandes. Como grande también es este temazo que escucharemos a continuación. When I'm Back on My Feet Again, en la característica interpretación de Michael Bolton, número 2 en Canadá y séptima posición del Hot 100 de Billboard en 1989.

0: En lo que Alf se cansa de corretear a suertudo, nosotros vamos a una breve pausa. 33:45 en XFM.
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0: Regresamos tan rápido que Poncharello y Baker van a levantarnos una infracción por exceso de velocidad y no aceptan mordida. 33:45 por Exa FM.
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0: persona ganadora. Misión cumplida. La edición 516 de 3345 tuvo de todo. Pero como aún traemos ganas de bailar, nos dedicaremos dos rolas más antes de terminar. Primero, The B-52s le ponen ritmo a este cierre con Rock Lobster, con su mezcla de New Wave y Punk. Y esos gritos estilo Yoko Ono. Imperdible. Después, Huey Lewis and the News bajan el telón con Hit to B-Square, con la que los californianos alcanzaron el tercer sitio de Billboard en 1987.
1: Ya va siendo hora de que los peques nos vayamos a la cama. ¡Ale!
0: Soy el Jürgen y te espero el jueves en Reconexión a las 7 de la noche. Y por supuesto, en este ochentero espacio el próximo sábado a las 8 p.m. Que tengas una excelente semana.

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0: Muy buenas noches. Muchas gracias por estar con nosotros hoy en La Hora Nacional, un espacio para las voces, historias y expresiones de nuestro país. Hoy nos unimos a la conmemoración del Día Internacional del Orgullo LGBTIQ+.
1: Vamos a hablar de cultura, derechos humanos, historia, música y de lo que se vive en las calles, en los espacios públicos y en las comunidades.
0: Vamos a viajar por distintas ciudades del mundo para ver cómo se vive la máxima fiesta del fútbol en la sección Estampas del Mundial.
1: Les vamos a compartir algunas de las mejores experiencias de la Ciudad de México para esta temporada en nuestra Chilanguía.
0: Vamos a hablar sobre el significado del Día Internacional del Orgullo LGBTIQ+, y la importancia de seguir construyendo una sociedad basada en el respeto, la igualdad y la inclusión.
1: El experto José Antonio Valdés nos cuenta cómo el cine ha reflejado la evolución de las representaciones de la diversidad en México y en el mundo.
0: También conoceremos el trabajo del Festival Mix México, uno de los encuentros cinematográficos más importantes de Hispanoamérica, dedicados a la diversidad sexual y de género.
1: Tendremos una nueva edición de nuestros Flashazos del Bienestar, con información que es útil para todas y para todos.
0: Y recordaremos un momento clave en la historia del país, la primera participación de las mujeres mexicanas en una elección federal. Muchas gracias por estar con nosotros.
1: Carla Holt y Katie Mitchell son dos artistas que transformaron un encuentro digital en una historia de amor, creatividad y colaboración artística. Hoy representan a una generación que usa la música como herramienta para compartir experiencias y construir comunidad.
0: Su propuesta artística combina humor, sensibilidad y una mirada contemporánea sobre la diversidad. Vamos a verlas y escucharlas.
2: Hola, mi gente linda, ¿cómo están? Yo soy Carla Holt.
3: Y yo soy Katie Mitchell. La siguiente canción se llama Fantasy, es de nuestra autoría y esperamos les guste mucho. Estamos aquí en su casa, La Hora Nacional.

0: Oigan, qué noche tuvimos el miércoles. México salió con todo y terminó ganándole a Chequia. La afición acabó cantando, brincando y lista para la siguiente ronda.
1: Y es que con esta victoria el Tri termina calificando como primero de su grupo. Y se notó el trabajo del equipo. Desde el primer minuto buscaron el partido. ¿Y qué creen? ¿Qué creen? Que al final se lo llevaron.
2: ¡México! ¡México! ¡México!
0: El Mundial también se vive fuera de las canchas porque millones de personas comparten cada encuentro. Esto se convierte en una oportunidad para fortalecer vínculos y generar experiencias.
1: Hoy vamos a escuchar voces de distintos lugares del país y del mundo y también historias que muestran cómo el fútbol también construye identidad, comunidad y encuentros muy inesperados.
3: La jornada futbolera sigue dejando imágenes que, más allá del marcador, se quedan suspendidas como pequeñas postales de emoción colectiva. Escenas que no solo circulan en redes sociales, sino que también encuentran eso en plazas públicas, espacios institucionales y conversaciones cotidianas donde el fútbol se vuelve punto de encuentro. El triunfo de México ha detonado una cadena de reacciones que trasciende la cancha. Desde la arena política hasta la vida diaria de los aficionados, el resultado se ha convertido en una celebración extendida que algunos ya describen como una auténtica fiesta nacional de fútbol. En ese ambiente, durante una intervención pública, la presidenta de México, Claudia Sheinbaum, compartió su entusiasmo por el desempeño del equipo nacional.
4: Contentas, contentos, felices, hermosísimo, la verdad. El juego, buenísimo. Buenísimo, ya saben, ahí siempre salen todos los expertos en fútbol. Buenísimo, felicidades a la selección. Y además, no solo por cómo jugaron, sino la alegría que le dieron al pueblo de México.
3: El resultado que se logró en la cancha abrió la válvula de la celebración que se extendió por todo el país y más allá de nuestras fronteras.

0: ¡A la Big Fonda! ¡Rico! ¡Pamada!
1: Uno de los momentos más comentados de la jornada en Palacio Nacional ocurrió cuando en plena conferencia apareció un invitado inesperado, el Pato Merlín, cuya presencia rompió la formalidad del acto y generó una reacción inmediata de sorpresa y simpatía entre los asistentes.
2: Somos la parte trabajadora, somos esa parte de la buena familia, la familia mexicana. Entonces, les quiero agradecer a todos por la invitación. Ha sido lo mejor que nos ha pasado en esta vida.
1: Con su playera de la selección mexicana, el pequeño protagonista nos recordó que el fútbol no solo se juega en la cancha, sino también en la vida cotidiana, donde logra reunir a personas de distintos lugares del mundo bajo un mismo símbolo de identidad y emoción compartida. Y justo en ese mismo espíritu de celebración, la música también cruza fronteras. En distintos puntos del planeta, mexicanos y aficionados de otras nacionalidades han hecho suyo un clásico inconfundible cantando al unísono una de las piezas más representativas del repertorio popular mexicano, La Chona.
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0: El Mundial Social une fiesta, identidad y alegría.
1: La Ciudad de México tiene muchas actividades para las personas que están visitando la capital en esta temporada mundialista. Hay espacios históricos, culturales y recreativos con mucho que ofrecer.
2: Hay muchísimas opciones para conocer la ciudad desde distintas perspectivas y tener experiencias únicas. Desde el Fan Fest en el Zócalo hasta recorridos por Xochimilco, Coyoacán, la Roma y el Centro Histórico. Vamos con la información que nos prepararon Germán Gastelum y Orlando Abad.
3: Perdóname, estaba meditando. Y precisamente con eso quiero comenzar la chilanguía. Quiero hablarles de un evento que, aunque ya ocurrió, vale mucho la pena destacar por su relevancia y por el mensaje que dejó a miles de personas en la Ciudad de México. Y es que la capital del país se sumó a la conmemoración del Día Internacional del Yoga, con una gran jornada realizada, ¿dónde crees?
4: En el Monumento a la Revolución.
3: Monumento de la Revolución.
4: La actividad fue organizada por el gobierno de la Ciudad de México a través del Instituto del Deporte en coordinación con la Embajada de la India en México. Cientos de asistentes participaron en esta clase masiva que promovió hábitos saludables, bienestar físico y equilibrio emocional.
3: Pero además de la práctica deportiva, la jornada tuvo un significado especial porque el yoga es una disciplina milenaria que fomenta la concentración, la armonía y una cultura de paz. Valores que hoy son más importantes que nunca en las grandes ciudades.
4: Vale la pena destacarlo en un momento en el que la Ciudad de México se encuentra bajo los reflectores internacionales. El ambiente mundialista ha traído visitantes de distintos países, pero también nos recuerda que esta capital no solo respira fútbol, aquí convergen múltiples disciplinas deportivas, actividades recreativas y expresiones culturales que fortalecen la calidad de vida de quienes la habitan y también de quienes nos visitan.
3: Pero si quieren continuar practicando yoga o conocer más sobre las actividades culturales de la India en México, pueden consultar las redes del Centro Cultural Indio Gurudev Tagore, que forma parte de la Embajada de la India en nuestro país.
4: Y hablando precisamente de visitantes, esta ciudad abraza al viajero con historia, sabor, cultura y una energía única que se vive en cada calle. En esta temporada de gran afluencia internacional, el Zócalo capitalino se ha convertido en uno de los principales puntos de encuentro gracias al Fan Fest, donde conviven pantallas gigantes, actividades culturales y una deliciosa gastronomía de nuestra ciudad.
3: Delicioso. A ello se suma el espacio de Campo Marte, que complementa la experiencia con activaciones deportivas y propuestas

0: abiertas pero a todo el público.
1: Y para quienes desean vivir la ciudad desde su lado más mágico, Xochimilco ofrece una experiencia inolvidable: recorrer sus canales en trajinera, entre música, flores, esos sabores tradicionales. También existe una versión diferente y muy fascinante: los recorridos en kayak al amanecer, cuando la naturaleza toma protagonismo y el solecito va saliendo y nos regala unas postales bellísimas de esta ciudad.
0: Bueno, la experiencia chilanga también se vive desde las alturas y las calles. Los autobuses turísticos recorren Paseo de la Reforma, Chapultepec y el centro histórico, ofreciendo una vista panorámica ideal para quienes visitan la ciudad por primera vez.
1: ¡Vaya experiencia! Y como parte de esa oferta cultural, la grandiosa UNAM tiene un festival que alberga el cine LGBTQ+. Esto celebra la diversidad, la libertad de expresión y el arte cinematográfico desde una mirada contemporánea. Una muestra más del carácter incluyente y plural de nuestra capital.
0: Porque más allá de los estadios y de las emociones deportivas, esta es una ciudad que se descubre a través de su gente, sus tradiciones, su gastronomía y su enorme riqueza cultural. Una capital que hoy recibe al mundo y le demuestra por qué sigue siendo uno de los grandes referentes turísticos, culturales y deportivos de América Latina. Hasta la próxima.
2: Y mientras el Mundial Social ha traído alegría, convivencia y mucha actividad entre las y los jóvenes mexicanos, también siguen avanzando otras acciones que buscan fortalecer el tejido social en nuestro país. Una de ellas es la estrategia Atención a las Causas, impulsada por la Secretaría de Gobernación, que trabaja para generar entornos de paz, bienestar, inclusión y oportunidades para la juventud. Vamos a ver de qué se trata.
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2: El cine siempre ha sido un espejo de la sociedad y también una herramienta para cuestionarla. Ha contribuido a visibilizar experiencias, identidades y luchas que durante mucho tiempo estuvieron fuera de los reflectores.
5: Orlando Abad platicó con José Antonio Valdés para conocer cómo el cine mexicano ha retratado la diversidad sexual.
1: Hoy tenemos aquí en la presencia de José Antonio Valdés para platicar de cine y diversidad en este mes de junio. Bienvenido, Pepe, ¿cómo estás?
6: Muchas gracias. Pues sí, efectivamente el 25 de junio es el Día Mundial de la Diversidad. Entonces, bueno, aprovechando la ocasión y la oportunidad que me brindas, queremos platicar de algunas películas que en el marco de la historia del cine mexicano contemporáneo abordan precisamente este tema. Bueno, tú sabes que vivimos en un país que hay una lucha muy adelantada, pero seguimos siendo país patriarcal, machista. Heteronormado. Entonces, pues bueno, obviamente el tema de la diversidad sexual en el cine mexicano tuvo que entrar de manera impulsada, más bien por directores como Arturo Ripstein o Jaime Humberto Hermosillo. Fue en los años 70 que Arturo Ripstein filma El Lugar Sin Límites, que es una adaptación de una novela del escritor chileno José Donoso, donde tenemos al primer gran personaje homosexual del cine mexicano, interpretado por Roberto Cobo, que 27 años antes había hecho historia interpretando a El Jaibo de Los Olvidados. Y bueno, pues aquí la Manuela, que es este homosexual absolutamente abierto y que vive en un pueblo que se está cayendo a pedazos y está enamorado de un camionero llamado Pancho, interpretado magistralmente por Gonzalo Vega, pues ahí Arturo Ripstein nos pone por primera vez una pasión homosexual absolutamente destructiva y sobre todo humana. No hay burla, no hay sorna, no hay ridiculización del personaje. Luego vendría otro director maravilloso que abrió muchos caminos en muchos sentidos para el tema, que es Jaime Humberto Hermosillo, con un clásico del cine independiente de los 80 que es Doña Erlinda y su hijo, donde tenemos, bueno, esta sociedad muy machista y muy conservadora de allá de Guadalajara. Hay pues un hombre que tiene su pareja homosexual, obviamente toda la relación está completamente por debajo del agua, y entonces la mamá del protagonista pues logra hacer un plan en el cual Doña Erlinda va a casar a su hijo con una mujer que necesita contraer nupcias porque es madre soltera, y entonces por ahí arreglas todo para que, cambiando todo, pueda seguir igual. Doña Erlinda, el día que la puedan ver, Doña Erlinda y su hijo, pues es nada menos, la protagonista es nada menos que Doña Guadalupe del Toro, mamá de Guillermo del Toro, que en ese momento estaba estudiando ahí en la Universidad de Guadalajara la carrera de cine y era alumno de Jaime Humberto. Entonces, bueno, el día que puedan ver Doña Erlinda y su hijo, Doña Guadalupe era la protagonista de la película.
1: Y ya con ese dato la vemos diferente.
6: Sí, claro, desde luego. Y mira, pues han seguido surgiendo directores importantísimos, por ejemplo, Julián Hernández, con una película que el título es larguísimo, es una sola película, se llama Mil Nubes de Paz Cerca en el Cielo, Amor, Jamás Acabarás de Ser Amor, de Julián Hernández, producida por el maestro Roberto Fiesco, y que te contaba la historia de un chavo de por el rumbo de Ciudad Neza, más o menos, que anda buscando el amor en las calles. Una película filmada en blanco y negro con este tono de cine marginal 16 milímetros, muy interesante y una propuesta además muy fuerte para el cine mexicano ya de los 2000, déjame decirte. Creo que el cine mexicano ha ido caminando, ha ido abriendo puertas, ha ido mostrando una diversidad sexual que ya es absolutamente notable en nuestra sociedad, y creo que todavía falta mucho camino por hacer. Por ejemplo, hay muy pocas películas de mujeres homosexuales. Sigue habiendo como que cierta reticencia, aunque ya hay varias. Por ejemplo, Todo el Mundo Tiene a Alguien Menos Yo y algunas más. Sigue habiendo como un poco de miedo de mostrar ese lado de la homosexualidad entre mujeres, y en el de hombres vamos avanzando mucho más rápido. Entonces, pues bueno, no se van a presentar así específicamente en un ciclo en algún lugar en este mes. Se las mencionamos para que las busquen. Están en plataformas, pasan en cineclubes, etcétera, y las puedan ver y pues sí, vayan viendo ese camino de la diversidad sexual en el cine mexicano, que pues apenas va a cumplir a lo mucho 50 años que se empezó a hablar del tema de manera más abierta.
1: Pepe, pero antes de despedirnos, por favor, sí, tus redes.
6: En todas estoy como @cinefilofreak, ahí me encuentran, ahí encuentran toda la información de lo que estamos haciendo, y bueno, pues a conmemorar un año más pues este día de la diversidad sexual, que se celebra y se festeja como debe de ser en todo el mundo, y que se siga luchando por que cada quien sea feliz como quiera ser.
1: Que así sea, seamos felices. Nosotros estamos en La Hora Nacional.
7: El cine ha sido una de las herramientas más poderosas para visibilizar historias, romper prejuicios y abrir conversaciones sobre la diversidad. Hoy, las narrativas LGBTIQ+, ocupan un lugar cada vez más importante, tanto en festivales como en salas y plataformas.
8: Y en ese contexto, el Festival Mix México celebra 3 décadas impulsando el cine de la diversidad sexual y de género también. Y para hablar de esta edición especial nos acompañan Regina Pavón, jurado del trigésimo Festival Mix y Dano García, director de la película Mickey. Bienvenidas.
7: Oigan, qué gusto tenerlos aquí, además, para un festejo importante del festival, 30 años.
9: Sí, la verdad es que, bueno, yo estoy muy emocionada de haber sido invitada para ser jurado este año. Hay un montón de pelis súper chidas. Me parece que es súper importante que existan estos espacios donde se puedan contar estas historias, que hay unas que son muy incómodas, pero también hay otras que hablan de lo bonito que es el amor y que cada quien puede hacer lo que se le pega la gana y solo sea libre y uno mismo, un emisme. Y bueno, aquí con la que inauguró el festival este año. Con Mickey, sí.
8: Uh-huh. Cuéntanos de Mickey, ¿de qué va?
10: Mickey es una película que tardamos de hacerla más o menos más de 10 años. Les dos somos de Mazatlán, Sinaloa, y es la historia de Miss Mickey, de Mickey con Dapi. Ella desde muy chiquita, desde que tenía como 11 años, que yo la veía justamente en los videos que subía a la escuela, ella comenzó justo a transicionar. No se podría decir transicionar, pero sí ser ella misma. Completamente, como con maquillaje, con orejitas de gatito. Y fue bien bonito porque ella como que fue de las pioneras que empezó a subir sus videos, sus cortometrajes, lo que iba haciendo a internet. Fue años después que nos mudamos juntos aquí en la Ciudad de México y pues como dos amigas que viven en un mismo departamento comenzamos a imaginar, a soñar y empezamos a hacer la película que 10 años después pues ya la estamos estrenando en el Festival Mix.
8: Este festival, ¿dónde va a ser? ¿Qué fechas? Cuéntenos todo eso, por favor.
9: Estamos en casi todos los cines independientes de la Ciudad de México. A ver si no me equivoco. Estamos en el Cine Tonalá, en la Cineteca Nacional, por supuesto. Uh-huh. En la de las Artes, no, eso no sé. ¿Sí, también? ¿O solo? ¿También?
8: Pues es Cineteca también.
9: Sí, ¿no? Cine del Chopo. Uh-huh. Y en el, bueno, en un cine que está enfrente de la Diana Cazadora. Empezamos con la, y se inauguró con Mickey el 17 y ya estamos hasta el 1 de julio. Pues vayan al cine, de verdad, hay sí. Muchas pelis que vale la pena. Está, no quiero spoilear, pero hay de todo. Vayan a ver la cartelera, la neta.
7: Ahora, para saber cuál es la cartelera y dónde podemos ver todas estas películas, ¿cuáles son las redes y la página del festival?
9: Chequen en Instagram, @mixfilmfest. Ahí está la cartelera, pueden ver ahí absolutamente todo, chismear. La verdad creo que hay bastante variedad y opción para gustos en general y creo que es importante también enterarse de esas historias.
7: ¿Cómo
9: está
7: no?
9: Chido.
7: Oye, Dano, ¿y tus redes?
10: Mis redes son Instagram, Dano Bolita.
8: Perfecto, Dano Bolita. Muy bien, pues muchísimas gracias por estar con nosotros, que no, no sea gracias. La última vez y gracias. Nos vemos en el Mix Film Fest.
9: Correcto.
10: Gracias.
9: Gracias, gracias.
8: Bueno, y gracias a ustedes por seguir con nosotros. No se vayan, que hay más aquí en La Hora Nacional.
11: La historia democrática de México tiene momentos que transformaron la vida pública del país. Uno de ellos fue en 1955, cuando millones de mujeres fueron por primera vez a votar en una elección federal.
12: Esto marcó el inicio de una nueva etapa de participación política y abrió el camino para que más mujeres ocuparan espacios de representación y toma de decisiones en la vida nacional.
13: El 3 de julio de 1955, las mujeres mexicanas ejercieron su derecho al voto por primera vez en elecciones federales. Este momento marcó un hito importante en la lucha por la igualdad de género en México. La lucha por el sufragio femenino en México comenzó a principios del siglo XX. Mujeres como Ermila Galindo, Elvira Carrillo Puerto y Amalia González Caballero de Castillo fueron pioneras en la lucha por los derechos políticos de las mujeres. Amalia González Caballero del Castillo León fue una destacada promotora del voto femenino y trabajó incansablemente para lograr la aprobación de la reforma constitucional que otorgaba el derecho al voto a las mujeres mexicanas. Un momento emblemático. El 3 de julio de 1955, millones de mujeres mexicanas acudieron a las urnas para emitir su voto en las elecciones federales. Este momento fue un paso importante hacia la igualdad de género en México y marcó el comienzo de una mayor participación política de las mujeres y sentó las bases para futuras generaciones de mujeres líderes en México. Hoy en día, las mujeres mexicanas siguen luchando por la igualdad y la justicia en todos los ámbitos de la sociedad. El voto femenino en 1955 fue un paso importante hacia la igualdad de género y su legado continúa inspirando a las mujeres mexicanas a seguir luchando por sus derechos y a participar activamente en la política y la sociedad. Un gran ejemplo de todo ello que actualmente tenemos una presidenta mujer. La labor de las mujeres, como Amalia González Caballero, como Ermila Galindo, es recordada y celebrada como un ejemplo de dedicación y compromiso con la causa de la igualdad de género.
11: Hoy celebramos la diversidad como una fuerza importantísima en nuestra vida social y cultural.
12: Y como decía la escritora, poeta y activista afroamericana Audre Lorde, no son nuestras diferencias las que nos dividen, sino la manera en que aprendemos a reconocerlas o ignorarlas.
11: Sí, ella fue una escritora muy conocida por sus ensayos sobre feminismo y comunidad LGBTQ+, y sus ideas siguen siendo muy vigentes.
12: Y antes de terminar esta primera parte, le mandamos un gran saludo a todas las personas que nos hacen el favor de escucharnos. Gerardo Domínguez, Verónica Muñoz Centeno, Gemesa Electrificaciones allá en Toluca, Iván Juárez y Cecilia Godínez.
11: También saludamos a Alicia BFG, José Luis Hernández Álvarez, María Isabel Gutiérrez Laguna, Yaya Martínez y Lorena Quesada Catalán.
12: Y un abrazo para Blanca Estela Pérez Montaño en Puebla, Luis Alberto Martínez en la Alcaldía Benito Juárez, Rolando Rubén Pérez en la Ciudad de México y Leticia del Carmen Caballero en Tizapán, San Ángel.
11: Y más saludos para Julio César Pérez Pérez en Tabasco, Edgar Bennett en La Portales y Valentín Clemente Chino en la Ciudad de México. Muchas gracias por vernos y escucharnos.
12: Y recuerden que estamos en YouTube, en Facebook, en Instagram, en TikTok, en X y en Spotify. Y también nos pueden contactar en el siguiente número, el 55-3483-4239, o mandarnos un correo a lahoranacional@segov.gov.mx. Y no se vayan, no se vayan, no se vayan, porque ahorita regresamos con más información de salud, de cultura y, por supuesto, música.
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15: Muy buenas noches, sean todas y todos ustedes bienvenidos a La Media Hora Estatal. Michoacán es mejor. Mi nombre es Pilar Barrón. Quédate con nosotros porque la verdad la vamos a pasar increíble. El día de hoy nos visitan de la Secretaría de Movilidad y Desarrollo Urbano. Estaremos hablando con su titular que, pues ya prácticamente nos trae noticias para el teleférico aquí en Morelia, cómo va también el teleférico en Uruapan, Morebús y muchísimas cosas más en cuanto a movilidad en nuestro estado. Y también, por supuesto, nos estará acompañando personal de Secufit para hablar acerca de los cursos de verano. De pronto viene el verano y dices, ¿qué voy a hacer con mi hijo, con mi hija tanto tiempo en vacaciones? Bueno, pues hay opciones y alternativas. Y en la música, terceras personas. Yo soy Pilar Barrón, bienvenidas, bienvenidos, comenzamos.
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17: ¿Te imaginas tener las llaves de tu propia casa? 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En Yurécuaro se entregaron las primeras 32 viviendas del programa Vivienda para el Bienestar, de un total de 448 que se construirán en este municipio. Y ojo al dato, la meta de Michoacán creció y ahora serán 82,000 viviendas las que se entregarán a través de Conavi, Infonavit y Foviste. Estas casas están pensadas para brindar espacios dignos y seguros a las familias, con 3 recámaras, sala comedor, cocina, patio de servicio y algo muy importante, sus escrituras para dar certeza jurídica a su patrimonio. Este gran proyecto forma parte de una estrategia nacional que busca que más personas tengan acceso a una vivienda propia. Porque tener un hogar no solo significa contar con 4 paredes, significa construir tranquilidad, estabilidad y un mejor futuro para toda la familia.
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15: Continúas escuchando La Media Hora Estatal, Michoacán es mejor. Mi nombre es Pilar Barrón y me da muchísimo gusto saludar esta noche de domingo a la Secretaria de Desarrollo Urbano y Movilidad del Estado de Michoacán. Mucho gusto, María Elena Huerta Moctezuma. Bienvenida.
18: Gracias, Pilar. Mucho gusto también.
15: Me encanta tenerte aquí, secretaria, y te veo con mucha energía, te veo con muchísimas ganas, te veo en trona. Ya claro. Lista para seguir, por supuesto, dándole continuidad a los proyectos que ya están en movilidad, en materia de movilidad, ¿no?
18: Así es. Para mí, fíjate, Pilar, ha sido un honor que el gobernador nos diera esta nueva encomienda. La tarea es grande. La tarea es, como bien lo dices, darle continuidad a todos los proyectos que ya había arrancado la arquitecta Gladys, que son proyectos que van a transformar Michoacán. Ah,
15: Que ya lo están transformando.
18: Que ya lo están transformando.
15: Ya lo están transformando porque vemos justo la transformación que llegó ya a Uruapan con el teleférico, ¿no? Cuánto lleva ya operando el teleférico y de alguna manera cuántos son las personas que se transportan día a día. ¿Cómo vamos?
18: Fíjate que muy bien, Uruapan nos ha sorprendido mucho. Estamos en realidad muy contentos con los resultados que tenemos. En promedio tenemos 18 mil usuarios diarios. Wow. Que ya utilizan este medio para trasladarse, sobre todo con la función de laboral o también escolar. Entonces son 18 mil promedio diario. Los fines de semana siempre tenemos también una afluencia mayor. Okay. Esto nos ha sorprendido, nos da mucho gusto porque el teleférico se está transformando también en un producto turístico muy relevante para la región. De hecho, por ahí nos hacía el comentario Ilse, la dirigente de Canaco Servitur, que lo están viendo todos los empresarios del sector turístico con sorpresa. Tienen muchas expectativas justo para la época vacacional y vamos a reunirnos con ella. Le mandamos un saludo porque estamos programando en conjunto algunas acciones para también que el teleférico tenga su posicionamiento ahí de materia turística. Entonces, bien contentos. Fíjate que es muy bueno que me preguntes de esto. Justamente tenemos en operación abierta al público 2 meses,
15: ya.
18: Pero tenemos ya 6 meses en operación del sistema.
15: Okay.
18: El sistema, como sabes, es uno de los más seguros, tiene una cantidad de protocolos de seguridad y de mantenimiento muy programados, muy puntuales, que justamente estamos llegando ya a los 6 meses que está en operación. 4 meses fueron de pruebas preoperativas y de pruebas operativas tal cual. De hecho, se le dio durante estos cuatro meses una exigencia mayor al sistema para probarlo en distintas condiciones. Y tenemos otros 2 meses en operación abierta al público. Por lo tanto, ya tenemos 6 y el protocolo nos marca que el primer mantenimiento debe realizarse. Entonces, próximamente, de hecho, empezamos el 29, arrancamos mañana con este mantenimiento programado. Lo vamos a escalonar, vamos a hacer mantenimiento de las primeras 3 estaciones del hospital a Boulevard, del 29 al 5 de julio y del 5 de julio al 11 de julio vamos a darle mantenimiento a las últimas 3 estaciones, que sería del Boulevard a Mercado Poniente. Entonces, para comodidad de los usuarios y no estar interrumpiéndoles los traslados, lo que vamos a hacer es suspender el servicio en estas temporalidades que te digo para darle todo el mantenimiento que debe realizarse. Estos sistemas están en constante calibración, haz de cuenta. Sí. Es como si calibraras una guitarra. Cada cuerda responde a un componente y entonces tienes que ir afinando cuerda por cuerda. Entonces, se van a revisar durante ese tiempo los balancines, se va a revisar las pinzas de agarre, se va a revisar si el cable requiere un ajuste, tal cual una guitarra.
15: Secretaria, es importantísimo ver lo que está pasando en Uruapan, ¿no? Yo veo que personas usan el teleférico de manera constante ya, ahora bien, llegan más rápido a sus destinos, se llegan incluso a subir con su bicicleta, ¿no? Y llegan a los que van de fin de semana como a esta parte del parque, un poquito más a la montaña, se suben en alguna zona céntrica y van hacia el cerro, ¿no? Pet friendly, cámaras de seguridad, o sea, la vigilancia es completamente. ¿Y esto cuándo llega a Morelia? Porque hay muchísimas personas, yo también lo quiero en Morelia, la movilidad debe llegar a Morelia.
18: Fíjate que ya estamos también con un avance muy importante en Morelia. Estamos al 70% del avance de todo el sistema. Entonces, la proyección es que muy pronto estemos inaugurando ya, nosotros le llamamos bucle al primer tramo, digamos, de entre estaciones, que sería estación del estadio hasta el obelisco. Estamos buscando que por ahí en octubre, ustedes ya van a poder en octubre ver volar las cabinas, que van a estar seguramente en pruebas operativas.
15: Okay.
18: Entonces ya estamos a nada. Realmente es muy poco el tiempo que nos falta. Yo creo que se nos va a ir muy rápido y ya pronto los morelianos también van a poder disfrutar de este sistema, que sí está increíble.
15: ¿A cuántas personas se tiene estimado, secretaria, que se vayan a beneficiar con el Morebus, por ejemplo, que también ya está prácticamente todas las obras realizándose realizarse y hacer una realidad, pero también el teleférico aquí en Morelia?
18: Morebus ya arrancó ya arrancamos la construcción, arrancamos en tres frentes. Uh-huh. Ahí, Pilar, nos gustaría comentarle a tu auditorio. Estamos con una programación muy estudiada de estas obras, uh-huh. Arranque en la intervención de estos tres tramos, porque sabrás que viene la época vacacional. Entonces, el periodo vacacional para nosotros es muy importante porque queremos echarle ahí, aventarle todos los kilos, toda la fuerza de trabajo requerida para tener todos los frentes activos durante la época vacacional. ¿Por qué? Porque queremos que regresando los estudiantes podamos tener ya liberados más tramos.
19: Sí, claro.
18: Entonces, con esto facilitar pues o disminuir algunas molestias que se generan por propias de las obras cuando están en estas fases de construcción. Y hay que pensar en el sentido de la pregunta que me hacías, que al finalizar estas obras vamos a beneficiar, te puedo decir que al menos una tercera parte del total de los viajes que se realizan en nuestra ciudad. En nuestra ciudad tenemos 800,000 viajes diarios en transporte público.
19: Wow.
18: Lo que vamos a atender a través del Morebus y el teleférico en conjunto es una tercera parte de estos 800,000 viajes. Entonces son 76,000 usuarios diarios en el Morebus y un estimado de 25,000 usuarios diarios en el teleférico. Entonces, son familias completas que se les cambia la calidad de vida porque estamos hablando de tiempo.
19: Sí, claro.
18: Tiempo que es lo más valioso para nosotros, para no pasar ahí en el tráfico una hora, dos horas, vamos a reducir a la mitad los tiempos de traslado. Entonces, eso al final del día impacta directamente de verdad en la calidad de vida de la gente.
20: Octubre teleférico, uh-huh. Morebus, aprox.
18: Febrero del próximo año.
20: Perfecto. Bueno, ya tenemos movilidad, se está haciendo realidad la transformación en la movilidad en nuestra capital. Y eso, por supuesto, un trabajo coordinado con el gobierno del estado de Michoacán, de la mano de la Secretaría de Desarrollo Urbano y Movilidad. Gracias por mantenernos al tanto informados de todo lo que se está haciendo en materia de movilidad. Pues ahí está, por supuesto, Morelia, Michoacán, marcando la pauta en desarrollo, en movilidad y en urbanismo. Muchísimas gracias, secretaria, por venir a la media hora estatal.
18: Gracias a ti.
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20: Continúas escuchando la media hora estatal, Michoacán es mejor. Y atención, Michoacán, el aguacate michoacano acaba de anotar un gol internacional al obtener la indicación geográfica Aguacate Franja Michoacán otorgada por el INPI. Pero, ¿qué significa esto? Para empezar, se protege oficialmente su origen y calidad en los mercados del mundo. Y además también se reconoce el trabajo de más de 48,000 productores y miles de familias que viven de esta actividad. Una razón más para presumir que en Michoacán cultivamos orgullo de exportación. Yo soy Pilar Barrón y esta es la media hora estatal.
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21: Ya estamos de regreso. Continuamos. ¿Ya pasaste por el nuevo Paso Eréndira? Ubicado frente al mercado de abastos, es una de las zonas con mayor movimiento de Morelia.
0: donde diariamente circulan más de 80.000 vehículos. Este nuevo distribuidor vial llegó para hacer más ágiles los traslados y ayudar a reducir los tiempos de viaje para miles de personas, pasando de 6 a 10 carriles, mejorando así la fluidez del tránsito. Pero no todo es para los automóviles. El bajo puente Eréndira también fue diseñado pensado en la gente, con cruces seguros, accesibilidad para personas con discapacidad y espacios públicos para la convivencia familiar. Y hay más, el área cuenta con juegos infantiles, parque canino, gimnasio al aire libre, plazoletas y uno de los skate parks más grandes de Michoacán. Es un espacio que transforma un punto de tráfico en un lugar para disfrutar. Así que ya lo sabes, el Paso Eréndira no solo conecta calles, también conecta a las personas con una movilidad más rápida, segura y amigable. Más tiempo para llegar y más espacios para disfrutar.
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15: Continúas escuchando la media hora estatal, Michoacán es mejor. Muchísimas gracias por continuar escuchando la media hora estatal. Siempre hay noticias buenas y siempre es interesante poder platicar. Iván Chávez Ponce, subdirector de la SECUFIT, me acompaña para hablar de temas que seguramente te van a interesar. Cursos de verano y además natación, que esto es importantísimo, ¿eh? Sin lugar a dudas, aprender a nadar debería ser como un requisito en la currícula escolar de cualquier niño. ¿Cómo estás, Iván? Muy buenas noches, bienvenido a la media hora estatal.
3: Hola, ¿qué tal, Pilar? Pues un gusto de estar compartiendo esta noche aquí con todo tu auditorio y bueno, pues con muchas noticias muy buenas para todos los habitantes de la capital del estado.
15: Exactamente. Oye, me encanta tenerte aquí además con este tipo de temas que están padrísimos porque, pues ya lo decía yo, ¿no? De pronto no sabes a dónde llevar a los pequeños y hay opciones en SECUFIT.
3: Así es, mira, bueno, pues ya es una tradición nuestra dependencia ahí en la SECUFIT. Los cursos de verano que año con año estamos habilitando y ofertando para toda la población, ya te decía. Y bueno, como lo mencionabas súper bien, la verdad que es bien importante que los pequeñitos, y bueno, no solo los pequeños, los adultos también, de repente tenemos adultos que todavía no saben convivir con el medio acuático, y nos ha pasado con algunas personas, y bueno, en esta ocasión estamos ofertando este curso de natación, curso de verano de natación, en donde por 4 semanas tú vas a poder llevar a tus pequeñitos 1 hora diaria para que, pues, interactúen con el medio acuático, ¿no? Para que aprendan a nadar. No se requiere de tener ninguna enseñanza previa en los niveles desde básico, intermedio, avanzado. Sin ningún problema pueden acudir a SECUFIT para, bueno, pues que como tú decías, tener de alguna manera la tranquilidad como papá de cuando vas a un centro recreativo, claro, a la playa. Pues si bien es cierto, tienes que estar al pendiente siempre de los pequeñitos, bueno, pero tienes un poco más de tranquilidad de que sepan ya nadar, flotar, por lo menos, como te dices, defenderse, ¿no? Del agua. Entonces, esa es una muy buena opción que estamos aperturando para todas y todos. Y bueno, comentarte que las inscripciones ya están abiertas desde el día 15 de este mes y estaremos cerrando el 10 de julio. Pero también tenemos otra opción que es muy interesante, que es un curso multidisciplinario en donde ofertamos también diversas actividades deportivas como fútbol, básquetbol, taekwondo, tochito, tenis, juegos recreativos, ajedrez, artes plásticas, en fin, es una serie de actividades en donde el pequeñito desde las 8 de la mañana hasta las 2 de la tarde interactúa con todas estas disciplinas. Que bueno, muchas veces, pues, ahorita estamos de fiebre con lo del fútbol, ¿no?
15: Claro.
3: Es lo típico, pero también es importante que los niños se desenvuelvan en otras actividades. Y bueno, aquí por 5 semanas, que es la duración de este curso, van a estar conociendo todas estas disciplinas deportivas. Y bueno, también aquí la intención es que estas disciplinas que ofertamos en el curso, también nosotros las tenemos como... nosotros le llamamos centros de desarrollo deportivo, que son ya propiamente cuando entrenas en estas actividades. Entonces la intención es que se enamoren de alguno de estos deportes y que posteriormente vayan y lo practiquen ya de manera más formal. Para la intención de nosotros es que en algún futuro formen parte de los selectivos estatales, que es algo de lo que promueve la SECUFIT en la Olimpiada Nacional. Y bueno, de ahí el cielo es el límite, ¿no?
15: Sí, claro. Oye, estoy viendo que tienes aquí algunas propuestas, ¿no? Hacen ciertas actividades interesantes también. No todo es, de pronto los pequeños van a decir, ay, me van a poner a hacer ejercicio, el básquetbol, bádminton, boxeo, un montón de cosas. El fútbol sí, qué padre. Y
2: mundial. Muchos son muy felices de que jugando todo el tiempo fútbol y así, pero también hay actividades recreativas adjuntas a todo esto, ¿no?
3: Sí, claro, mira, el curso este multidisciplinario tiene una duración de 5 semanas. Justo lo que comentabas, ¿qué vamos a hacer con estos dos meses de vacaciones? Y bueno, los días viernes nosotros lo utilizamos para hacer algunas actividades adicionales, como visitas al zoológico, al Parque 150, también tenemos visitas a algunas salas de cine, entonces pues se complementa bastante bien con todo lo que tú comentabas de los deportes. Y bueno, eso es una gran oferta, la verdad que hemos tenido mucha aceptación los años anteriores durante esta administración. Siempre se nos han llenado los cursos, entonces pues a hacer la invitación porque es un cupo limitado. El costo del curso de natación por las 4 semanas es de $2,000 y del curso de verano multidisciplinario es de $2,500 por 5 semanas. Realmente tenemos unos costos bastante accesibles para que pues, los pequeñitos y los papis estén tranquilos y puedan ir a trabajar
2: sin inconvenientes. Estar en paz, ¿no?
3: Sí, o sea, sí.
2: Un ratito. Y también, obviamente, los pequeños, mientras están en la diversión y lo que sea, bueno, pues los papás siguen con sus labores, ¿no? Sin problema, porque los niños están de vacaciones, pero los papás siguen chambeando.
3: Y qué mejor que con una actividad deportiva, la verdad que a mí en lo personal con mis pequeñitos me encanta. Ellos ya han sido partícipes de estos cursos y están muy emocionados por ser nuevamente participantes. Un año más.
2: Importante decirle a la gente dónde pueden inscribir a sus pequeños, sus pequeñas.
3: Así es, mira, comentarte que tenemos 2 sedes, una de ellas, la que todo el mundo conoce aquí en Morelia como el Venus, que su nombre es Centro Deportivo Ejército de la Revolución, pero si lo decimos así no vamos a saber de qué estamos hablando. Ahí en el Venustiano Carranza más pueden fácil. Así ir al Venus, nos podemos inscribir sin ningún problema. En un horario de 9 de la mañana a 5 de la tarde. Y también nuestra otra sede, que es las oficinas centrales de Secupita, ahí en la colonia Molino de Parras, sobre el río. Ahí también, en ese mismo horario. Y bueno, importante que acudan con su pequeñito para que se realice un examen médico que ya está incluido en el costo. También llevar la CURP del pequeñito, okay. 2 fotografías y una y copia de la identificación del padre o madre o tutor. Entonces, con esto los estaremos atendiendo por ahí. Además de todo esto que hemos hecho que incluye el curso, bueno, pues también decirles que incluye un kit de una playera, una mochila, un cilindro y por ahí tenemos también ahora con estos motivos mundialistas pues un peluchito conmemorativo con nuestra mascota, con Leofit, alusivo al tema mundialista. Estaremos cerrando las inscripciones el 10 de julio para todos ustedes. Nuestro curso empieza el 20 de julio.
2: No lo dejen pasar. Las inscripciones cierran el 10 de julio, entonces 10 días después estaría comenzando con el curso de verano. Si de pronto usted se dio cuenta tarde o algo, pues acérquese, pide informes, no está de más, pero oficialmente se cierran el 10 de julio las inscripciones.
3: Así es. Sí, y también, bueno, tenemos para ahí unos números de contacto para el curso multidisciplinario. 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
2: Me encanta, pues ahí está. Gracias, Iván, por venir a la media hora
3: estatal. Un gusto como siempre compartir aquí.
2: Te agradezco muchísimo. Continúa escuchando la media hora estatal.
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22: La vida se disfruta más con música y arte, y aquí te dejo los detalles para que tu semana esté llena de cultura. Recuerda que este lunes 29 la Casa de la Cultura en Morelia sigue con las inscripciones a los talleres de verano 2026. De forma presencial puedes acudir a la sala Gilberto Ramírez de lunes a viernes de 9 a 14 horas, o lo puedes hacer en línea en www.casadelacultura.michoacan.gov.mx. Tienes hasta el viernes 10 de julio de 2026 para generar tu registro. Ven y vive con nosotros un verano lleno de cultura. Este martes 30, el Museo de Arte Colonial en Morelia trae para ti el concierto de la Cátedra de Canto de la Facultad Popular de Bellas Artes, a cargo del alumnado de la maestra Gladys Pavón. Te esperamos a las 18 horas. El jueves 2, ven y disfruta del cineclub Seguir Siendo Café Tacuba, del director Ernesto Contreras Cravioto. Te esperamos en la sala audiovisual del Museo Casa Natal de Morelos en Morelia a las 18 horas. El Centro de Documentación e Investigación de las Artes en Morelia este viernes 3 te invita a escuchar Lecturas en el Ágora, del libro La Canción de Aquiles de la autora Madeline Miller. Coordina Rocío Yamilé Tavares Madrigal. La cita es en la Biblioteca Bosch Vargas Lugo de 16:30 horas a 18 horas. Y este sábado 4, date una vuelta por Pátzcuaro. Disfruta de la inauguración de la exposición colectiva Expresiones Disímbolas, de los artistas Juan Carlos Jaurena, Javier Ornelas, María Teresa Romero y Froilán Ruiz. En la Galería María Teresa Dávalos, en el Centro Cultural Antiguo Colegio Jesuita de Pátzcuaro, a las 17 horas. Esta exposición tendrá permanencia hasta el 11 de octubre de 2026. Así que ya lo sabes, arma tu ruta cultural y disfruta del arte toda la semana.
21: Ya estamos de regreso. Continuamos.
15: Continúas escuchando La Media Hora Estatal, Michoacán es mejor. Y para todo el estado de Michoacán siempre les digo que me llena de orgullo y de muchísimo gusto recibir en cabina talento local. El día de hoy, terceras personas. ¡Venga! ¡Bravo!
4: Gracias. Sí.
15: Bienvenidas, bienvenido. Preséntense por favor aquí en el micrófono, este es su espacio.
5: Somos una agrupación de aquí de Morelia. Yo soy Marce Álvarez. Yo me encargo de letras y de la voz principal y también hago un poco de guitarras.
15: Ok.
19: Yo soy Víctor y me encargo de las percusiones, batería y cajón peruano.
15: Ok.
23: Y yo soy Celeste. Yo toco la guitarra y el bajo.
15: Ok. Oigan, ¿cómo nace Terceras Personas? ¿Por qué Terceras Personas? ¿Por tres? ¿Porque son tres?
23: Sí,
15: ¿o
23: básicamente.
5: Por muchas cosas. Primera, nace como un proyecto, como un hobby. Uh-huh. Celeste y yo somos hermanas. Víctor es esposo de Celeste. Y nace como un hobby principalmente. Nosotras toda la vida hemos tocado la guitarra, hecho covers así de que estábamos chiquitas, de que los Jonas Brothers y cosas por el estilo. Y entonces naturalmente fue evolucionando de esos covers que nosotros hacíamos. Naturalmente fue evolucionando a crear nuestra propia música. Y en algún punto, cuando ellos pues ya tenían muchos años saliendo, le dijimos, oye, pues qué te parece, te nos unes. O sea, ya le damos forma al proyecto como tal. Y fue como nació Las Terceras Personas.
15: Oigan, ¿dónde los vamos a encontrar en redes sociales para que se pongan en contacto con ustedes, para que sigan sus descargas ahí en Spotify, donde quiera que estén? A ver, ¿cómo los encontramos?
23: Nos pueden encontrar como Terceras Personas. Estamos en Spotify, estamos en Facebook y obviamente en Instagram. Sí, y TikTok.
15: TikTok también. Tal cual, sí. Como Terceras Personas.
23: Terceras Personas.
15: Sí. Oigan, nuevo sencillo, ya está en las plataformas, pero ¿qué tal que lo cantan aquí ahorita en La Media Hora Estatal?
23: Claro que sí.
15: Venga, ya
23: claro
15: está. Que sí.

0: ¡Guau! Cuando nos queríamos. Híjole, qué dura palabra, ¿no? El pasado, pero en el presente te sigo recordando nomás para que veas. Terceras personas, muchísimas gracias por haber venido a la media hora estatal. Gracias por compartir su talento. Hoy los acaban de escuchar en todo el estado de Michoacán, en todas las estaciones del estado de Michoacán. Hay mucho talento.
1: Muchas gracias
2: por la invitación.
0: No, hombre, gracias a ustedes. Saludos a David, a David Medina, por supuesto, su productor por ahí que la está armando en grande con ustedes. Dave, te mando un abrazo enorme y te quiero muchísimo. También a ustedes los quiero porque quieren a David.
1: Sí, lo queremos mucho, sí.
0: Muchísimas gracias. Gracias, chicos, por todo. Gracias por venir a compartir su talento. Esta es la media hora estatal. Gracias a ustedes en casa. Ya lo sabes, si tienes alguna canción, si te gustaría que te escucharan, bueno, pues este es su espacio. Comunícate con nosotros a través de las redes sociales oficiales del gobierno del estado de Michoacán. Estamos así tal cual. O tu servidora, estoy como Pilar Barrón en todas las plataformas también. Por ahí escriben, Pilar, yo tengo una canción, Pilar. Y fíjate que, bueno, pues lánzate para acá a la media hora estatal. Por aquí hay un espacio siempre abierto para ese talento que quiere escucharse y que quiere ser visto, ¿va? Así es que, pues ahí estamos al tanto. Gracias en la coordinación de comunicación social, por supuesto, a Sayim Villavicencio, al mando de este barco, a todo el equipo maravilloso que hace posible la media hora estatal, semana a semana. A ti, por tu preferencia. Que descanses y que tengas un excelente inicio de semana. Hasta la próxima.
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0: 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Polvo, lluvia, tráfico. Nuestro coche aguanta de todo, pero mantenerlo limpio no tiene por qué ser un lujo. Hoy te enseñamos cómo preparar un shampoo para lavar el auto. Anota la receta y dale a tu auto el brillo que se merece.
1: Revista del Consumidor.
0: En la actualidad, crear nuestras propias tecnologías domésticas es la opción ideal para elaborar productos básicos con ingredientes de calidad y muy accesibles.
2: Lo mejor, no tenemos que buscar por horas lo que necesitamos, ya que lo encontramos en tiendas de materias primas y droguerías. 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
2: 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Sin duda, una gran ventaja.
0: 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Después incorporamos el colorante y mezclamos hasta que el color sea uniforme.
2: 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En este caso, considera que su tiempo de caducidad es de 6 meses. Finalmente, pero no menos importante, hay que guardarlo en un lugar fresco y seco, fuera del alcance de niñas y niños. ¡Y listo! Tenemos nuestro propio shampoo para auto. Para usarlo, toma en cuenta que para 10 litros de agua se deben disolver aproximadamente 15 mililitros de shampoo. Al final del día, apostar por las tecnologías domésticas no es solo una forma de ahorrar, es tomar el control de lo que consumimos.
0: Si quieres aprender a preparar otras tecnologías como crema de cacahuate, gel para el cabello o jabón líquido corporal, puedes visitar nuestro canal de YouTube, Profeco TV.
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Son las 3. 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

0: Son las 4. 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

0: Son las 5. 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

6 de la mañana con 7 minutos. Muy, pero muy buenos días a toditita la República Mexicana. ¿Cómo está, oiga? Me da muchísimo gusto poderlo saludar en este día. Ya es 29 de junio, el año 2026. Estamos a punto de terminar junio y ya de entrar a julio, al que será el séptimo mes del año. Ya vamos de gan en este 2026 tan convulso, tan difícil. Bueno, tan padre para algunos, no sé, a cada quien, ¿no? ¿Cómo le ha ido a usted? Yo me ando ahí como que reflejando, pero pues informativamente sí ha estado pesadito el año. Hoy es el Día Internacional de los Trópicos, hoy es el Día Mundial del Diseño Industrial y hoy también es el Día del Papa. Por eso estamos escuchando esta rola del Grand Prince. La canción es porque hoy se celebra el Día del Papa, en concordancia con la solemnidad de San Pedro, que fue el primer papa de la Iglesia Católica. Hoy además hay santos. Felicidades a Pedro, Pablo, Sirio, Casio y Emma. 29 de junio, usted y yo llevamos ya en este día 180 días en 2026 y todavía nos quedan 185 y se acaba el año. 6:08, vámonos con todo.

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1: Muy buenos días, amigos de MBS. Les saluda Jesús Javier Rodríguez desde el Servicio Meteorológico Nacional para informarles sobre las condiciones meteorológicas del día de hoy. Esperamos que se mantengan las lluvias fuertes a muy fuertes, con descargas eléctricas y posible caída de granizo en las regiones del norte, occidente y centro del país. Esto debido a canales de baja presión, vaguadas en niveles medios y altos de la atmósfera, la onda tropical número 13 sobre las costas del Pacífico mexicano y la entrada de humedad tanto del Océano Pacífico como del Golfo de México. Por otra parte, una línea seca en el norte del país estará ocasionando vientos fuertes con rachas de hasta 70 kilómetros por hora en los estados de Baja California, Sonora y Chihuahua. Además, tenemos un evento de surada que tendrá lugar en los estados de Coahuila, Nuevo León y Tamaulipas. Por último, las temperaturas sensiblemente altas con máximas de hasta 45 grados estarán presentándose sobre los estados de Baja California Sur, Sonora y Chihuahua, y de 30 a 35 grados como máxima en los estados de Baja California, Nayarit, Jalisco, Colima, Michoacán, Guerrero, Chiapas, Durango, Coahuila, Nuevo León, Tamaulipas, Veracruz, Oaxaca, Tabasco, Campeche, Yucatán y Quintana Roo. Hasta aquí mi reporte meteorológico, deseándoles un excelente día y recuerden mantenerse informados de las condiciones meteorológicas a través de nuestras redes sociales oficiales del Servicio Meteorológico Nacional.
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2: A las 7:30 de la mañana, la presidenta Claudia Sheinbaum encabezará su conferencia de prensa matutina. Hoy la OCDE presenta los últimos resultados de la encuesta sobre los factores que determinan la confianza en las instituciones públicas. El presidente de Chile, José Antonio Kast, iniciará su segundo viaje internacional que incluirá una visita a Asunción para participar en la cumbre de jefes de Estado y de gobierno del Mercosur. Asimismo, se reunirá con su homólogo paraguayo, Santiago Peña. Posteriormente hará una gira por Uruguay, donde mantendrá un encuentro con el presidente Yamandú Orsi. El presidente de Francia, Emmanuel Macron, recibirá al sultán de Oman, Aitham bin Tariq, con el que participará en un foro de negocios bilateral. El primer ministro sueco Ulf Kristersson y el primer ministro polaco Donald Tusk se reunirán para abordar el fortalecimiento de los lazos en materia de seguridad y defensa. Y el presidente de Rumania, Nicușor Dan, sostendrá un encuentro con su homólogo de Israel, Isaac Herzog, en Bucarest.
3: Bienvenidas y bienvenidos a MBS Noticias. Hoy tenemos un gran programa por delante. Vamos a platicar de varios temas que están en la palestra nacional. México y Estados Unidos inauguran la planta binacional contra el gusano barrenador. Van a ser estas moscas, guácala, pero son moscas estériles, y con estas moscas estériles, pues ya no habrá posibilidad de que siga fecundándose el gusano barrenador. Lo platicamos más adelante. Además, hablaremos de, pues, la politiquería. 277 aspirantes rumbo al 2027. Los que están, pues, queriendo tener algo en la 4T, cierran Morena, PT y Verde. Le repito, 277 aspirantes. Vamos a platicar más tarde del México roto de todos los días, del caso de Roxana Guzmán allá en Veracruz. Vamos a hablar también en esta mañana de lo que está ocurriendo con una víctima en Celaya a la que le aventaron ácido. Y más tarde estaremos también aquí hablando sobre el gran tema que hoy, pues, abarca la conversación, que no necesariamente las primeras planas. Es que el caso de Víctor Rodríguez, el exdirector de Pemex, que golpeó a su esposa. Por cierto, su esposa, 36 años más joven que él, ¿eh? Se acaban de casar. Hace 2 años, en el 24, se casó Víctor Rodríguez con esta señora María Felisa Jiménez. Vamos a platicar del tema. La señora ha denunciado a través de videos que se ven, pues, en donde claramente Rodríguez pierde el control y empieza a golpearla de distintas maneras, pues que está en peligro, que teme por la integridad suya y de su familia, y hay un escándalo enorme en la 4T por este tema. Hablaremos de eso y mucho más aquí en MBS Noticias. Me llamo Luis Cárdenas. Vámonos con todo.
0: Estados. Guerrero.
4: El expresidente municipal de Igualapa, Apolonio Álvarez, fue asesinado en la localidad de San Juan de los Llanos, luego de que un grupo armado abrió fuego en su contra con fusiles de asalto AK-47, considerados de uso exclusivo del ejército. Reportes preliminares indican que el ataque ocurrió el domingo alrededor de las 11 horas, cuando la víctima viajaba a bordo de una camioneta y fue interceptado en las inmediaciones de la Glorieta, frente a la entrada del pueblo. Al lugar acudieron elementos ministeriales para iniciar con las indagatorias.
0: Morelos.
4: Autoridades federales detuvieron en Yautepec a Giovanni N., alias La Muñeca, quien es señalado como presunto miembro de una célula delictiva relacionada con el homicidio de Jimena Guzmán y José Muñoz, colaboradores cercanos de la jefa de gobierno, Clara Brugada. De acuerdo con las autoridades, también estaría relacionado con Samuel Santos Carvajal, alias El Chamaco, identificado como uno de los autores materiales del doble homicidio ocurrido.

0: La Fiscalía Estatal confirmó el hallazgo del cuerpo en la colonia Fracciones de Santa Julia y señaló que se abrió una carpeta de investigación para esclarecer las circunstancias del fallecimiento.
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2: Hay mucho también en este momento vinculado con la elección que ellos tienen en noviembre. Como hemos dicho, nosotros no queremos que usen a México. Mucho de esto tiene que ver pues con la elección de noviembre. Y hablé de por qué la solicitud del perdón era relevante o es relevante para nosotros. Más allá de cualquier discrepancia que pueda haber, le planteé que para nosotros es un asunto de identidad.
3: Poderos transmitir nuestro cariño desde España y bueno, pues también celebrar juntos esta relación tan magnífica que hay entre España y México ya desde hace tanto tiempo. Es verdad que va mejor.
4: Desde el momento en que conocí a la presidenta Sheinbaum, supe que ella comprendía y estaba totalmente enfocada y sería una aliada tan extraordinaria para Estados Unidos.
5: Quiero agradecer especialmente a los productores, a los ganaderos, a sembradoras, sembradores, a gobiernos estatales y municipales que se han sumado a esta campaña y que han trabajado de una manera muy fuerte en acciones de inspección, curación y de aviso permanente.
6: Yo fui parte del gabinete del doctor Rubén Rocha Moya, que ahora está con licencia, lo cual me parece un acto muy congruente de su parte.
7: Nos sumamos a las exigencias de aplicar todo el peso de la ley a quien violenta a una mujer, como lo hemos visto.
8: Para que lleguen defensores de derechos humanos a la Cámara de Diputados, para que lleguen representantes de esos campesinos, transportistas, pescadores, que hoy están dando la batalla en las calles y en la carretera a la Cámara de Diputados.
9: La traición de Sheinbaum a la cultura, al arte, por quedar bien con la FIFA, no puede quedar en la impunidad. Si se acepta la trampa de Sheinbaum en el Castillo de Chapultepec, se va a dar excusa para que otros eventos que no tengan corte artístico y cultural quieran utilizar el Castillo de Chapultepec.
10: El video de la esposa de Víctor Rodríguez.
11: Me da mucho gusto. Que haya venido tu cachico.
10: Le está pidiendo ayuda a la señora.
12: Sí, se le va a proporcionar toda la ayuda.
10: Gracias.
13: En 2025, a total of 33 deaths.
14: En 2025, un total de 33 muertes fueron registradas comparadas con las 11 que hubo en 2024. La falta de transparencia y claridad en torno a las circunstancias de estas muertes menoscaba la rendición de cuentas.
15: México va a apoyar a Venezuela y no nos vamos a soltar. El llamado entonces es que lo hagamos pronto, que empiece el centro de acopio hoy y que nos pongamos también a ayudar. Y ahorita lo más importante es poder sacar a las personas que están todavía vivas debajo de los escombros, como lo saben.
16: ¡Somos rescatistas del ejército mexicano! ¡Si se encuentra alguien con vida, grite, golpee, ahora!
17: 1.430 hermanas y hermanos han resultado fallecidos. Lamentablemente han perdido la vida. 1.430 personas. Va nuestro abrazo, nuestro pésame, nuestra condolencia para los familiares, para los allegados de estas venezolanas y de estos venezolanos.
18: De la mañana con 19 minutos. Bienvenidas y bienvenidos. Estamos en MBS Noticias. Me llamo Luis Cárdenas y tenemos un gran programa por delante. Les recuerdo, estamos en todas las redes sociales, en todas las plataformas. Estamos en el stream en mbsnoticias.com, estamos en el YouTube, en cualquier podcast, cualquier plataforma. Gracias. En vivo y en directo a través de MBS TV, en Dish, en Roku, en Megacable y en vivo y en directo también a través de MBS en Exa, en La Mejor, en Globo, en toda la familia de costa a costa en este hermoso país. 6:19, vámonos con todo. Revela el New York Times que funcionarios mexicanos se han convertido en informantes de los Estados Unidos. La revelación ocurre semanas después de que Los Angeles Times habría publicado que las investigaciones norteamericanas ya no se limitan a Sinaloa, sino que alcanzan a los gobernadores de Tamaulipas y de Sonora. Respectivamente son Américo Villarreal y Alfonso Durazo. Obviamente, desde Sonora, desde Tamaulipas,

0: Tamaulipas niegan estos señalamientos y piden pruebas. Es que en los medios de comunicación, en las investigaciones periodísticas, un derecho consagrado de las democracias es la no revelación de fuentes, para que estas fuentes puedan abiertamente ofrecer información, pues que sería confidencial. Y eso es parte de la democracia. Eso es parte de que usted y yo podamos entender qué es lo que está sucediendo. ¿Cómo se va ganando el prestigio? Bueno, pues a través de las revelaciones que después terminan por confirmarse. Pero esto es parte de una revelación, de una filtración, un leak, si usted quiere. Pero eso se vale, hombre. Aunque, pues luego se enojan ahí en la cuarta transformación. Vámonos hasta Sonora con Felipe Larios. Qué gusto, Felipe. Buen día, ¿cómo estás?
1: Muy buenos días, Luis. El gobernador de Sonora, Alfonso Durazo, envió una carta a la directiva de New York Times para responder a los señalamientos publicados por el diario estadounidense sobre presuntas investigaciones de autoridades de Estados Unidos contra funcionarios mexicanos. En el documento, Durazo afirmó que no ha recibido notificación alguna por parte de autoridades mexicanas o de los Estados Unidos sobre la existencia de alguna investigación en su contra y cuestionó la publicación del medio de aquel país. La información completa más adelante.
2: Parte de la campaña de la derecha internacional que le quiere pegar a la 4T.
0: Van a decir, está bien. En el New York Times se reúnen. ¿Cómo le pegamos ahora a la 4T? Sí, ¿qué hacemos hoy? Está bien, hombre. La narrativa ya nada más aguanta dentro del grupo sectario, que es muy grande, pero solamente aguanta ahí. En la cuarta transformación, fuera de, muy difícil sostenerlo. Porque New York Times va más allá y está diciendo que los funcionarios, al menos una decena de funcionarios importantes, estarían cantando en Estados Unidos mientras trabajan aquí en México. O sea, a ver, pa' pronto. Uno podría ser el narcosenador acusado de corrupto viejo cochino, el que mandaba las fotos a las compañeras sin que le hayan solicitado. Él pudo haber ya pactado con los gringos, ¿eh? Y Insunza pudo haber ya pactado con los gringos y estar cooperando de alguna u otra manera. Porque son funcionarios electos, dice el New York Times. Gobernadores, ¿qué, a cuál le gusta? A ver, escoge, ¿a cuál le gusta? Ellos ya podrían estar pactando con los gringos. Oye, no, que yo sé que este se robó tanto dinero y se movió acá y el cártel le movía, ta, ta, ta. No, bueno, se viene con todo el maxi proceso. Ahora, no es que vaya cayendo tan rápido, aunque ha sido muy rápido. Va pian pianito. Digamos, cada 2-3 meses estamos viendo un guamazo brutal. Vamos a ver, al tiempo. La ONU alerta que cárteles mexicanos dominan la metanfetamina en Norteamérica. Adelante, Omar Peralta, con información de René Cruz.
3: Muy buenos días, Luis. Los narcotraficantes mexicanos siguen liderando la producción de metanfetamina en Norteamérica, de acuerdo con el Informe Mundial sobre las Drogas 2026 que elabora la Oficina de las Naciones Unidas contra la Droga y el Delito. El documento señala que los cárteles mexicanos están transfiriendo su conocimiento para producir esa droga en laboratorios clandestinos de Europa y África. Dicha expansión se basa en el uso de métodos químicos basados en el precursor P2P, el cual se considera el más eficiente y permite sortear los controles internacionales tradicionales. En unos momentos, toda la información.
0: La presidenta de la República el viernes dijo que las declaraciones del secretario de Seguridad, con quien se reunió, por cierto, Mark Wayne Mullin, se reunió hace unas semanas la presidenta con él, son electoreras, que están muy preocupados todos por las elecciones de noviembre. Está bueno. Todavía hay meses, ¿no? De aquí a noviembre, pues está padre para mantener la narrativa. Ya después de noviembre, que continúen todas estas cosas, habrá que buscar otra narrativa. Pero ahorita, aguanta de aquí a noviembre. Escuche usted a la presidenta.
4: Hace dos días el presidente Trump publicó en su red social un comunicado que dice que la frontera con México es la frontera más segura y también reconoce la disminución de la entrada de fentanilo. No podría haber una frontera segura si no se trabaja de los dos lados, si no hay colaboración Estados Unidos de su lado y nosotros de nuestro lado. Entonces hay mucho también en este momento vinculado con la elección que ellos tienen en noviembre. Como hemos dicho, nosotros no queremos que usen a México. Mucho de esto tiene que ver pues con la elección de noviembre.
0: Mientras tanto, el fin de semana la presidenta de la República inauguró la planta de producción de mosca estéril para el combate de la plaga del gusano barrenador. El sábado la presidenta estuvo acompañada por la secretaria de Agricultura de Estados Unidos, Brooke Rollins, así como por el embajador de los Estados Unidos, Ronald Johnson. Katsiri Magallanes, muy buenos días.
5: ¿Qué tal, Luis? Buen día. La presidenta Claudia Sheinbaum inauguró este fin de semana la planta de producción de moscas estériles en el estado de Chiapas, cuyo objetivo estratégico es combatir el gusano barrenador en ambos países y también en Centroamérica. Acompañada por la secretaria de Agricultura de Estados Unidos, Brooke Rollins, y también el embajador de Estados Unidos aquí en México, Ron Johnson, la mandataria destacó que fue construida gracias a la colaboración de ambos países. Los detalles más adelante.
0: Esta es la voz de Brooke Rollins, es la secretaria de Agricultura ya en los Estados Unidos, destacando la cooperación entre México y Estados Unidos, aunque sea en el tema de agricultura. Escuche usted.
6: A partir del momento que conocí a la presidenta Sheinbaum, supe que ella comprendía y estaba totalmente enfocada y sería una aliada tan extraordinaria para Estados Unidos. Esta planta, esta ceremonia de inauguración el día de hoy es un ejemplo de cómo esta alianza puede trabajar de manera hermosa.
0: Vámonos a otros temas. En Venezuela sube la cifra de fallecidos y por desgracia parece que seguirá subiendo. Hay que señalar también que ha habido un intento de control del régimen venezolano. Todavía pues son herederos de la dictadura que está cayendo poco a poco en el control de información. Por ejemplo, pues está cerrado el acceso hacia esta parte que ha sufrido más allá en Venezuela. No se puede entrar vía carretera tan fácilmente, se tiene que entrar con autorizaciones del gobierno. Hay revisión, hay molestia a muchos de los colegas que están haciendo su trabajo en Venezuela. Entonces, bueno, eso hay que señalarlo. Entonces hay que estar cuidando un tanto estas cifras en algún momento. No dudo que se intenten maquillar. Y son dolorosísimas, ¿eh? Son dolorosísimas las cifras, son muy fuertes, hablamos ya de 1,400 fallecidos. Seguramente en las próximas horas va a actualizarse el número. Escuche usted al presidente de la Asamblea Nacional, Jorge Rodríguez, actualizando el balance del sismo hasta el momento.
7: A las 1:17 de la tarde ya estamos contabilizando que 1,430 hermanas y hermanos han resultado fallecidos. Lamentablemente han perdido la vida, 1,430 personas. Va nuestro abrazo, nuestro pésame, nuestra condolencia para los familiares, para los allegados de estas venezolanas y de estos venezolanos. Hemos contabilizado, atendidos 3,238 personas heridas. Tenemos 3,142 familias damnificadas que están siendo atendidas en este momento en refugios colocados en todos los 7 estados. En asistencia médica directa a nuestros hospitales, más de 5,000 asistencias. Triaje para quienes no conocen el término, es el punto donde se atienden rápidamente, llega el paciente y es rápidamente atendido. Y si se puede resolver su problema, se le resuelve directamente allí en el triaje. 7,500 triajes atendidos, más de 12,000 atenciones médicas en el área de desastre. Hasta este momento, directamente han sido atendidas 73,736 familias. Se han distribuido 7,200,000 kilos de alimentos en las zonas de desastre, especialmente en el estado La Guaira. Se han entregado de manera directa, además de estos 7,200,000 kilos de alimentos.
0: Bueno, hay parte de lo que señalan en Venezuela. Ahora bien, un temblor, después de estos dos fuertes temblores que sacudieron Caracas y que sacudieron La Guaira, otro temblor llegó este fin de semana. De acuerdo con el Servicio Geológico de los Estados Unidos, el epicentro del temblor fue de 4.6, se registró a 27 kilómetros al norte de Caravalleda, un balneario, por cierto, muy favorito allí entre los caraqueños en La Guaira. La presidenta de la República habló con Delcy Rodríguez para expresar su solidaridad. Y el ejército mexicano está activo allá en Venezuela. Y con orgullo, con fuerza, con valor, con coraje, han logrado el rescate de un menor de edad. Imágenes que han dado la vuelta al mundo. Imágenes también, que hay que decirlo, nos llenan de orgullo. Juan Carlos Alarcón, buen día.
8: ¿Qué tal, Luis? ¿Cómo estás? Muy buenos días. Apoyo del ejército mexicano en Venezuela permite el rescate con vida de un niño de solo 9 años de edad. Las brigadas de sanidad otorgan atenciones médicas a damnificados y personas afectadas por el derrumbe de sus viviendas tras los sismos ocurridos en esa nación. Más detalles en un momento.
0: 6:31, se viralizó este fin de semana el video de un topo del equipo de rescate Topos Azteca y concretamente de el líder de este grupo, que es Héctor Méndez. Denunció que un medio local se acercó y le pidió que agradeciera a la presidenta de México a nombre de los venezolanos. Y bueno, pues el señor es de mecha corta, la verdad. Aquí hemos platicado en muchas ocasiones con el topo mayor, con don Héctor Méndez. Y pues los mandó muy lejos. Dijo, los topos no tienen nada que ver con políticos. Escuche usted.
9: Llegó una muchacha de una televisora local, no quiero decir de qué medio. Me dijo, mira, tienes que decirle esto y darle las gracias a tu presidenta. Y tienes que decir, digo, mira, mija, te voy a decir una cosa. Tengo 80 años y tú no me vas a venir a mí a decir que diga. Sí, no eres jefa de nadie, yo no soy político, yo soy rescatista, soy voluntario, soy sociedad civil y no me vas a decir qué diga. Pues yo estaba encabronado, la mandé al diablo. Y luego vino su jefe y le digo a la jefa, disculpa, pero maltraté a esta pendeja. ¿Cómo se le ocurre decirle a un pinche viejo lo que tiene que decir? Pues qué mierda tiene en la cabeza.
0: Bueno, pues es el topo mayor, don Héctor Méndez. Oiga, en otros asuntos, Morena, PT y Verde cierran registro de agárrese 277 aspirantes para gobernar alguna entidad. 277. Nada más el fin de semana de Tlaxcala. Creo que hay más aspirantes que gente viviendo en Tlaxcala. Es una broma, perdón, no se enoje la gente en Tlaxcala, los queremos mucho, les mandamos un abrazo, pero van 10 aspirantes en Tlaxcala. 10. O sea, no manches. Zacatecas, 7. Sinaloa, 12. Unos de ellos vinculadísimos a Rocha Moya. Platicamos del tema más adelante. Somos MX impugnará la decisión de que el INE les pide cambiar nombre, lema y colores. Escuche usted.
10: Hace 18 meses le notificamos al Instituto Nacional Electoral la denominación, el emblema y los colores con los que Somos México se iba a identificar. Hace 18 meses nos los autorizaron. Después de eso, incluso hubo un juicio que llegó al Tribunal Federal Electoral y ese juicio lo ganamos.
0: Y el otro partido, Satélite de Morena, niega que sea Satélite de Morena. No, ¿cómo crees? Pues y su líder, Hugo Eric Flores, es diputado oficialista. Por cierto, a Hugo Eric Flores le debemos la gracia de que Cuauhtémoc Blanco sea diputado, tenga fuero y no se le puede investigar. No lo apoyó, al final ya después no lo apoyaba. Pero quien metió a Cuauhtémoc Blanco en la política fue este hombre, Hugo Eric Flores, en ese entonces que tenían pues, otro partido evangélico también. Bueno. Escuche usted, lo dice Alejandrina Morales y Armando González, actuales dueños de, pues, este instituto político, Paz. Sí, dueños, sí, dije dueños, son dueños, pues, son negocios, hombre. Escuche.
11: Y respecto a la etiqueta que tenemos de partido satélite, pues creo que eso puede quedar totalmente descartado. Nosotros, como le hemos dicho, tenemos una larga historia, una historia que se remonta antes de Morena. Si circunstancialmente o bajo un compromiso de cambiar el régimen político que hemos contribuido a eso y eso representó nuestra alianza del 2018, ahora nos vinculan de manera tan directa con Morena, pues ustedes ya verán en el territorio, en la campaña, en el gobierno, en los espacios que vayamos adquiriendo, que somos una fuerza que tiene un proyecto particular, un proyecto propio y que es el que vamos a sostener.
12: la participación de Hugo Eric Flores, pues sabemos que él actualmente desempeña un cargo con Morena. Hasta donde yo sé, Hugo Eric no está afiliado a Morena. Él en su momento habrá de tomar sus decisiones. Y bueno, a Hugo Eric Flores lo reconocemos como nuestro líder moral, pero él habrá de tomar sus decisiones en el momento que él lo crea conveniente.
0: Órale, chido. Pero no tiene nada que ver con la cuadra. No, nada que ver con la cuadra. No. ¿Cómo crees? Ay, políticos, a fin de cuentas. Como por ejemplo, este político, Víctor Rodríguez Padilla. El mismo que nos ocultó que había un derrame de Pemex y que Pemex era responsable de este derrame. Bueno, pues, derrame el que pudo haberle provocado por los golpes a su esposa María Felicia en un video que se difundió este fin de semana. Que difundió la misma esposa de Víctor Rodríguez Padilla. Un video en donde no sabemos exactamente el por qué estaban peleando, porque el video no tiene audio, pero en donde, pues, el tipo se le deja ir con todo. Parece como que están peleando ahí de pronto por una especie de archivero, de folder, que están moviendo de un lado a otro ahí del cuarto. Al parecer, en esta golpiza estaba también un menor de edad. El video está disponible en mis redes sociales, en todos lados, lo puede ver en cualquier punto, o sea, vamos, se ha transmitido por todos lados. Entonces, bueno, pues si usted lo quiere ver, está ahí en @LuisCárdenasMX. La esposa del director de Pemex ha denunciado esto, ha pedido ayuda de la presidenta de la República. Seguramente hoy la presidenta hablará del tema. Ha dicho que se va a apoyar a la mujer. Y también, pues, ha hablado sobre el tema Citlali Hernández en Morena. Sin embargo, habían dejado a Víctor Rodríguez, de director de Pemex, como director del Instituto de Energías Limpias y de Electricidad. Pues resulta ser que no. Aunque difundieron un comunicado en donde el 1 de junio habían presentado a su nuevo director, que era Víctor Rodríguez, ahora resulta que nunca se formalizó la cosa. Omar Peralta, de nuevo, con información de Citlali Sainz.
3: ¿Qué tal, Luis? Muy buenos días. La Secretaría de Energía informó que no se formalizó la incorporación de Víctor Rodríguez Padilla al Instituto Nacional de Electricidad y Energías Limpias, luego del video difundido donde se observa al exfuncionario golpear a su esposa María Felicia Jiménez. La SENER aclaró que si bien se había comunicado que el exdirector general de Petróleos Mexicanos, Víctor Rodríguez Padilla, se incorporaría al Instituto Nacional de Electricidad y Energías Limpias tras su salida de Petróleos Mexicanos, dicha incorporación nunca se formalizó. En consecuencia, Víctor Rodríguez Padilla no ocupa actualmente ningún cargo como servidor público y tras los recientes acontecimientos hechos del conocimiento público, no se contempla formalizarla. En unos momentos, toda la información.
0: Vámonos a una pausa, regresamos con más. Estamos en MBS Noticias, seguimos.
13: Titulares del mundo. New York Times, Estados Unidos.
14: Trump cerró un importante acuerdo minero y los hijos de Trump saldrán beneficiados.
13: Washington Post, Estados Unidos.
14: Colby provoca una división en el Partido Republicano.
13: El País, España.
14: Las solicitudes de regulación sobrepasan el millón en un día del plazo final.
13: Le Monde, Francia.
14: Olas de calor, una conciencia incompleta.
13: The Guardian, Reino Unido.
14: Alarma por el creciente papel de las empresas de capital privado.
13: Der Spiegel, Alemania.
14: Desastre provocado en Alemania.
13: Corriere della Sera, Italia.
14: Ola de calor provoca 1.300 muertes en Europa.
13: Funcho de São Paulo, Brasil.
14: Familias lideran la búsqueda de cadáveres en Venezuela y se sublevan contra el Estado.
13: El Clarín, Argentina.
14: Asumió Santilli, que manejará la relación del gobierno con sus aliados políticos.
13: Al Jazeera, Medio Oriente.
14: Irán y Estados Unidos cancelan los ataques y planean una nueva reunión en Qatar.

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3: Hasta 24 millones de líneas podrían quedar suspendidas. De 144 millones de líneas celulares en total, al finalizar el año estarían registradas ante su proveedor de 120 a 130 millones. Y hasta 24 millones se suspenderán, prevé Ricardo Castañeda de la CRT, quien descartó otra prórroga.
2: Milenio.
3: Se desploma 60% el negocio de la marihuana legalizada en Estados Unidos. Consumo recreativo. El sector pierde 20.000 empleos y hay empresas que trabajan al borde de la quiebra, de acuerdo con la National Cannabis Industry Association y la firma especializada Whitney Economics.
2: Reforma.
3: Pasa Tulum de joya a destino en crisis. Cae turismo y enfrenta crecimiento desordenado, extorsión, pega inseguridad por venta de droga y cobro de piso a los hoteleros.
2: Excelsior.
3: Alertan boicot a paridad desde los congresos, rumbo a 2027. Activistas, funcionarias y legisladoras denuncian estrategias en congresos locales para imponer gradualidad en la aplicación del principio establecido en la Constitución.
2: Animal político.
3: Lluvias en Puebla dejan una persona muerta, inundaciones y apagones. Activan plan DN3.
2: La jornada.
3: Bloqueo petrolero de Estados Unidos desmanteló sistema sanatorio de Venezuela. Hospitales públicos, lejos de operar en descontrol, por restricción desde hace 11 años, atienden la emergencia en condiciones no óptimas.
2: El financiero.
3: Crecen las exportaciones 25.4% anual en mayo. INEGI. Mantienen alzas de dos dígitos ventas de industria manufacturera no automotriz a Estados Unidos.
2: El economista.
3: En mayo crecieron 25% exportaciones de México. Suben 35% no automotrices. La balanza comercial del país registró un superávit de 2.259.2 millones de dólares.
2: Reporte Índigo.
3: México y Estados Unidos unen esfuerzos contra el gusano barrenador. De cara a la definición de la ruta del T-MEC, la presidenta Claudia Sheinbaum Pardo y la secretaria de Agricultura de Estados Unidos, Brooke L. Rollins, inauguraron la planta de producción de moscas estériles en Chiapas, una instalación estratégica binacional.
2: El Sol de México.
3: Banco del Bienestar alista una expansión. Abrirá más sucursales. Áptica Constructora también se hará cargo de instalar los centros de atención en el país.
2: La prensa.
3: Bajo el agua. La fuerte lluvia del sábado y la falla del cárcamo Indeco dejan inundadas 90 viviendas, 104 condominios y más de 900 vehículos en Los Reyes, Ixtacala, Tlalnepantla.
2: La crónica.
3: Economía ante el reto de hallar vía de aceleración. Banxico anunció un punto donde se mantendrán las tasas de referencia. En tanto, persiste la baja inversión privada. El reto es dejar de crecer poco y no ser vulnerable a un choque externo.

el gran Fernando Pessoa. Ay, qué bonito es leer a Pessoa. Un gran poeta portugués. Bueno, decía Pessoa en uno de sus textos, si no me equivoco, en uno de sus poemas: todo vale la pena si el alma no es pequeña. Y uno reflexiona en torno al tema, en torno a cómo, pues, se vale luchar, se vale pelear, se vale seguir, se vale aprender, se vale todo. Quizá para que esa alma siga siendo más y más grande. Todo vale la pena si el alma no es pequeña, lo decía Fernando Pessoa. Viva mucho, abrácese, dese un gran, gran, gran abrazo, quiérase mucho. Recuerde que en esta vida nada es permanente, todo se mueve, todo pasa. Y esto también pasará. Son las 6:47, estamos en MBS Noticias, no me tardo.

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1: La presidenta Claudia Sheinbaum inauguró la planta de producción de moscas estériles del gusano barrenador del ganado en Metapa de Domínguez, Chiapas. Esta instalación binacional entre México y Estados Unidos producirá 100 millones de insectos estériles por semana para combatir la plaga, proteger la ganadería y fortalecer la sanidad animal. El proyecto, construido en 12 meses, es un ejemplo de cooperación bilateral basado en respeto mutuo y el diálogo. La secretaria de Agricultura de Estados Unidos estuvo presente en la inauguración y anunció una inversión adicional de 83.8 millones de dólares para ampliar el control de la plaga en ambos países. La Secretaría de Turismo informó que el nuevo hotel Saint Regis Costa Mujeres en Quintana Roo representa una inversión de 250 millones de dólares. Durante su inauguración, la secretaria Josefina Rodríguez Zamora destacó que esta inversión refleja la confianza de empresas nacionales e internacionales en México. El complejo inició operaciones con 250 empleos directos, con una proyección de llegar a 350 en su primer año, y generó cerca de 2.000 empleos durante su construcción. Quintana Roo se mantiene como el principal destino turístico del país, con más de 140 mil habitaciones. La jefa de gobierno de la Ciudad de México, Clara Brugada, inauguró las nuevas instalaciones de la Guardia Nacional en Tláhuac como parte de la celebración del séptimo aniversario de la corporación. Brugada reconoció el trabajo de la Guardia Nacional y agradeció el apoyo de la presidenta Claudia Sheinbaum. Las instalaciones, cuya construcción inició en agosto de 2025, concluyó en abril de este año. Cuentan con dormitorios para 120 elementos, comedor, salas de academia, depósitos de armamento y espacios deportivos con el fin de fortalecer la seguridad en la zona oriente de la capital. Para MBS Noticias, Rodrigo Errejón.

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1: Más de 18.500 detenidos por delitos de alto impacto. Vuelca auto en el libramiento de la ciudad de Morelia. Avión se incendia al despegar, viajaban 200 pasajeros.
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0: persona le causó sorpresa la designación de Esteban Moctezuma como nuevo embajador de México ante la Unión Europea. Nos dicen que el nombramiento sujeto a la ratificación del Senado es visto como un premio de consolación luego de que Moctezuma fue removido de la embajada mexicana en Washington en víspera de la revisión del tratado comercial entre México, Estados Unidos y Canadá. Nos señalan que dentro del gobierno se aseguraba que después de Washington, don Esteban sería integrado en el gabinete como cabeza de alguna secretaría de Estado. Ahora prepara maletas para mudarse a Bruselas, Bélgica, donde seguramente será bien recibido y nos dicen que, salvo que ocurra algo inesperado, en los próximos días estará compareciendo ante comisiones y posteriormente rendirá la protesta de ley ante la mesa directiva de la Comisión Permanente.
1: Confidencial, el financiero.
2: No se registró como coordinador estatal o candidato, pero el toro, Félix Salgado Macedonio, hará campaña, recorrerá el estado, hará asambleas informativas, supuestamente en defensa de la 4T. ¿Quién de los o las que pudieran quedar de candidato o candidata le podrá hacer sombra? La sombra será la del senador. ¿Qué no? Y más si su discurso es: yo soy de Morena, estoy con Morena, quiero mucho a Morena, amo Morena, aquí estoy y no me muevo de Morena. Así fue su advertencia este fin de semana. ¿Hará algo la dirigencia del partido?
1: Trascendió de Milenio.
0: Que apenas consiguió su registro como partido, Somos México, cuya cabeza visible es el experredista Guadalupe Acosta Naranjo, ya tiene un problema encima. Acudir ante el Tribunal Electoral para defender su nombre, emblema y hasta el color rosa que el INE ordenó cambiar. Por cierto, este mismo órgano tendrá la última palabra sobre la negativa a México Tiene Vida y que siga la democracia a participar en el proceso de 2027, aunque parece tarea imposible por sus trampas documentadas.
1: Razones de la razón.
2: En Venezuela, bajo el polvo, los fierros retorcidos y el silencio que pesa más que una losa, rescatistas mexicanos con sus perros hicieron lo mejor que saben hacer: buscar vida donde casi todos la dan por perdida. Ahí, elementos del ejército y los topos se han esmerado en poner atención a las vibraciones del concreto para detectar voces y movimientos. Hay manos raspadas, órdenes cortas, respiración contenida y patas entrenadas sobre ruinas inestables. La esperanza a veces llega con un casco, uniforme y en el olfato de un perro. Después vendrán los comunicados, las fotos oficiales y la diplomacia humanitaria. Antes de todo eso, el mérito está en quienes entraron a apoyar ante el desastre sin preocupación alguna por los reflectores. Los rescatistas no aflojan el paso. Los canes huelen una posibilidad entre toneladas de miedo. México puede presumir muchas cosas, entre ellas esta: sus equipos fueron a salvar y sus perros volvieron a recordarnos que también hay héroes de cuatro patas.
1: Pepe Grillo, de Crónica.
0: En Tamaulipas ha comenzado a estructurarse la respuesta, punto por punto, a la nota del New York Times en torno a presuntas investigaciones de autoridades norteamericanas contra el gobernador Américo Villarreal. Un primer problema para ello ha sido la vaguedad de lo vertido en la nota periodística, ya que investigaciones sobre actos indebidos sin señales claras sobre qué tipo de acusaciones se barajan es demasiado vago. Otro tanto puede decirse de los informantes. De esto último, el diario está señala que son de la 4T y otros no son de la 4T. Bueno, así caben todos. La estrategia de Villarreal para afrontar todo esto habremos de verla en los días siguientes.
1: Rayuela de la Jornada.
2: Aparecen hoy en plena desgracia las consecuencias de 20 años de asedio, sanciones económicas y piratería de Estados Unidos contra Venezuela.
1: Frecuencia

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1: Muy buenos días, esta es la información vial. Norte, el avance es constante en ambos sentidos de avenida Zarzaparrillas, entre la vía José López Portillo y avenida Eje 3. Sur, tránsito favorable en ambos sentidos de avenida Paseo del Pedregal, entre Boulevard Adolfo Ruiz Cortines y avenida San Jerónimo. Poniente, incrementa el aforo vehicular en ambos sentidos de calzada Desierto de los Leones, entre Periférico y calle Flor de María. En este tramo demorarás aproximadamente 7 minutos. En un momento, más información vial. 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
2: Hace 2 años. Era 2024, concretamente octubre de 2024. Hace 2 años se casaron María Felicia Jiménez y Víctor Rodríguez Padilla. Ambos científicos, ambos académicos, además muy importantes dentro de sus respectivas áreas. Ella, de orígenes cubanos. Ella, treintañera. Él, a sus 65 años aproximadamente. Por cierto, perfilándose como el nuevo director de Pemex. Ese amor se convirtió en violencia. El futuro promisorio se llenó de frustraciones. Al final, nada salió bien. Usted ya vio las imágenes, yo ya vi las imágenes, están en todos lados, se han transmitido en todos lados, en todos los medios, en todas las televisoras. Inclusive han llegado fuera de nuestras fronteras. Son imágenes supuestamente grabadas el 15 de marzo del año 2026. Hace 3 meses y medio. Ahí vemos a un descolocado Víctor Rodríguez golpeando desesperadamente a su esposa en una pelea. De pronto aparece que el exdirector de Pemex se da cuenta, como que ve que allá hay una cámara y de pronto sale un palo, parece como que un palo de escoba. No sé si estaba intentando bajar la cámara, al final el palo tiene muy poco en cuadro. Y continúan los golpes y continúan los golpes. María Felicia, su esposa, protege celosamente un portafolio. Es una especie de archivero portátil. Se va cubriendo de los golpes y de los empujones. Y por desgracia parece que todo fue presenciado por un menor de edad. Oiga, hagamos memoria porque en México tenemos muy poca. En el momento de la golpiza, Rodríguez era director de Pemex y enfrentaba uno de los mayores escándalos que al final le costaron el puesto. Había un derrame gigantesco en el Golfo de México, usted lo recordará bien, que documentó Greenpeace, que hizo rabiar a la presidenta de la República, que señaló a medios de comunicación de ser mentirosos, ¿se acuerda? En donde Rodríguez le mintió a la presidenta de México, donde Rodríguez tuvo que inventar varias cosas. Rodríguez y varios funcionarios de la 4T, el barco fantasma, por ejemplo, o las chapopoteras. Al final, de manera cobarde, Rodríguez aceptó que la responsabilidad era de Pemex, y digo de manera cobarde porque lo hizo mientras la presidenta de la República viajaba a Barcelona. Y sí, la responsabilidad de esa fuga fue de Rodríguez, de Pemex. La fuga en las plataformas de Afgantún Cantarell. El futuro promisorio de Víctor Rodríguez, hace 2 años él se veía en otro lado, se ha convertido en un presente oscuro, negro, así como la fuga de petróleo. Para Víctor Rodríguez, el peor escenario pasa por la prisión. Sí, podría estar en la cárcel. Su mejor escenario pasa por el destierro político. Pero al olvido, yo no le apostaría mucho. Son imágenes de un hombre golpeando a su esposa. Eso no se borra tan fácil. Ah, y a la 4T. ¡No, hombre! ¡Ay! A la 4T es una rayita más al tigre. La 4T defiende narcopolíticos. Que no vaya a defender hombres golpeadores. 7:04. Bienvenidas y bienvenidos. Me llamo Luis Cárdenas, está usted en la primera emisión en MBS Noticias. Y todos los días, se lo digo con el corazón en la mano, es un privilegio trabajar para usted. Gracias. ¡Vámonos! Fíjese. fíjese nada más cómo estará el deslinde ya que, aunque hubo un documento con fotografías y todo que difundieron el 1 de junio, cuando ponían a Rodríguez, después de que lo corrieron de Pemex, pues, como el nuevo director del Instituto de Electricidad y Energías Limpias, ahora dicen que nunca se concretó nada y que él, no, que ahí ni trabaja, que ni lo conocen. Cuéntanos, Omar Peralta, con información de Citlali Sáenz.
3: ¿Qué tal, Luis? Muy buenos días. La Secretaría de Energía informó que no se formalizó la incorporación de Víctor Rodríguez Padilla al Instituto Nacional de Electricidad y Energías Limpias, luego del video difundido donde se observa al exfuncionario golpear a su esposa María Felicia Jiménez. La SENER aclaró que si bien se había comunicado que el exdirector general de Petróleos Mexicanos, Víctor Rodríguez Padilla, se incorporaría al Instituto Nacional de Electricidad y Energías Limpias tras su salida de Petróleos Mexicanos, dicha incorporación nunca se formalizó. En consecuencia, Víctor Rodríguez Padilla no ocupa actualmente ningún cargo como servidor público y tras los recientes acontecimientos hechos del conocimiento público, no se contempla formalizarla. Cabe señalar que en el video difundido por María Felicia Jiménez se aprecia que la agresión ocurrió el pasado 15 de marzo de este año. En esa misma fecha, Víctor Rodríguez todavía era funcionario director de Pemex. Con información de Citlali Sáenz para MBC Noticias, Omar Peralta.
2: La Fiscalía en Morelos investiga al exdirector de Pemex luego de esta denuncia, que si bien no se ha formalizado la denuncia, es una denuncia pública y se ha abierto una investigación, pues, oficiosa, de manera de oficio, pues, en la Fiscalía de Morelos. Estaremos pendientes en torno a esto. En otros temas, revela el New York Times que funcionarios mexicanos se han convertido de informantes en Estados Unidos. Concretamente, son unos 10 funcionarios de alto nivel que tienen cargos importantes y que ahora serían informantes de los Estados Unidos. Evidentemente, el New York Times publica esto en una filtración periodística y hay reacciones. Por ejemplo, desde Sonora, el gobernador de Sonora, Alfonso Durazo, envió una carta a la directiva de New York Times y negó categóricamente estar bajo investigación en Estados Unidos o actuar como informante. Exige un derecho de réplica y una rectificación proporcional al diario estadounidense. Al final vamos a escuchar la narrativa que usted y yo ya conocemos. Todo es parte de una conspiración de la derecha internacional que le quiere pegar a la 4T. Lo cierto es que, pues, parece que hay mucha evidencia en torno a lo que viene muy pronto en los Estados Unidos de Norteamérica. No solamente es Rocha Moya, son muchos políticos que estuvieron vinculados al crimen organizado o que siguen vinculados al crimen organizado. De ahí que varios corran para poder cantarle todo al tío Sam y poder salvar su pellejo. En fin, al tiempo. Katsir Magallanes, me enlazo contigo. Este fin de semana la presidenta de la República inaugura una planta de producción de mosca estéril. Cuando trabajamos en conjunto México y Estados Unidos, las cosas salen bien. Adelante, Katsiri.
4: Gracias, Luis. Buen día. La presidenta Claudia Sheinbaum inauguró este fin de semana la planta de producción de moscas estériles en el estado de Chiapas, cuyo objetivo estratégico es combatir al gusano barrenador en ambos países, pero también en Centroamérica, acompañada por la secretaria de Agricultura de Estados Unidos, Brooke Rollins, y también el embajador de Estados Unidos en México, Ron Johnson. La mandataria destacó que fue construida gracias a la colaboración de ambos países, con una aportación muy importante del gobierno estadounidense. Sheinbaum Pardo afirmó que la relación con el vecino país del norte debe sustentarse en principios muy claros, como el respeto mutuo, el diálogo, la cooperación y reconocimiento de la soberanía.
5: Desde Chiapas, donde comienza México, enviamos también un mensaje al mundo. La cooperación entre países soberanos siempre será más poderosa que la confrontación cuando se trata de proteger el bienestar de nuestros pueblos. Nuestra relación con los Estados Unidos debe seguir construyéndose sobre principios muy claros: el respeto mutuo, el diálogo, la cooperación y el reconocimiento de la soberanía de cada nación. Que sea siempre la cooperación para el desarrollo la que siga abriendo caminos, siga promoviendo el bienestar para nuestros pueblos. Que sea la colaboración científica la que siga acercando nuestras instituciones. Y que siempre sea el respeto a nuestros pueblos y a nuestra gente, a nuestras naciones, lo que defina nuestra relación.
4: A su vez, Rollins calificó a la mandataria mexicana como una aliada extraordinaria con quien en 12 meses se logró construir la planta financiada justamente por el gobierno de Estados Unidos. A su vez, el embajador de Estados Unidos, Ron Johnson, destacó la colaboración también entre ambos países.
6: Estoy muy alegre que estamos juntos aquí en este evento que reafirma la cooperación y el diálogo que el presidente Trump y ustedes impulsan. Nunca pensé que vamos a hablar de gusanos y moscas, pero estamos aquí para hacerlo. Más importante y más claro, cuando trabajamos juntos, tenemos resultados para todos nuestros pueblos.
4: La información que tenemos. Buenos días.
2: Gracias, Escatsiri Magallanes. Por otro lado, le cuento que la CENTE, no la CENTE, la coordinadora, perdón, el CENTE, el Sindicato Nacional de Trabajadores de la Educación, siguiendo la lección de los vándalos de la coordinadora, bueno, pues ahora se sumaron, ¿cómo no? Si les fue muy bien a los vándalos, les dieron 800 millones de pesos, que dicen que para las escuelas, ajá, sí, ¿cómo no? Bueno, pues ahora el CENTE también le entra al quite y dice, pues yo también quiero mi tajada. Échame, ahora sí que ponte la del Puebla. Están pidiendo, pues, el pago de una deuda que tiene el CENTE, el sindicato, por 2,000 millones de pesos. Que lo paguemos usted y yo, como lo estamos pagando a final de cuentas. Además, también exigen la derogación de la ley del ISSSTE. Así que se abre otro frente para el gobierno federal. Ahora ya no solamente con la coordinadora, sino también con el sindicato en general. Pues si ya les enseñaron el caminito. Usted extorsione, usted haga marchas, usted cierre calles y al final de cuentas, pues va a terminar por llevarse su buena tajada. Ahora le toca al CENTE. El gobernador de Nuevo León, Samuel García, anunció un acuerdo con Grupo Modelo para regalar cerveza, sí, regalar cerveza durante 2 días en el Parque Fundidora.
7: Noticia bomba, papá. Bomba. Acabo de amarrar con Grupo Modelo. Vamos a regalar cerveza el domingo y lunes, tanto en el Parque Fundidora, FanFest, como en el Parque del Agua y otras opciones como la Macroplaza. Estaremos dando Corona, Michelob y Michelob Cero, que es mi favorita y de Marianis. Para los que no puedan tomar o no quieran tomar, cero, y los que sí, bien fría, papá.
2: Oh, bueno, por cierto, no es la única noticia que ha llamado la atención allá en Nuevo León. El gobernador causó polémica al viajar a la frontera para recibir aficionados neerlandeses, que por cierto tienen el uniforme naranja, recordemos que Fosfo Fosfo, pues es del Movimiento Ciudadano, y los recibió viajando por el aire en el Black Hawk que compró Nuevo León. Sí, los lleva ahí en el helicóptero. El mandatario reveló en sus redes sociales que quería recibir al Puente de Colombia a los aficionados a bordo de los llamados Orange Buses, pero en esta ocasión trasladándose por aire con el Black Hawk. La aeronave había sido adquirida, evidentemente, para temas de seguridad. Continúa la incertidumbre en torno al caso de la periodista Roxana Guzmán. La Fiscalía General del Estado reportó la detención de una persona, pero el Gabinete de Seguridad Federal informó que son 2 los detenidos. Familiares de Roxana fueron trasladados a las instalaciones de la Fiscalía en Coatzacoalcos para la realización de pruebas de ADN. En Morelos capturan a la muñeca. Está vinculado al homicidio de los colaboradores de Clara Brugada. El detenido, así le dicen, la muñeca Giovanni N., es señalado por controlar la venta de droga en la Ciudad de México, especialmente en la alcaldía Gustavo Amadero. Podría tener que ver con el asesinato de Jimena Guzmán y José Muñoz, asesinados hace más de un año. Eran colaboradores cercanísimos de Clara Brugada. Arrestaron a Octavio Leal Moncada, líder de la columna Pedro J. Méndez. Por ahí al rato le pongo el audio, por favor, busquemos ese audio, en donde el... Este señor que es detenido en las elecciones de Tamaulipas, esto fue en 2021, pues amenaza con que quien no vote por quien tiene que votar, o sea, Américo Villarreal, puede enfrentarse a la venganza de sangre. Fortísimo ahí lo que dice este hombre. Octavio Leal Moncada fue detenido en Nuevo León. Junto a Cesario Leal, en 2010 fundó esta columna armada, si es una columna armada ya en Tamaulipas, cuyo objetivo fue hacer frente a las bandas delincuenciales que operaban en las zonas tamaulipecas de Hidalgo, Mainero y Villagrán. Ayer en este país mataron a 53 personas y el fin de semana, si sumamos viernes, sábado, domingo, habrían sido 143. Vamos a información internacional. En Venezuela se reportan más de 1.400 fallecidos por los sismos. Es el presidente de la Asamblea Nacional, Jorge Rodríguez.
8: A las 1:17 de la tarde ya estamos contabilizando que 1.430 hermanas y hermanos han resultado fallecidos. Lamentablemente han perdido la vida, 1.430 personas. Va nuestro abrazo, nuestro pésame, nuestra condolencia para los familiares, para los allegados de estas venezolanas y de estos venezolanos. Hemos contabilizado, atendidos 3.238 personas heridas. Tenemos 3.142 familias damnificadas que

0: odio meter la política, pero es importante meter la política. Hugo Chávez. Este hombre tan venerado en la izquierda inauguró esos edificios en La Guaira que hoy se cayeron y que han matado a más de 1.400 personas. En su momento, el comandante Chávez pues decía que esto era parte de la revolución, ¿no? Como lo estaba entregando. Hay un reportaje muy interesante publicado este fin de semana en el diario El País, en donde entrevistan a expertos en Chile. Chile también sufre mucho de sismos, y hablan de que desde 1980 esto ya no debería de ser posible. O sea, una caída como la de Venezuela no debería de ser posible. Pero es posible cuando construyes mal. Es posible cuando no te importa la ciencia. Es posible cuando no te importan las prevenciones. Rescatistas y personal de búsqueda denunciaron que eran edificios de Unicel. Escuche usted.
1: Miren esta mierda. Es anime, weón. Es anime. Las columnas. Esta maldita mierda, gobierno maldito. Es anime. ¿Se ve? ¿Anime? O sea, acá es, mire. O sea, acá es. Por aquí le ponen medio cemento. Pero está relleno de anime.
2: ¿Puro anime, mamá, weón? ¿Puro anime?
1: Es puro anime. Maldito, mierda. Por lo que se cayó con esta mierda, el mío.
2: Es una vaina de un terremoto. Que, pero
0: malditos. Todo, ¿no? Malditos, dicen los rescatistas. Y tienen toda la razón. Malditos y mil veces malditos. Hugo Chávez, 2012, anunciando con bombo y platillo la inauguración de estos edificios.
3: Miren, yo quiero felicitarles. Pido un aplauso para todos los trabajadores que están levantando esta nueva ciudad aquí en Capialamar y que han hecho, bueno, milagros, porque aquí estamos gracias a la cooperación con Turquía, que es una empresa turca que se llama Suma, trabajando, trayendo tecnología, trayendo maquinaria, construyendo junto con nosotros este conjunto residencial. Ahí está la imagen, pueden verla en panorámica, bueno, frente al mar. Aquí estamos en Playa Grande, ¿no? Sector Playa Grande, un saludo a todos los vecinos, estábamos cruzando por allí, el sector Playa Grande. Vean ustedes qué diferencia, ¿no? Esto es lo nuevo, esta es la Venezuela nueva. La chatarra esa era, bueno, lo viejo. Y vean ustedes cómo en revolución las cosas cambian rápido.
0: En fin. Washington y Teherán acordaron suspender los ataques mutuos y reanudar el diálogo el 30 de junio en Doha. ¿Qué no había ya acuerdo de paz? Ah, no, ¿verdad? Le informaba yo a usted el viernes que Irán bombardeó a unos cargueros que pasaron por el Estrecho de Hormuz. Parecer no pagaron ahí el peaje. Los bombardearon. En reacción, Estados Unidos bombardeó instalaciones militares de Irán. Líbano ha sido atacado por Israel, que se supone pues era parte de este acuerdo. No duró ni una semana, creo, el acuerdo de paz. Entonces, bueno, pues se van a reunir, al parecer, en Qatar en los próximos días, los representantes, los negociadores, pero ese acuerdo de paz, ese cese al fuego, ya no fue. 7:19, tenga cuidado, porque, por cierto, están subiendo precios de petróleo y mercados abriendo mixtos, pues justamente ante la atención de estas escaramuzas, por decirlo de alguna manera, del fin de semana en el Medio Oriente. 7:19.
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Estamos escuchando a Oliver Tree. Hoy cumpliría 33 años de edad. Oliver falleció el pasado 14 de junio en un accidente de helicóptero en Brasil. Usted lo recordará muy bien, el accidente que, híjole, fue fortísimo. También murió un influencer argentino, ¿no? Si no me equivoco, hace 15 días. Era 1993 cuando nacía este joven, Oliver Tree. Hoy sería su cumpleaños 33. Life Goes On. Qué curioso. Así se llama su canción. La vida sigue. Y se lo digo de corazón. Neta, neta, neta. Gracias por dejarnos acompañarle. Gracias por dejarnos estar. Es un placer, es un privilegio trabajar para usted. Esperemos estar a la altura. Estamos en Exa, estamos en La Mejor, estamos en Globo, estamos en Dish, estamos en Megacable, estamos.

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0: una larga historia. Ahora nos vinculan de manera tan directa con Morena, pues ustedes ya verán que somos una fuerza que tiene un proyecto particular, un proyecto propio, y que es el que vamos a sostener.
1: 7:26 a.m. Gracias por estar con nosotros. Nuestro WhatsApp es el 5640-05-1025. Voy de nuevo, 5640-05-1025. Gracias por los comentarios que nos hace llegar aquí en nuestro WhatsApp. Una investigación de The New York Times asegura que al menos una docena de funcionarios mexicanos, entre ellos gobernadores y legisladores de Morena, habrían establecido contacto con autoridades de Estados Unidos para proporcionar información sobre otros integrantes de su partido. A ver, concretamente dice el New York Times, están cantando funcionarios mexicanos electos y están soltando la sopa. Oye, ¿qué crees? Yo vi que Rocha Moya negoció con el Chapo. Oye, mira, yo sé que movieron tanto dinero. Oye, de aquí se ocupó lana para las campañas, bla, bla, bla. Obviamente el gobierno mexicano lo niega. De hecho, Alfonso Durazo pues reaccionó al tema porque él es uno de los probables cooperantes con los estadounidenses. Felipe Larios, me enlazo contigo hasta Sonora. Buen día.
2: Luis, el gobernador de Sonora, Alfonso Durazo, envió una carta a la directiva de New York Times para responder a los señalamientos publicados por el diario estadounidense sobre presuntas investigaciones de autoridades de Estados Unidos contra funcionarios mexicanos. En el documento, Durazo afirmó que no ha recibido notificación alguna por parte de autoridades mexicanas o de los Estados Unidos sobre la existencia de alguna investigación en su contra y cuestionó la publicación del medio estadounidense. En la carta, Durazo sostuvo que las referencias a su persona contenidas en el reportaje publicado el 27 de junio carecen de sustento verificable y se basan en información previamente difundida por otros medios sin aportar, según señaló, nuevos elementos aprobatorios. No ha recibido notificación alguna por parte de la autoridad competente en México o en el extranjero sobre la existencia de investigación alguna en mi contra, escribió el gobernador de Sonora. Agregó que tampoco existe alguna actuación oficial conocida que respalde las afirmaciones publicadas por el periódico de los Estados Unidos. Hasta aquí mi reporte.
1: Ariadna Montiel, que es la presidenta de Morena, también rechazó las publicaciones del New York Times.
3: Es lo mismo que han venido diciendo durante varios meses. Es una campaña que inició contra el presidente López Obrador al llamarlo narcopresidente, nuestra presidenta cuando fue candidata, y es la narrativa de la ultraderecha que ha venido construyendo en estos últimos años.
1: Yo no sé si fuera de el grupo uno, el más sectario, el más radical, otro, el simpatizante, que es bastante nutrido, pero no sé si fuera de ese grupo alguien sí compra el tema de la ultraderecha y la campaña. Y bueno, puedes unir a un país cuando hablas de temas económicos, ¿no? El T-MEC, por ejemplo, de temas migratorios, pues cómo no, ¿por qué Trump trata así a nuestros paisanos? Ay, pero ya cuando se trata de narcopolíticos, la cosa es diferente. Y le pongo un ejemplo. Es el caso de Octavio Leal Moncada. Nada más para que nos acordemos, Octavio Leal Moncada es el líder de la columna armada con armas, con balas de las que matan, Pedro J. Méndez. Una especie de grupo de autodefensas, entre comillas. Ya lo habían detenido hace algunos años, pero lo liberaron. Bueno, pues lo acaban de detener de nueva cuenta, lo detuvieron en Nuevo León. Y este hombre fundó en 2010 este grupo de autodefensas. Y en la elección de hace 6 años, que llevó a Américo Villarreal, hoy señalado como un presunto probable narcopolítico, el de Tamaulipas, en el marco de esa elección, pues ¿qué cree que pasó? Este señor Octavio Leal Moncada, pues llamaba al voto a favor de Morena y a favor de Américo Villarreal de esta manera, escuche usted.
4: De aquí de esta reunión vamos a salir todos a preparar y a trabajar con el pueblo, que nadie se quede sin votar. Hasta la última persona tiene que votar el día de mañana y darles una lección. Con perdón de las damas, este pendejo no entiende lo que le pasó a los de Buenavista. Que ni un ladrillo quedó parado y que andan huyendo por doquier y que el destino los va a alcanzar. Como alcanzará al que traicione en los municipios donde nosotros tenemos presencia, alcanzará al que sea, al que nos traicione tarde que temprano. Y una orden del destino, no de la justicia, va a ser de la justicia humana, de la de nosotros, porque las deudas de sangre se cobran con sangre. Que quede bien claro que todos los que estamos aquí estamos firmes. Que quede bien claro que todo aquel que traicione lo vamos a alcanzar.
1: Ándale. Ya hoy el señor está bastante grande, pero pues ese era el mensajito, que quede bien claro, el que traicione se paga con sangre. Y curiosamente, en la elección de Américo Villarreal, muchos de los municipios y de las casillas que, digamos, controlaba la columna armada, fueron casillas Zapato, en donde ganó Tamaulipas y ganó Américo Villarreal arrasando. ¡Qué bonito! Oiga, en otro tema, pues ha surgido esta nueva organización política, que aquí lo hemos dicho, aquí lo platicaba yo con Fernando Belauzarán la semana pasada, pues suena a veces como de cartuchos quemados. O sea, se llama Somos México, y sí, la Marea Rosa, y sí, hay un movimiento opositor a la 4T que va más allá del PAN y del PRI, porque pues ni el PAN ni el PRI han podido amalgamar, juntar a la oposición ciudadana anti-4T. Pero no estoy seguro que lo pueda hacer Somos México. Este fin de semana hubo una reunión de Somos México, fue en el Monumento a la Revolución, festejaron su registro, es importante el registro, les van a quitar el color, a menos que lo ganen en el tribunal, lo cual a mí me parece, pues, digo, pueril, ya déjales el rosa, o sea, da igual, creo que se ve peor el hecho de que estén tratando de quitarles el rosa, pero, en fin, les quieren quitar el color, eso lo están peleando, están ahorita como una bandera, es defender el mentado color. Y Acosta Naranjo señaló que pues la dirigencia va a darle diputaciones, si es que logra obtener diputaciones, a madres y activistas. Escuche usted.
5: Para que lleguen defensores de derechos humanos a la Cámara de Diputados, para que lleguen representantes de esos campesinos, transportistas, pescadores, que hoy están dando la batalla en las calles y en la carretera a la Cámara de Diputados, para que lleguen los representantes del verdadero poder judicial a la Cámara de Diputados, para que lleguen los ecologistas, los jóvenes, los representantes de todas las causas. ¡No nos van a ver a nosotros!
1: Le pregunto a una de las analistas políticas más agudas en este país, a Viridiana Ríos, a quien me da muchísimo gusto saludar. Viri, te mando un abrazo. ¿Cómo ves a Somos México? Ay, se cortó la comunicación. Perdóneme, hoy traemos como que broncas un poco ahí en varios puntos, entonces algo, hay duendes, hay muchos duendes aquí, ya convivimos con los duendes todos los días. En fin, a ver si podemos retomar rápidamente la comunicación con Viridiana Ríos. ¿Qué más dijo el dirigente de Somos México, Acosta Naranjo? Ya tengo a Viridiana Ríos. Viri, perdón, ¿nos escuchas?
6: Los escucho ahora sí. Ay, muy bien, Luis.
1: Perdóname,
6: muchísimas,
1: Viri.
6: Muchísimas gracias.
1: Aquí los duendes que hacen de las suyas. Te saludamos con muchísimo gusto, Viri. Y bueno, pues te preguntaba hace un momento, ¿cómo ves a Somos México?
6: Oye, Luis, te quiero platicar de Somos México y también del otro partido. Son dos los que se crearon. Pero antes me gustaría, si me lo permites, darte mi opinión sobre el artículo del New York Times que estabas discutiendo hace unos meses.
1: Sí, claro.
6: Mira, yo entiendo y me parece muy, muy correcto el que como país intentemos ir en contra de nuestros narcopolíticos, que no son de hoy, que son de hace 50, 60 años, que existen en todo nivel de gobierno y que han existido en, lamentablemente, todos los partidos. Pero sí me parece que también es importante cuestionar de manera frontal el reportaje del New York Times en una sola dimensión, Luis, que es en su calidad periodística, en su integridad, en sus fuentes. Porque fíjate que yo leí esta nota del New York Times y quedé sorprendida, porque realmente parece una columna de opinión, y una columna de opinión de esas chafas, de esas que todos sabemos que pues no sabemos de dónde vino la información. ¿Cuáles son sus fuentes? No sabemos. Literalmente dicen muchas personas. ¿Quién sabe quiénes serán muchas personas? ¿Qué funcionarios de México están compartiendo información con Estados Unidos? No sabemos. No nos dicen. Sugieren que son gobernadores, miembros del Congreso, muchos de ellos partidos en el poder. Ah, ok. ¿Y muchos no? Entonces, ¿son gente del PAN? ¿Son gente del PRI? ¿Son gente del Verde? ¿Quiénes son? Sus fuentes son, y aquí textualmente, diversas personas. Dice, varios de ellos han iniciado conversaciones con Estados Unidos. ¿Qué significa iniciar conversaciones con Estados Unidos? Es decir, ¿estamos hablando de conversaciones con las autoridades? ¿Estamos hablando con conversaciones con miembros del partido del Donald Trump? Exactamente, digamos, ¿qué tipo de información se está proveyendo? Y creo que es muy importante cuestionar esto, porque los medios tradicionales estadounidenses, y aquí tenemos que pues ir a la larga historia de larga data que existe en Latinoamérica, siempre han sido víctimas de información que les proveen las autoridades estadounidenses para tratar de influir en los medios de otros países, influir en las discusiones públicas. Y te quiero reiterar, yo no dudo de que existan narcopolíticos en México. Yo no dudo de que la DEA, el FBI, quien tú quieras, esté buscando información en México de esas personas. Pero sí me parece que este reportaje, así escrito, con esta falta profundísima de rigor, pues lo único que hace es que nos pone a hablar a ti y a mí y a todos de algo que no sabemos realmente qué dimensión tiene, que no sabemos ni siquiera si esté o no sucediendo, y que no sabemos pues qué impulsos, incluso a veces sí, por no decirlo, corruptos, injerencistas y de otro tipo, pues estén detrás de que se publiquen. La verdad, quedé muy sorprendida por la calidad de este reportaje.
1: Ya.
6: Sí me sorprendió, y creo que hay que poner eso primero sobre la mesa, ¿no?
1: Bueno, ahora sí que ahí tenemos posturas quizá distintas, querida Viri, lo digo con todo el respeto del mundo, pero pues es que ahí hay una cosa muy evidente. O sea, estamos hoy en medio de un país que está sufriendo brutalmente, y te lo digo porque aquí platico casi todos los días o con personas que perdieron a sus hijos, que lo siguen buscando, o con gente que, bueno, pues de alguna u otra manera sufrió alguna metralla, con personas que están sufriendo el México roto, un México extremadamente violento, y en donde uno se pregunta cómo es posible que este México sea un México pues que ha llegado a estos niveles, independientemente de la politiquería, de violencia y de dolor para la gente de a pie, para el ciudadano que no tiene poder, desde los grupos indígenas en Guerrero hasta las madres buscadoras en toda la República, hasta las fosas clandestinas que pululan en este país. Por eso llama la atención, y tienes toda la razón. Evidentemente, ahí hay un asunto político en el cual yo todavía profundizaría y te preguntaría, bueno, no lo hizo el New York Times, creo yo, solamente con una intención de vamos a pegarle a la 4T. Si esto se basa en una filtración, como se basan gran parte de las investigaciones periodísticas en los Estados Unidos, ¿qué intención hay de estar filtrando este tipo de cosas? Y como bien lo señalas, de platicarlo, ¿no? De generar la conversación y la narrativa que podría haber detrás. Eso creo que es bien interesante, querida Viri.
6: Claro, Luis, pero no, mira, no hay, realmente no hay una diferencia entre tu punto de vista y el mío. Yo estoy de acuerdo contigo, México está roto, tiene un severo problema de violencia, de desapariciones, tiene un enorme problema también de impunidad, que lo hemos discutido tú y yo aquí, tiene un problema también de fusión entre la política y el crimen. Es decir, aquí pues todos vivimos en este México, todos lo conocemos. Lo que me parece que sí no se vale es crear una nota de investigación que parece una columna de opinión que en ningún país decente del mundo pasaría. Es más, yo te lo puedo asegurar, que una nota de esta naturaleza no se escribiría en el New York Times si estuviera hablando de la clase política demócrata de Estados Unidos. Simplemente los editores del New York Times no permitirían que una nota de este tipo, esta calidad periodística,
1: perdóname, Viri, ya.
6: En contra de
1: perdóname,
6: de California. Sí.
1: Ya, perdóname, Viri, es que esta última parte se perdió un poquito porque no te escuchamos por un problema técnico que tenemos aquí en la cabina. Esperemos poderlo arreglar lo más pronto posible. Pero nos decías, no permitirían los editores publicarlo, por ejemplo, hacia la clase política demócrata allá en Estados Unidos, ¿no?
6: Hacia el gobernador de California, te decía, porque aspira, por ejemplo, a ser el contendiente de Donald Trump o del Partido Republicano en las próximas elecciones. Entonces, mira, yo no dudo que este fenómeno exista. Lo que sí me parece es que como periodistas, debemos ver no solamente, digamos aquí, leer este reportaje como si viéramos una serie de televisión y digamos, ah, bueno, claro, es posible, es factible, es viable que eso suceda. No, hay que leerlo en su totalidad. ¿Esto es o no una nota periodística? No lo es. Y no nos dice nada. Y yo me quedé pensando, pues ojalá un día nos digan, pues ¿quiénes son los funcionarios? Porque a lo mejor son presidentes municipales. ¿Qué están diciendo? Porque a lo mejor están diciendo cosas que ya se han dicho antes aquí en México. ¿Contra quién lo están diciendo? Se sugiere contra quién, pero no se dice tampoco con claridad cómo ni cuándo, ¿no?
1: El tema de las revelaciones y de las filtraciones creo que es importante, ¿no? Ponerlo ahí en la mesa. Hay distintas opiniones. Para ti no es un reportaje periodístico ni una investigación. Para otros quizá lo sea. Ciertamente hay una polarización brutal. Hay una gente que detesta a la 4T. Yo no compararía esto con lo que fue Watergate para nada. Sin embargo, bueno, pues son elementos que hoy se están dando en distintas publicaciones. Y me atrevo a decirlo, no solamente en Estados Unidos, sino en el mundo, en un punto en el cual la misma narrativa periodística pues está cambiando. Ya veremos hasta dónde llega, ¿no? O sea, al final de cuentas, si esto se va revelando, si después vamos viendo que siempre sí hubo investigaciones, que siempre hay indictments contra algunos otros políticos más allá de Rocha Moya, etcétera, entonces creo que eso se irá confirmando o al contrario, desmintiendo por la misma realidad al New York Times. Pero te pediría, Viri, si platicamos rápidamente, nada más para saber qué te parece el tema de Somos México, que bueno, pues ha llegado aquí, ellos dicen como salvadores, a quitar a todos estos narcopolíticos. No juntaron a mucha gente que digamos en el Monumento a la Revolución tampoco, y lo platicamos aquí con algunos de sus integrantes, con el respeto que se merecen y todo, pero pues sí suena un tanto a cartuchos quemados. ¿Qué ves tú, querida Viri?
6: Mira, Luis, Somos México es un partido integrado, como bien decías, por, yo diría, dos grandes conjuntos de liderazgos. Por un lado, lo que quedó de las movilizaciones de la Marea Rosa, y por el otro lado, pues exintegrantes de varios partidos opositores que no lograron, digamos, acomodarse en la estructura partidista actual. Son exmiembros del PAN, exmiembros del PT, una excandidata del perdón, exmiembros del PAN, incluso del PRI, una excandidata del PT, en fin. Su propuesta esencial, que no sé si, y esto es lo que quería platicar contigo, no sé si va a tener suficiente empuje, es atraer al electorado urbano, de clase media, con una agenda muy antiobradorista. Ellos abanderan en todo su estricto esplendor, digamos, el rechazo a Morena, y lo que están planteando es subirse en esa plataforma, pues para tratar de primero obtener el 3% del voto en la elección del 2027 y con eso sobrevivir y eventualmente, como hacen todos los partidos pequeños, muy probablemente aliarse con otros. A mí me llama la atención dos cosas, y sobre esto creo que me parece que dice mucho sobre su viabilidad. La primera es que la agenda anti-Morena todavía no cuaja. La realidad es que cuando tú ves las encuestas, cuando tú ves qué siente la mayoría de los ciudadanos, todavía, y a pesar de varios escándalos que ha habido en el partido, pues Morena sigue siendo un partido que se percibe como el más honesto, el más capaz, el más cercano a la gente. La realidad es que los mexicanos también están mucho más satisfechos con la democracia actual que con la que existía cuando estas personas estaban en el poder, los liderazgos de Somos México, y tiene pues mucha más confianza en el gobierno federal que actualmente. Entonces esa parte de la agenda no estoy segura de que esté lista para cuajar, digamos. Y lo segundo que me preocupa en específico del partido Somos México es que se tiene mucha competencia. Tiene la competencia de Movimiento Ciudadano, que también está tratando de atraer al voto urbano opositor. Tiene la competencia del PAN, que de hecho es un partido que no tiene números tan malos. Quien tiene los números bastante malos es el PRI, pero no así el PAN. Entonces entran, digamos, pues en una arena política muy competida, con una agenda que no necesariamente es atractiva para una gran, para un gran porcentaje de la población. Entonces me preocupa que no tengan quizá todavía, que no hayan encontrado quizá todavía, digamos, la estrategia correcta para oponerse a Morena, y pues que al contrario, claro, que incluso vayan a terminar favoreciendo a Morena al dividir a su oposición.
1: Viri, te mando un abrazo como siempre y bueno, pues muy agradecido de poder compartir estos micrófonos contigo, de aprender de ti. Te seguimos en tus redes y te leemos.
6: Igualmente, Luis, un fuerte abrazo.
1: Gracias, es Viridiana Ríos, colaboradora en este espacio y una de las pues analistas políticas más influyentes, más agudas en este país. 7:46. Vámonos con otros temas. El fin de semana se generó una controversia por el caso de Sandra Córdova. Sandra fue atacada, tanto ella como su pareja, con una sustancia corrosiva, presuntamente ácido, por una mujer que los interceptó cuando estaban caminando por Celaya, allá por Guanajuato. María Isabel Ledesma es la mamá de Sandra. Gracias, señora, por tomarme la comunicación. ¿Cómo está? Muy buenos días.
7: Muy buenos días. Muy bien, muchas gracias.
1: ¿Cómo se encuentra su hija? ¿Cómo está Sandra?
7: Pues ahorita podríamos decir que estable.
1: Ok.
7: La trasladaron de Celaya. Uh-huh. Yo me encuentro en Salamanca, que es una clínica para pacientes críticos, precisamente con quemaduras.
1: Ya. Dígame algo, ¿cómo pasó esto? Entiendo que estaba caminando Sandra por las calles allá en Celaya y de pronto alguien les aventó ácido en una botella.
7: Sí, o sea, no les aventó. Ellos iban entrando a lo que viene siendo mi colonia.
1: Ajá.
7: Entonces, ahí en la entrada de la colonia hay un parque que está ya oscuro a cierta hora. Eran las 8 de la noche, más o menos, entre las 8:10, uh-huh, cuando ellos iban entrando hacia mi colonia. Entonces, pues iban platicando. De repente, claro, pues sí vieron a una persona que estaba recargada, pero la verdad, pues ellos nunca se imaginaron que esa persona les iba a... Al momento que ellos pasaron, esta persona los atacó, principalmente a mi hija, y no les arrojó ácido. La botella que llevaba, donde llevaba el ácido, se le estrelló en la cabeza a mi hija.
1: ¿Qué
7: entonces
1: cosa?
7: No, o sea, no fue que se la aventara, se la estrelló en la cabeza.
1: Oiga, ¿qué le dicen las autoridades al respecto? Entiendo que están abriendo una investigación, que están tratando de determinar quién fue, o ya saben quién fue, señora.
7: Todavía no me han dado esa información. O sea, sí, la fiscalía se acercó a mí, ya hay una carpeta de investigación. Me pidieron, o sea, bueno, yo confío en ellos porque me dijeron, la investigación va bien. Uh-huh. Ellos están haciendo, pues todo lo que les corresponde, investigaciones y todo, pues, y como yo le digo, o sea, yo confío en ellos. Ellos me dijeron que la investigación va muy, ajá, bien, y en cuanto tengan ya la información me la van a compartir. Ahorita, honestamente, ajá, yo como no estoy en Celaya, no he ido a darle seguimiento, pero ellos se comunicaron conmigo, ajá, pasaban desde el viernes, me dijeron pasaban, okay, a tomar la declaración de mi hija, que, ajá, por las circunstancias como ella había estado, estuvo, okay, pues grave. Estuvo, la verdad, con una gravedad de muerte. Entonces estuvo entubada, estuvo en terapia intensiva. Uh-huh. No pudo dar ella su declaración. Entonces,
1: claro,
7: quedaron que van a pasar aquí a la clínica donde se encuentra a tomarle, uh-huh, su declaración, porque es la testigo principal y la afectada.
1: Vamos a seguir muy, muy de cerca estos temas, señora, y esperemos que bueno, pues se pueda encontrar al o la culpable. Es María Isabel Ledesma, es la mamá de Sandra Córdova, esta mujer que fue agredida en Celaya con ácido. Gracias, señora, le mandamos un abrazo. Gracias.
7: Gracias, muchas gracias.
1: Las 7:50, vámonos con Pedro Tello.
8: Pedro Tello Villagrán.
1: Pues ya se abrió la planta de moscas esterilizadas para intentar frenar el avance del gusano barrenador. Se anuncia con bombo y platillo la colaboración entre México y los Estados Unidos. Inclusive hubo por ahí algunas flores de la secretaria de Agricultura, la presidenta de México. ¿Cómo viste todo esto, querido Pedro? Te mando un abrazo. Buen día.
9: Luis, buenos días. Qué gusto saludarte a ti y a quienes nos escuchan. Pues sí, 19 meses después de que se detectó el primer caso de gusano barrenador en México, se inauguró esta planta que se encargará de reproducir moscas estériles para tratar de controlar y erradicar la famosa plaga del gusano barrenador. ¿Cuánto le costó a México haber padecido esta situación? Bueno, se estima que fueron más de 1.800 millones de dólares los que México dejó de exportar de ganado en pie hacia Estados Unidos, fundamentalmente por el cierre de la frontera del vecino del norte para tratar de evitar que esta plaga llegara a los niveles a los que se estaba estimando hace 19 meses. Con esta planta, Luis Auditorio, de lo que se trata es de llegar a producir hasta 100 millones de moscas estériles por semana, lo cual se conseguirá a finales de este año, con el propósito de, a partir de la colaboración binacional, tratar de contener primero y después erradicar esta famosa plaga. ¿Qué representa para México? Bueno, pues representa desde luego una noticia muy favorable para el sector ganadero, que fue el más afectado directamente en materia de ingresos, en materia de empleo, en materia de inversiones durante estos 19 meses, y representa para Estados Unidos poder evidentemente contener un impacto económico importante en materia de precios y de salud para las familias norteamericanas consumidores de la carne que se exporta en México. Ahora, lo interesante es que con la puesta en marcha de esta planta, sabemos ya cuál es el nivel de producción que se espera obtener en unos cuantos meses. Lo que no tenemos todavía la certeza, Luis Auditorio, es cuál es la fecha precisa en la que Estados Unidos procederá a la reapertura de la frontera para la exportación de ganado en pie. Como quiera que sea, se trata de una noticia bastante interesante que en el caso de México representa el regreso, digamos, a la cordura por cuanto a la producción de este tipo de moscas, para tratar de evitar, insisto, uno de los problemas más graves que se han presentado recientemente en Centroamérica y que llegó a afectar incluso a la economía de México y, por supuesto, los precios en Estados Unidos. Así que estamos frente a una noticia que, sin duda alguna, es bastante favorable para ambos países. Y en el caso de México, que permite, sobre todo, levantar una barrera que ojalá funcione tan rápido como sea posible para la pronta reapertura de las fronteras hacia el mercado de consumo de Estados Unidos, Luis.
1: Gracias, como siempre, querido Pedro. Te seguimos en tu red. ¿Cuál es?
9: Sígueme en X, en arroba Petello Villagrán, y que tengan un espléndido inicio de semana.
1: Gracias, son las 7:54. Por cierto, el CNA, el Consejo Nacional Agropecuario, ha reconocido al gobierno de México a través del Servicio Nacional de Sanidad, Inocuidad y Calidad Agroalimentaria. Consideran que, bueno, pues con la planta hay avances de la Estrategia Nacional para el Control del Gusano Barrenador, como la inspección de más de 5.3 millones de cabezas de ganado, la verificación de 84 mil cargamentos pecuarios y la liberación de casi 7 mil millones de moscas estériles. Son las 7:54. 7:54.
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1: Oiga, ¿vio lo que ocurrió con el pobre streamer que estaba realizando una transmisión en vivo por las calles de la alcaldía Cuauhtémoc? A ver, estaba en un tianguis este streamer. Él es identificado como Fast Food Boss. Es un streamer de comida. Le encanta ir y echarse ahí unas garnachas y va a varias partes del mundo. Y, oye, pues aquí están estos tacos. Oye, aquí en la calle de, no sé, de Holanda venden estas cosas. En fin, es un streamer de esto. Hay muchos. Le va bien al chavo, está más o menos famoso. Pues ahí andaba en el tianguis y que se le aparece un tipo todo drogado, corrioso, famélico, tísico, loquito. Se le bota el chango no al alemán, sino a un mexicano ahí que empieza ahí a reclamarle y lo empieza a perseguir con un cuchillo. Entonces usted va viendo al alemán que pues estaba ahí echándose unos postres, bueno, no sé si eran postrecitos, creo que eran los tacos, y lo empiezan a corretear. El agresor ya fue detenido en la colonia Buenavista luego que una mujer lo denunciara por amenazas y robo, por lo que se encuentra detenido y a disposición del Ministerio Público. Más información en mis redes sociales, ahí puede ver el video de este alemán, pues que termina siendo perseguido por el loquito este, que ya está bajo arresto. 7:56, no me tardo.

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11: Son las 8 en todas partes.
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1: Y el viernes cerramos a las 12 del día, Australia-Egipto en Dallas. A las 4, Argentina, Cabo Verde, Miami con muchísimo calor. Y a las 7:30 de la noche, Colombia ante Ghana en Kansas City. Y termina esta ronda de los 16avos de final. Volviendo al tema de Canadá, se convierte en apenas, fíjense lo que son las cosas, la tercera selección de CONCACAF que gana un partido de eliminación directa en una Copa del Mundo contra un rival de otra confederación. Y la primera que lo logra en los últimos 40 años. Tenemos que referirnos a Cuba, que le ganó a Rumania 2-1 en 1938. México, que le ganó a Bulgaria 2-0 en 1986. Y ahora Canadá 1-0 ante la selección de Sudáfrica, que a decir verdad, pues dejó mucho que desear, ¿no? Logró meterse a la siguiente ronda como uno de los mejores terceros lugares porque... pues obviamente el sistema de clasificación con tantos países, pues lo que ha logrado es traer mediocridad en esos terceros clasificados. Bueno, a ver, vamos a analizar un poco la ronda de los de la fase de grupos que terminó el sábado allá en Miami con el Portugal frente a Colombia, que resultó un partido espectacular. Para mí, el mejor partido de la primera ronda, junto con Inglaterra-Croacia y Holanda-Japón. Tres buenos partidos. Entre los mejores jugadores, yo pondría a Kylian Mbappé, Lionel Messi, que está en un plan increíble, llegó a 6 goles, anotó el fin de semana contra Jordania. Decepción, pues tiene que ser Uruguay, y Uruguay, Turquía, y los asiáticos que solo clasificaron 2 de 8, entre ellos clasificó la selección de... no clasificó, por cierto, la selección de Corea del Sur, que es uno de los grandes, grandes fracasos. No sé si llamarle sorpresa, pero 9 de 10 africanos están en la siguiente ronda. Ya se fue Sudáfrica, pero 9 de 10 lograron meterse a la ronda de los 16avos de final. Hay que resaltar a Cabo Verde, que jugaba con Argentina, Congo, Sudáfrica, ya se fue. Sorpresas el nivel futbolístico de Estados Unidos. México utilizando 25 de los 26 jugadores, y que México haya terminado también con paso perfecto en la fase de grupos, pues es una noticia, vamos a llamarle relevante. No permitió gol en contra. Me parece que Francia, Argentina se mantienen como candidatos a campeón, pero cuidado que Países Bajos y Colombia están jugando en un gran, grandísimo nivel. Bueno, ya mañana estaremos reportando desde Ciudad de México los pormenores antes del Ecuador frente a la selección mexicana, un partido durísimo para la selección mexicana. Ecuador tiene un buen equipo rápido, un equipo intenso, atlético, va bien por arriba, se defiende. Será una jornada muy, muy dura para el conjunto mexicano, que solamente en su historia, y esto lo dejo como dato, ha perdido 2 partidos oficiales en el Estadio Azteca, los famosos aztecazos, el de Costa Rica y el de Honduras por la CONCACAF. Este sería mejor ni pensarlo, sería una derrota muy, muy dolorosa. Lo que tenemos en deportes desde Monterrey, sede de la Copa del Mundo y del partido de esta noche muy esperado entre Países Bajos y el conjunto de Marruecos, un duelazo. Yo creo que es un duelo de una ronda mayor, adelantado. Y bueno, en la ciudad se respira un gran ambiente, sobre todo con los colores naranjas, los colores de la... que yo no me atrevo a llamarle naranja mecánica por respeto a lo que fue aquel equipo de Johan Cruyff en los años 70. Lo que tenemos en deportes, gracias, los esperamos con todo el equipo de MBC Deportes a las 3 de la tarde.
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1: Estamos de regreso con más información vial. Norte. Hay tránsito lento en ambos sentidos de calzada San Isidro Tecpatl entre Campo Moluco y Calzada de las Armas. Si buscas un mejor avance, puedes tomar Calzada de la Naranja. Sur. Tránsito fluido sobre calle Parroquia, desde Avenida Insurgentes hasta Avenida Universidad. Oriente. Muy complicada la circulación sobre Calzada General Ignacio Zaragoza, desde calle Allende hasta Avenida Río Churubusco. La alternativa es Avenida Pantitlán. En breve, más información vial. 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
0: 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Planas. El Universal.
8: Hasta 24 millones de líneas podrían quedar suspendidas. De 144 millones de líneas celulares en total, al finalizar el año estarían registradas ante su proveedor de 120 a 130 millones. Y hasta 24 millones se suspenderán, prevé Ricardo Castañeda de la CRT, quien descartó otra prórroga.
0: Milenio.
8: Se desploma 60% el negocio de la marihuana legalizada en Estados Unidos. Consumo recreativo. El sector pierde 20,000 empleos y hay empresas que trabajan al borde de la quiebra, de acuerdo con la National Cannabis Industry Association y la firma especializada Whitney Economics.
0: Reforma.
8: Pasa Tulum de joya a destino en crisis. Cae turismo y enfrenta crecimiento desordenado, extorsión, pega inseguridad por venta de droga y cobro de piso a los hoteleros.
0: El Financiero.
8: Crecen las exportaciones 25.4% anual en mayo. INEGI. Mantienen alzas de dos dígitos ventas de industria manufacturera no automotriz a Estados Unidos.
0: El Economista.
8: En mayo crecieron 25% exportaciones de México. Suben 35% no automotrices. La balanza comercial del país registró un superávit de 2.259.2 millones de dólares.
9: Son las 8 de la mañana con 11 minutos, ya regresamos, estamos aquí en MBS Noticias y desde aquí, desde la Ciudad de México, le mandamos un abrazo a Celaya, Guanajuato. Hoy iniciamos transmisiones a través de EXA 101.0 en el XHEOF-FM. Ay Dios, XHEOF-FM. Ahí estamos en EXA, allá en Celaya, Guanajuato. Les mandamos un abrazo y les recordamos, tenemos nuestro WhatsApp abierto para todo el auditorio. Se vale de todo. 5640-05125. Voy de nuevo. 5640-05125. Abierto absolutamente para todo el auditorio. 8:12. Hoy está aquí con nosotros el exministro de la Corte, José Ramón Cosío Díaz. De quien debo decir algo, yo soy su fan, pero desde hace mucho tiempo. Nos viene a presentar su libro, no número 10, no número 20, su libro número 43. Ministro, qué honor.
10: No, al contrario, Luis, muchas gracias. Qué honor.
9: No, yo he aprendido mucho de ti. Bueno, yo no les gustan a los abogados que lo diga, pero yo estudié Derecho, soy el peor abogado del mundo porque me dedico a estas cosas, pero... Pero bueno, siempre seguí tu pensamiento jurídico y creo que eres un referente para este país y me da mucho gusto tenerte en este espacio. Bienvenido.
10: No, al contrario, Luis, muchas gracias. Qué bonitas palabras y encantado de estar contigo.
9: Oye, Escribes este libro, Reforma Judicial en México, Origen y Consecuencias, y además, pues muy alentadora la portada, es un libro que está incendiándose, supongo que es la Constitución.
5: Así es.
9: ¿Te imaginabas escribir este libro hace 5 años?
5: No, para nada, fíjate que no. No, este libro que acaba de salir con la editorial Trillas, que la verdad hicieron un trabajo editorial buenísimo, uh-huh. Estoy muy agradecido con ellos. No me lo imaginaba. Hace 5 años pensaba yo que había otras formas de resolver los temas, que teníamos que llevar a cabo una bien profunda reforma judicial. Hay muchísimas cosas pendientes, pues tú diariamente las comunicas aquí, temas de procuración de justicia, ministerios públicos, servicios forenses. Hay que hacer otras muchas cosas, pero nunca me imaginé que esto fuera el resultado final que estamos viendo.
9: ¿Por qué crees que llegamos a esto? Digo, lo explicas un poco en el libro, pero a nivel personal, ¿por qué crees que llegamos a esto?
5: Mira, tengo yo la impresión, y esta es la tesis general del libro, que el presidente López Obrador necesitaba para su proyecto político irse quedando con todas las instituciones. Creo que fue muy exitoso en la toma del Congreso, ganó con las mayorías, ahora hay una gran discusión cuál fue el financiamiento de esas campañas, logró disolver los órganos cuestiones autónomos, y creo que lo único que le quedaba como contrapeso es el Poder Judicial de la Federación, a través sobre todo del juicio de amparo, las controversias constitucionales y las acciones de inconstitucionalidad. Entonces ese 5 de febrero del 2004, ¿te acuerdas? Presenta en la tarde su iniciativa de reformas constitucionales, empujan con todo y el 15 de septiembre de ese mismo año la vimos publicada en el Diario Oficial de la Federación. Entonces creo que es un ejercicio de apoderamiento completo del Poder Judicial.
9: En esta línea de tiempo hay algo que me llama la atención. En febrero lanza López Obrador el plan B, ¿no? O el plan C, no sé si era B o C. Sí, después hubo muchos planes.
5: Muchos planes.
9: Y me acuerdo que entre los comentarios editoriales, en los corrillos, en la gente decía, no, hombre, para eso tiene que ganar el Congreso. ¿Cómo va a ganar el Congreso? Imposible que gane el Congreso. Para eso, Sheinbaum tendría que tener más votos de los que tuvo López Obrador. ¿Cómo crees que eso va a suceder? Y sucedió.
5: Y sucedió, sí. Y fíjate otra que él había dicho, voy a presentar esa iniciativa en septiembre cuando esté integrado en la nueva legislatura, primero de septiembre. Y te acuerdas que muy pronto dijo no, y voy a convertir esta iniciativa en un proceso de campaña. Entonces la presidenta Sheinbaum prácticamente salió, entre otros temas, no digo que fuera el único, entonces candidata Sheinbaum a hacer una especie de plebiscito. Si ustedes quieren que se

0: hecho, si me preguntas, te tiene que apasionar el derecho como para que te pongas a analizar ahí un caso en la corte. O sea, si no, escúchelo usted si tiene insomnio y se va a dormir. O sea, tienes que, te tiene que apasionar algo por todo el tecnicismo, etcétera, y bueno, las distintas maneras de resolver un determinado asunto. Pero se sentía muy alejado y en esta confusión, que no sé qué tanta responsabilidad hay de la corte, mucha gente consideraba que un problema que podía ser de justicia tenía que ver con la corte.
1: Sí.
0: Que un problema del divorcio, es que en el divorcio yo salí mal, es culpa de la corte. Sí. Y bueno, pues es que los jueces al final van a fallar en contra de uno y a favor de otro.
1: Fíjate que ese es un tema el que plantea Luis, que es importantísimo y prácticamente en todo el mundo se da. Te acordarás, y este fueron, no digo que hayan sido perfectas, pero fueron intentos cuando creó el ministro Azuela en su presidencia el canal judicial, tratando de tener una pedagogía. Se hicieron casas de la cultura en las ciudades más importantes del país. O sea, tratamos de hacer un esfuerzo, pero como tú dices, no alcanzó ese esfuerzo pedagógico. ¿Por qué razón? Por lo que tú dices muy bien. Cuando hay un detenido, todo acaba en justicia, acabas asociando cualquier cosa con Suprema Corte, y como esos temas no se han resuelto, no se han dado. Y ese sí fue un caso muy interesante. En algún momento, entonces ministro Ulises Schmil mandó a hacer una encuesta que luego repitió el ministro Azuela. Fue bien interesante. ¿Por qué? Porque la mayoría de las personas no podían distinguir en aquel entonces policía judicial, de poder judicial, de supremo. O sea, era una mezcla de cosas. Entonces, claro, cualquier cosa que sucediese es culpa de la corte. Y yo creo que eso lo aprovechó muy bien López Obrador para decir, los jueces son fifí, los jueces están con las élites, las jueces no respetan al pueblo, etcétera. Entonces fue construyendo y él abonó a esa narrativa donde se dio. Y la verdad es que los datos no eran así, que había corrupción, yo creo que sin duda ya hay corrupción. También había temas de nepotismo, claro, que había, él dijo muchas veces que había un poder judicial que era muy, muy fifí de las élites. Eso sí no es cierto, porque yo creo que es uno de los lugares con mayor movilidad social en este sentido. Pero sí, efectivamente aprovechó esa tendencia y la manejó muy bien.
0: Y cuando hablamos de pasado, yo te preguntaría, ¿realmente todavía hay corrupción, ¿no? Todavía hay nepotismo?
1: Sin duda.
0: O sea,
1: sin duda.
0: No se cambia esto de la noche a la mañana. Me encantaría que fuera como Harry Potter, llegar a alguien y ¡oh, qué padre! Ya tenemos justicia, una corte que funciona, pero no es así.
1: No, y tú lo sabes, porque pues esa ya es una experiencia muchas veces en el país. Tú tienes que ir a acciones concretas, no a declaratorias generales, ¿no? Si tú quieres empezar a disminuir corrupción, pues tienes que atrapar personas, tienes que procesarlas, tienes que ir disminuyendo impunidad, y eso sí, tarda tiempo, pero llega. Pero claro, si lo que dices es como todos son, vamos a cambiar el sistema de elección, pues eso no vas a lograr ningún efecto en ese sentido. Y el libro sí trata de analizar todos estos elementos para decir, no se lograron estos objetivos. Y una cosa muy importante para mí, que creo que se demuestra en el libro, no se resolvieron los viejos problemas de la justicia y sí se crearon otros nuevos. Entonces me parece que estamos, francamente, en una peor condición.
0: Es un retroceso.
1: O sea,
0: salimos de Guatemala para entrar a Guatepeor.
1: Sí, Luis.
0: ¿Qué es lo peor?
1: Uy, pues son varias cosas. Uno, yo creo que el sistema electoral te hace una enorme confusión entre cuál es la característica de un diputado, un senador, un gobernador, etcétera, los son electos popularmente, y un juez. ¿Por qué sería diferente uno de otro? Dos, me parece que sí hubo un retroceso en la pérdida de calidad técnica en este sentido. Y tres, creo que esto también es bien interesante, una ilusión de que con esta reforma se va a mejorar la impartición de justicia en el país o la procuración de justicia, y creo que ninguna de las dos cosas va a pasar.
0: Es una elección complejísima, además, en la era de la deficiencia de atención. Claro. Eso me llamó mucho la atención, ¿no? Valga la redundancia en la palabra, pero yo no conozco a personas, bueno, conocería a dos o tres que a lo mejor son capaces mentalmente de poder tener en memoria claramente cuáles serían los personajes y perfiles a profundidad por los cuales votar, pero cualquier otro mortal, de verdad que no podemos.
1: No podemos.
0: O sea, ¿cómo vamos a saber tantas cosas? ¿De qué sabemos qué hacen?
1: Y yo creo que eso explicó los acordeones, que quedaron demostrados, ¿no? Más allá de si el tribunal les dio o no carácter de prueba, que me parece una pésima decisión del tribunal electoral, más allá de eso, pero que existieron. Entonces, la concentración que fuiste haciendo, pues solo era posible a través de los acordeones. Con un exalumno muy querido, Jorge Medellín, hicimos un análisis que está también puesto en el libro, y él lo que va diciendo es, matemáticamente, actuarialmente, estadísticamente, como quieras, era imposible que se lograran esas concentraciones de votos. Entonces, la lista de los ministros, de los integrantes,

0: ante los distintos órganos, el tribunal de disciplina, etcétera, era imposible si no hubieras llevado el acordeón. Y es justamente por lo que tú dices. Si hubiera quedado así a la libre elección, uh-huh. yo creo que los rangos de votación hubieran sido tan bajitos que quién sabe si se hubieran constituido mayorías.
1: ¿Cómo ves hoy a la Corte en particular?
0: Pues mira, yo todavía la sigo viendo en un desorientada. Creo uh-huh. que los conflictos que están generando internamente entre los propios ministros no le ayudan ni a ellos ni a la Corte. Pues cada día ve uno videos donde se están peleando. Uh-huh. Me parece, como decías tú, que hay una falta de atención a los casos. Tres, se empieza a producir un rezago. Ahora con la reforma quieren corregir la desaparición de las dos salas, uh-huh. que desde el comienzo todo el mundo le dijimos, no van a salir. Es decir, es tanto el trabajo. Uh-huh. Mira, voy a poner un ejemplo. Yo estuve en la Suprema Corte 15 años. En uh-huh. mi discurso de despedida me puse a contar en cuántos asuntos había votado. 50,000 asuntos. En 15 años. Eso te indica 50,000 asuntos en 15 años. Y no te digo que tomé las estadísticas de la sala.
2: Como ministro de la Corte.
0: Como ministro de la Corte. En 50,000 asuntos voté. Entonces, cuando te dicen, oiga, ¿qué es lo que requieres? Una enorme organización, equipos de trabajo muy especializados, uh-huh. una gran disciplina, una institucionalidad uh-huh. que te permita. Claro, ni de broma se pueden estar resolviendo el mismo número de asuntos, simplemente porque no tiene las dos alas. Entonces, claro, vas a empezar a producir un rezago, vas a producir un atascamiento del sistema, que ya lo vivimos todo el siglo XX mexicano, ese fue todo el sistema de uh-huh. juicio de amparo, etcétera. Entonces yo creo que estamos eso en una condición muy, muy, muy peculiar.
1: Me encanta el eufemismo que utilizas, desorientado, sí. con la elegancia que te caracteriza, José Ramón Cosío. Pero desorientado es poco, o sea, hay personas, hay ministras, ministros que no tienen idea de lo que están votando.
0: Sí.
1: Qué peligroso.
0: Es muy peligroso y lo ves en las discusiones, más allá de si tienes, te gusta o no el modelo, lo que sea, pero si ves las discusiones que están votando una uh-huh. cosa y dicen, no ese es el asunto, ahora estamos en esto, ahora esto. Y eso sí se requiere un equipo, un cuerpo, que más allá de si te llevas bien, te llevas mal, esa es otra discusión, digas, estamos trabajando para esta institución y para tratar de producir esos resultados. Viene una discusión muy seria que tú has uh-huh. reportado, tienes dos artículos en la Constitución, en uno dice que los ministros eligen a su presidente, uh-huh. y en otro artículo dice que el próximo presidente será la ministra Lenia Batres, porque es la que está con mayor uh-huh. número de votos después del ministro Hugo Aguilar. Esto es una antinomia brutal, ¿eh?
1: Puede venir una celada.
0: Puede venir una celada, puede venir una reforma constitucional, puede uh-huh. venir algún tipo de eso, pero otra vez, ese mal diseño de la
1: sí, claro.
0: del Congreso y la forma uh-huh. en que lo van ellos a administrar ese conflicto, seguramente te va a reventar lo poco que quede de institucionalidad.
1: Siempre hubo luchas palaciegas en
0: siempre,
1: la Corte.
0: Siempre.
1: Pero de verdad eran, y esto debo decirlo, es que eran de flojera, o sea, mediáticamente hablando, desde el más media, eran de flojera. O sí. sea, es que el ministro dijo tal, sí. a lo mejor aquí en esta resolución. Sí. Tienes que ser muy especializado para entender esas luchas palaciegas. Hoy son más que evidentes. Una corte peleada entre sí, como hoy lo vemos, o sea, hay ministros que están a favor de Lenia Batres, otros que no están a favor de Lenia Batres, que será la próxima presidenta de la corte o no, pues puede generar un conflicto de qué tamaño. O sea, más allá de la grilla, ¿qué verías en cuanto a la afectación de país?
0: No, muchísimo. Porque uno, porque empiezan los asuntos a ir más despacio la resolución. Ajá. Dos, porque no queda claro qué es lo que estás votando. No sé Ajá. si viste que en el Diario Oficial se acaba de presentar una modificación en el Diario Oficial a una sentencia que no quedó bien ajustada. Entonces empiezas a encontrar irregularidades. Puedes encontrar también que en esas luchas palaciegas que tú describes muy bien, las personas empiecen a tomar partido. Y podría llegar el caso de decir, oye, ¿qué es lo que estamos votando? No sé lo que estamos votando. Yo estoy votando a favor de fulana o de perengano, o de fulano, o de perengano. ¿Por qué? Porque yo me siento más afín políticamente que jurisdiccionalmente en ese momento. Entonces sí, ya tienes una fragmentación brutal uh-huh. y no es por el asunto, no es por los argumentos, simplemente es por las posiciones que estás construyendo alrededor. Ese me parece que sería el peor escenario posible, y eso sí lo claro. pagamos todos por decir, ¿qué importa? No importa. Aquí le importa cuál es el ministro, la ministra que manda más.
1: Déjame salirme un poco de nuestro ombligo aquí en México. Déjame irme a lo que está pasando en el mundo, que tú conoces muy bien. Tenemos un problema en cuanto a la democracia. La democracia está perdiendo popularidad en el planeta.
0: Sí.
1: Tenemos países como como Turquía, por ejemplo, que han tenido reformas judiciales importantes, como Hungría, que han tenido una reforma muy parecida a la que se hizo aquí en México. Vimos las protestas brutales contra las propuestas de Benjamín Netanyahu en Israel. Hemos tenido también otros cambios históricos muy interesantes. A mí me gusta mucho estudiar el caso italiano, por ejemplo, cuando el crimen organizado estaba pues sometiendo a la política italiana y tuvieron que venir reformas porque había jueces que inclusive estaban vinculados con la mafia italiana, la Cosa Nostra y todos estos asuntos. Dentro del globo, dentro de todos estos cambios que estamos viendo, ¿qué te preocupa? Porque no es un asunto, creo que solamente pasa en México. Estamos, no sé si volcándonos hacia regímenes, pues totalitario friendly. No diría totalitario como antes, pero sí totalitarios friendly.
0: No, yo creo que es buenísima esta afirmación. Mira, y es una escalada, me parece que mundial, sobre los poderes judiciales. ¿Por qué? Porque llevábamos un largo periodo hablando de Estado de Derecho, de división de poderes, de derechos humanos, y todos esos elementos lo que al final de cuentas te implican son restricciones al ejercicio del poder. Porque si lo ves desde algo tan abstracto como división de poderes, es decir, esa competencia la tienes tú o la tengo yo. Tú y yo no estamos peleados, pues que diga la Corte. Oye, estos derechos humanos al agua, ¿vale? No sé si tienes presupuesto o no, lo tienes que satisfacer porque dice la cuestión. Entonces, se fue empoderando muchísimo los poderes judiciales y me parece que estamos viendo un contraciclo en el sentido de decir, no, tenemos que disminuirlos. España acaba de ponerlo, lo viste hace 3 semanas, diciendo vamos a nombrar 700 jueces nuevos bajo unos mecanismos. El presidente Milei también acaba de proponer algo. Es decir, me parece que estamos viviendo un ciclo histórico en este caso. Ahora, lo que sí el mexicano tiene de particular, que eso sí no lo tiene nadie, es la elección.
1: Ah, bueno, sí, claro.
0: Has bajado los requisitos, has hecho otras cosas, pero ir a una elección, solo nosotros, y esto sí me parece que es el mayor de los despropósitos. Sí. Pero en general la política quiere, déjeme usar esta metáfora, apropiarse del derecho para poder hacer desde la política lo que quiera sin ningún tipo de control o restricción.
1: ¿A qué te suena con todo el conocimiento que te caracteriza, querido José Ramón Cosío? Es que es el utilitarismo del derecho para el poder.
0: Exactamente. Exactamente.
1: Pues a mí me suena a los regímenes más totalitarios que ha habido. O sea,
0: absolutamente.
1: Así era el estalinismo, ¿no? En algún momento.
0: O ¿sabes cuál? Que está bien estudiado toda la parte de los nazis.
1: Claro.
0: Cómo tenías una élite jurídica tan buena, porque eran muy buenos. Llegó Hitler y el movimiento nacional socialista, se apoderaron de eso, y después los jueces más enloquecidos eran aquellos que 2 años, 3 años antes eran personas razonables, educadas, cultas, en fin, con muchas cualidades personales, se convirtieron, se transformaron y empezaron a resolver unas barbaridades.
1: Los sectarios.
0: Sectarios. Uh-huh. Lo mismo lo dices tú, perfecto, con el fascismo italiano, así con todos los con los españoles en el franquismo, etcétera. Y a mí empiezo a ver estos signos muy, muy claros. Lo mismo tienes en Estados Unidos. La Corte Suprema tiene unas decisiones espantosas. Hay una cosa que es bien interesante, ya yendo a lo más granular, que es la mayoría de los jueces de la Corte Suprema de Estados Unidos tiene una mayoría católica, cuando desde luego no es la fe católica la más importante en los Estados Unidos. Pero encontraron que ahí había claves de conservadurismo que le podían ayudar o a Reagan, o al MAGA, en fin, cualquiera de los movimientos que se han sucedido. Entonces, sí estamos viendo una transformación profundísima de los poderes judiciales, y yo creo que sí tenemos que entender todos que si caen los poderes judiciales, no por las personas es lo menos importante, sino por las funciones, entonces el poder político sí se apropia, pues prácticamente, de toda la conducción de la vida social.
1: ¿Qué nos queda? Te lo diría como país, o te lo pregunto como país, y también como, no sé si mayorías o minorías que aún creen o creemos en democracia. ¿Qué nos queda? O sea, cuando ves que todo se está desbaratando, cuando ves que la ficha de dominó está generando el efecto.
0: Pues mira, yo en el caso tuyo, y pues tú lo haces todas las mañanas y con tu artículo en el Universal, pues estar denunciando. En el caso este mío es escribir estos libros, estos artículos, seguir participando. Después se logró algo muy importante, parece trivial, pero no. Se pospuso la elección del 27 al 28. Ahí hay elementos de ajuste. Okay. La parte crítica, yo participo con varios colegas de distintas universidades en el Observatorio de la Justicia. El día que quieras también venimos aquí a contarte qué hacemos. Y es bien interesante eso, porque por sí estamos identificando problemas, criterios, etcétera, como para ir documentando, ir generando, al menos desde nuestro lado, pues esta masa crítica. Y la otra cuestión, que yo creo que se van a dar cuenta más pronto, que los propios morenistas y sus aliados, uh-huh. que la reforma judicial no está produciendo ninguno de los efectos benéficos que ellos mismos pensaron.
1: ¿Se queda solo en Morena y sus aliados? ¿O también has visto ahí a una oposición, a veces comparsa, a veces testimonial, a veces inútil?
0: Pues sí, porque, digamos, en la reforma judicial no, pero sí van cediendo, me parece, espacios uh-huh. de negociación. Yo creo que sí tendría que radicalizarse más esa oposición, uh-huh. no en términos solamente políticos o ideológicos, sino también en términos operativos, ¿no? Presentar más denuncias. Uh-huh. Desde luego hay diputados, que senadores, senadoras, que están haciendo un trabajo espléndido. Y sí me parece que hay que seguir denunciando esto, seguir señalando las faltas. Y algo muy importante, es decir, lo que ustedes creen que está beneficiando al pueblo de México, que es uh-huh. para todos ustedes su mayor destinatario, no está produciendo esto. Y un punto que a mí me preocupa mucho, y creo que sí queda reflejado en el libro, con todas estas cosas que ha pasado, Luis, ¿en dónde se están resolviendo los conflictos en México? Este para mí es el tema central. Tienes una violencia uh-huh. enorme, tienes derechos de piso, tienes todo lo que claro. tú quieras, y tú lo reportas todos los días. ¿En dónde se están resolviendo los grandes conflictos diarios, cotidianos en el país? Si la gente dice, no, yo a ese tribunal no quiero ir, pues mira nomás qué uh-huh. espectáculos está dando ahí o allá. Este yo creo que es el tema central, ¿eh?
1: Es una maravilla poder conversar contigo. Te lo agradezco en el alma, de verdad, poder aprender de ti. Es José Ramón Cosío Díaz. Compre su libro, vale mucho la pena. Curiosamente, no es un libro técnico, tiene su tecnicismo, por supuesto, pero es un libro bastante leíble para la mayor parte de las personas, porque digo, tú lo sabes, ¿no? O sea, de pronto si hay unos libros que dices, oye, espérame tantito, o sea, bueno, sí, para los estudiantes de derecho que nos hacen leerte, sí, ¿no? Sí, en sí, su sí. momento, por supuesto, pero no, es un libro muy interesante, o sea, ¿hacia dónde vamos? ¿Qué país queremos? ¿Qué mundo queremos? Es Reforma Judicial en México, Origen y Consecuencias. El que tiene el librito quemándose, ahí lo encuentra en todas las librerías. José Ramón Cosío, ministro, gracias.
0: No, gracias a ti, Luis, con mucho, mucho gusto.
1: Muchísimas gracias. 8:33.
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0: 5640-05-1025, nuestro WhatsApp está abierto absolutamente para todo el auditorio. El exdirector general de Pemex, Víctor Rodríguez Padilla, tiene una investigación abierta en estos momentos por violencia familiar y violencia de género, luego de que su esposa María Felicia Jiménez Lavie difundiera un video en el que se observa esta agresión física ocurrida al interior de su domicilio en Emiliano Zapata, en Morelos. Y es que la historia es bien interesante, la platicaba yo al inicio de este espacio. Si me sigue a través de MBS TV, ahí estamos viendo algunas imágenes de esto que ocurrió. Los videos, bueno, pues están difundiéndose en todos lados. Los difundió la misma esposa de Víctor Rodríguez Padilla, María Felicia, pidiendo el apoyo de la presidenta de la República y pidiendo el apoyo de las autoridades. No conocemos a profundidad la litis del caso y el punto de por qué están peleándose, cuál era el origen de todo esto. Sí sabemos, bueno, pues que hubo un abuso de poder en el entorno familiar que denuncia la esposa del exdirector de Pemex. Tengo en la línea a Ana Yeli Pérez, ella es abogada, feminista, defensora de derechos humanos. Ana Yeli, gracias por tomarme la llamada. ¿Cómo estás? Buenos días.
1: Hola, buenos días, Liz. Bien, muchas gracias.
0: Lamentable lo que vemos, pero te preguntaré, pues ahora sí, ¿qué se ve más allá del video de la agresión? ¿Qué ves en todo esto?
1: Bueno, pues es un video donde se documenta flagrantemente un episodio de violencia física, y pues por supuesto que hay secuelas e impactos en digamos, que vienen acompañando seguramente el contexto de violencia psicoemocional, sobre todo porque la señora Felicia en otras entrevistas también ha referido pues este temor, ¿no? De, o sea, por la impunidad, por las amenazas que persistían, pues este episodio no es un hecho aislado, ¿no? Es digamos, forma parte de un contexto de violencia que ella ha referido, y pues este temor pues fundado, ¿no? Porque sabemos que en el país, en el sistema de justicia, pues es muchas veces favorece a los agresores en general, porque vivimos en un sistema patriarcal que favorece, que sigue utilizando y reproduciendo pues estereotipos de género, la discriminación, cuestionar a las mujeres, cuestionar la veracidad de su dicho, pero más aún cuando hay pues una influencia política de esta magnitud, ¿no? Que era, digamos, parte de las amenazas que esta persona manifestaba y señalaba a su esposa, quien además tiene otras condiciones, ¿no? Escuché en otra entrevista, pues, que pues se dedicaba al hogar, que ella, si bien tiene estudios de doctorado, en física, sí, o sea, es una profesionista, pues ella aportaba, digamos, y eso lo señala así, ¿no? Que también una forma de aportar a su hogar, ¿no? Era pues el estudiar, el superarse, el también impartir clases en la universidad, y atender, digamos, todo el trabajo que implica las labores domésticas y el cuidado de sus hijos. Entonces, pues evidentemente sí hay una asimetría, pues muy, muy clara en cuanto a roles de género, y que estos eran aprovechados y utilizados para las amenazas, también sobre una posición de poder que pues agrava, digamos, el contexto de violencia.
0: Ahora bien, en sentido estricto de ley, digo, hay muchas interpretaciones, lo entiendo, pero por lo que vemos en las imágenes, ¿tendría que estar en la cárcel el exdirector de Pemex, Víctor Rodríguez Padilla? O sea, ¿merece cárcel por esto que estamos viendo o podría terminar en prisión?
1: Bueno, en los estados y sobre todo el tipo penal de violencia familiar es muy distinto y varía mucho en cada entidad federativa. Esto también, digamos, el delito de violencia familiar tiene una pena que o penas que no son muchas veces, digamos, que no rebasan un mínimo que amerite una prisión preventiva, digamos, durante la investigación, ¿no? Eso es algo real, digamos, solamente mirando el hecho de, o sea, en cuanto a lo que se ha dado a conocer públicamente. Pero en algunos tipos penales, pues sí hay agravantes sobre estas asimetrías de poder, por ejemplo, ¿no? Que tendrían que considerarse, pero digamos, no es en automático, ¿no? Como ni la prisión, ni la investigación. O sea, lo que tenemos conocimiento hasta el momento es que ella ya acompañada de una institución federal ya ha presentado una denuncia. Lo que sí requiere ya de manera inmediata es una medida de protección o medidas de protección que permitan garantizarle su seguridad en términos amplios, no solamente su integridad física, sino también su integridad emocional para que ella pueda llevar este proceso que no es inmediato, que no es tan, digamos, no es como se espera, ¿no? Debe estar en la cárcel. Sí, nos da mucho enojo y pues justamente es lo que cuestionamos a veces desde las organizaciones, desde el movimiento feminista, que pues hay situaciones que parecerían no graves, ¿no? O sea, no me gusta utilizar mucho esta palabra, pero que analizando desde un contexto más amplio, constituyen un riesgo de violencia extrema. Entonces, cada caso debe analizarse en su contexto y también pues analizar si se trata solo de violencia familiar o amerita también un análisis, más bien una conducta que amerite otro tipo penal.
0: Te aprecio muchísimo que nos tomes esta comunicación. Es Anayeli Pérez, abogada feminista, y estaremos en comunicación dándole pues seguimiento a estos temas. Gracias de verdad, Ana.
1: Claro que sí, muchas gracias a ti, Luis.
0: Gracias, 8:41. La señora esposa de Víctor Rodríguez, María Felicia Jiménez, la denunciante, la agredida, la víctima, ha denunciado pues que todo esto sucedió, pero que aún no ha presentado la denuncia, perdón, justamente por el miedo a que esta quede impune. Escuche usted.
2: No ha sido la única vez. Han sido tres veces, creo. Ahora mismo. Pero esta de que fue la más violenta. No hay duda de eso. Inclusive el niño pues imita mucho a su papá en el sentido, y pues inclusive después de ese video tuvo problemas con amiguitas en la escuela donde les decía pendeja, lo cual me lo dijo la psicóloga, y yo después le dije, oye, ¿por qué mi papá te dice así? Te dice que eres una pendeja, y hay constancia de eso en psicología y todo en la escuela. Y pues él imitó varias posiciones así de papá, esta es mi casa, yo te puedo botar cuando yo quiera, y son cosas que son muy fuertes escucharlas un pequeño de 6 años. Por lo tanto, esto espero que sirva como para alejarlo de las malas influencias que él ejerce sobre el niño, no como papá, sino con actitudes hacia mí como la mamá del niño. No lo he denunciado porque tenía como que miedo a que no se fuera a hacer justicia. Una parte de mí sí tenía miedo porque Víctor siempre me recalcó desde el día 1 pues que a él no le iba a pasar nada, que él tenía demasiadas influencias y que a él no le iba a pasar nada. Y que además que él, y con el video, que yo le dije, oye, esto es contundente, y me dijo, es que en el video tú estás loca, yo no te estoy pegando, yo solo te estoy aguantando, eso es solo un forcejeo. Quiere decir que hasta en eso fue violento. Me minimizó en todas las cuestiones.
0: 8:43. Esto que vemos hoy, bueno, pues va a seguir dando de qué hablar. Estamos viendo al exdirector de Pemex, Víctor Rodríguez, cercanísimo a la presidenta de la República. Es el tipo que le mintió no una, no dos, tres veces a la presidenta de México en su cara. Y deje usted a la presidenta, con todo respeto a la investidura. Es el tipo que nos mintió a nosotros. ¿Se acuerda cuando inventaron con el derrame de petróleo del Golfo que eran chapopoteras? ¿Se acuerda cuando inventaron con el derrame de petróleo en el Golfo que era un barco fantasma, que quién sabe qué barco era? Porque es fantasma, ¿verdad? Desaparece, nomás deja la porquería ahí de petróleo, tirada y matando fauna y contaminando como nunca. Uno de los mayores desastres ecológicos en este país fue provocado bajo la administración de Víctor Rodríguez en Pemex. ¡No nos hagamos! Eso pasó. Y el tipo fue tan cobarde que lo aceptó hasta que Claudia Sheinbaum se fue a Barcelona. Mientras tanto, cerraba su boquita, no decía nada y le echaba la culpa a todo mundo. Y quien cuestionaba era catalogado de mentiroso, de traidor. ¿Se acuerda cómo atacaron a medios de comunicación, a compañeros periodistas, al mismo Greenpeace, cómo lo atacaron? Bueno, ¿ahora qué van a hacer con este hombre? Porque en la 4T, pues, si defienden a narcopolíticos, que no terminen por defender a golpeadores de mujeres. ¿Usted qué opina? Lo leo en un momento. 8:45.
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0: Por cierto, hablando de las acusaciones de narco, muy interesante lo que está sucediendo en Tamaulipas después de las publicaciones del New York Times. Señala el gobierno de Tamaulipas que la administración estatal sostiene que no existe investigación, acusación o notificación oficial en México o Estados Unidos contra el mandatario. Pues no, no hay notificación. Ahora, ellos no pueden saber si hay o no hay investigación en Estados Unidos. De hecho, técnicamente no pueden saber si hay o no investigación en varias partes de la República. Pero bueno, en Tamaulipas, pues en teoría sí. Pero bueno, esto lo señala el gobierno tamaulipeco. No hay investigación, acusación o notificación. Según ellos, ni en México ni en Estados Unidos. Insisto, Estados Unidos está un poco complicado poderlo saber. Número dos, afirma que parte de la cobertura mediática nacional atribuyó al reportaje New York Times afirmaciones que el propio diario estadounidense no publicó. Y bueno, pues señala a falsedad el señalamiento expresado en líneas anteriores. Se suma una segunda. Diversos medios difundieron el reportaje con interpretaciones propias, alejadas del contenido exacto de lo que publicó New York Times. Lo dice el gobierno de Américo Villarreal, el mismo Américo Villarreal que ya publicó, pues en algún momento, que ya enseñó la visa que tiene ahí en sus manos, que esa la continúa teniendo, aunque no ha ido a Estados Unidos. O sea, no hay un video de Estados Unidos diciendo, miren, puede pasar sin ningún problema. Eso sí, no ha sucedido. En fin, ahí está la respuesta del gobierno tamaulipeco. 8:46.

0: El 8 de junio en este espacio platicamos con la señora Rubicela Ramírez, madre de la periodista Roxana Guzmán. Ella expresó el temor que sienten ante la situación de lo que ocurrió cuando levantaron a Roxana. Escuche esto.
1: Obviamente sí tenemos miedo, pues por mis nietos más que nada. Entonces, sí, o sea, ya ahorita ya das un paso y enseguida sientes que alguien está atrás de ti. Sí. Es un miedo constante de los niños también, sobre todo, ¿no? Entonces, pues aquí estamos pendientes de día y de noche también, haciendo guardia para que nosotros, pues los niños se sientan seguros.
2: ¿Cómo haciendo guardias? ¿No duermen?
1: No dormimos, la verdad. No podemos dormir por la angustia de no encontrar a mi hija.
2: Entiendo, señor.
1: Es desesperante esta situación, la verdad, señor.
2: No,
1: es muy, muy estresante. Ya no podemos estar así.
0: 8:48. La periodista fue secuestrada el 2 de junio en su domicilio ubicado en Nanchital, Veracruz, por un grupo de al menos 3 hombres armados y encapuchados. Parte de lo que nos decía la señora en esa entrevista era que los hombres armados habían apuntado contra los mismos niños. Y bueno, pues que obviamente la situación es dificilísima. La señora en estos momentos, Rubicela Ramírez, pues está en condiciones complicadas por todo lo que ha representado perder y no encontrar hasta el momento a Roxana Guzmán, periodista que fue levantada, sacada de su casa. Hay detenidos. Para sorpresa de nadie, algunos de ellos son policías. Ana Alicia Osorio, muy buenos días.
3: Buenos días, Luis. Pues durante este fin de semana, la familia de la periodista Roxana Guzmán Ramírez fue trasladada por parte de elementos policíacos a las instalaciones de la Fiscalía General de la República en el municipio de Coatzacoalcos, al sur de Veracruz, para realizar el proceso de toma de muestras de ADN que servirán para determinar si en algún momento se encuentra sin vida la reportera. En ese sentido, el padre de Berenice, Fernando Guzmán, aseguró que tienen todavía esperanzas de encontrar con vida a su hija. Sin embargo, dijo que tienen que realizar los trámites que le solicitan las autoridades. Cabe señalar que durante el pasado viernes se dieron a conocer las detenciones de personas relacionadas con la privación ilegal de la libertad de la comunicadora. La Fiscalía General del Estado informó la detención de una persona, José del Carmen N., alias el Delta 7, quien según dijo era un objetivo prioritario en materia de seguridad en la zona y se encuentra relacionado con esta privación de la libertad. Según indicó, este operativo se realizó en Ixhuatlán del Sureste. Por su parte, el Gabinete de Seguridad dijo que hubo un operativo en Moloacán donde 2 personas fueron detenidas. Sin embargo, se desconoce si se trata de la misma persona o si son personas distintas. Además, la Fiscalía, en el mismo comunicado donde dio a conocer la detención de José del Carmen N., también informó la detención de 4 elementos de la Policía Municipal de Ixhuatlán del Sureste y de otra mujer identificada como Karen N., aunque no precisó si estas también están relacionadas con el caso de la comunicadora. Cabe señalar que en ese momento en algunos medios de comunicación se manejó que ella ya se encontraba muerta y que la situación había sido confesada por una de las personas detenidas. Sin embargo, la familia negó que haya sido notificada de esta situación y pidió prudencia a los medios de comunicación en la forma en que se está manejando la información con respecto a este caso. Hasta aquí mi reporte.
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0: 8:51, no me tardo. Estamos escuchando en estos momentos al músico australiano Coley Hine, vocalista de Men at Work. No me tardo.

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22: Hasta aquí llegamos, chiquis.
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0: la investigación. Denunciaron omisiones por parte de las autoridades y exigieron la detención y extradición del dueño del crematorio, quien fue liberado en febrero pasado.
1: ¿Pueden ustedes creer que todavía se encuentren bajo investigación los titulares? ¿Pueden creer que todavía las funerarias estén operando? ¿Pueden creer que existen 157 denuncias por fraude? Y el hecho de ser repetitivo, existe un delito, ¿no?, que pudiera ser penal y no lo hay. Entonces es simulación, es decir, los estamos apoyando pero no apoyan, es decir, estamos acompañándolo, no acompañan, ¿sí? Y de esta simulación hablamos desde CEAVE, Justicia Alternativa, el Poder Judicial, el Congreso del Estado, COESPRI, Registro Civil, Fiscalía, o sea, todos.
0: Pues hasta ahí la información, Luis.
16: Muchísimas gracias, Coco. Te hicimos en tu red.
0: En @CocoGarcia con doble I, ahí en todas las redes. Que tenga bonito lunes.
16: Regresamos 8:59.

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1: Buenos días amigos de Exa Morelia 89.3 FM. ¿Cómo están? ¿Cómo amanecieron el día de hoy, lunes, inicio de semana? Con toda la pila, con toda la energía y oliendo mal. A ver, público conocedor. Según mi nariz, hoy la ciudad de Morelia huele a pañal usado. ¿No te llegó el olor, señor Héctor? ¿No te llegó el olor? No, ¿cómo crees? Yo no aguanto con ese olor. Ya hasta me duele la nariz. A ver, mándenme mensaje de WhatsApp, nada más para no sentirme que estoy loco, y díganme por favor que si en las calles de la ciudad sí huele medio raro el día de hoy. No sé, o sea, sí huele Federico, muchachos, se los juro. Ahorita abrían la puerta de la cabina y yo, ciérrale, porque huele bien feo. Mándenme mensaje de WhatsApp 4431-814821. ¿Quién no le bajó al baño? ¿Quién no le bajó al baño, muchachos? Yo soy Cristian León, sean todos ustedes bienvenidos a esto que es León en Exa. Qué gusto poder escucharlos, qué gusto poder leerlos, qué gusto poder estarlos acompañando en estas dos horas que tengo de música, entretenimiento e información para ti a través del 89.3 de tu FM. ¿Fuiste al concierto del día de ayer? Fíjense que tuve la oportunidad de ver a Natalia Jiménez, no manchen. O sea, no me lo van a creer. Si algún día ustedes tienen la oportunidad de poder asistir a su concierto, háganlo. No se van a arrepentir por nada del mundo. He ido a infinidad de artistas a verlos cantar, disfrutar y cantar y con todo el show en conciertos nacionales, también internacionales. Pero se los juro que el día de ayer, yo no sé qué tiene Natalia, que me hizo conectar con ella. Padrísimo concierto. Qué bonito es lo bonito. Y una de las artistas que también tuve la oportunidad de poder visitar y sobre todo también escuchar en su música, escuchar sus canciones y toda la cosa y cantar con todo, es Belanova. Y Belanova está con nosotros a través del 89.3 de tu FM. Yo soy Cristian León. ¡Súbele a la radio! ¡Comenzamos!

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1: Pues fíjense que a lo largo de los días todos aprendemos algo, ¿verdad? Y justamente lo que les voy a compartir el día de hoy para que se queden con nosotros a través del 89.3 de su FM, porque ¿qué creen? Quiero contarles una historia interesante que la neta sorprendió a todo el público. Resulta de que una persona, un chico, donó un riñón para salvar a un amigo. ¿Y qué creen? Pues después de esta situación, no salvó solamente a un amigo, salvó 7 vidas. Y muchos dirán, ¿cómo que 7 vidas solamente con un riñón? Pues déjame decirte que muchos de esta historia han estado hablando. Y cuando supo que su mejor amigo necesitaba un riñón para seguir viviendo, Belmont Camelli no lo pensó dos veces. Él se ofreció de donante y pues le dijo a su familia y a sus amigos que él iba a ser el donador de este riñón. Sin embargo, después de todas las pruebas, los médicos descubrieron que no eran compatibles. Muchos se habrían detenido en ese momento, pero este chico hizo todo lo contrario. Decidió donar su riñón a una persona completamente desconocida dentro de un programa de intercambio de donantes, y ese acto de generosidad puso en marcha una cadena de trasplantes en la que otras familias también participaron. Al final, 7 personas recibieron un riñón y compatible junto con el de su amigo. Pues déjame decirte que su amigo se salvó. Todo esto debido a que, en efecto, amigos, así tal cual, hubo una persona que dijo, sí, yo quiero donar también. Hubo otra persona que también dijo, sí, yo también quiero donar. Y es así como 7 personas en un día se salvaron. 9:37 de la mañana, no le cambies, regresamos con más.

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1: Y amigos, estamos de regreso con todos ustedes a través del 89.3 de su FM. Acabamos de escuchar esta canción de las Hash. Si me hubieras llamado ayer. Fíjense que con esto me salió una pregunta. ¿Cuántas veces no te ha pasado que estás enojada con una persona o terminas una relación amorosa con alguien y de repente tú tenías ganas como de volver a escuchar a esa personita y ya no? Ya no fue así porque una u otra persona ya no quisieron volver a contestarse el teléfono. ¿Y qué hubiera pasado si me hubieras marcado ayer? ¿Qué hubiera pasado si tú le hubieras marcado por teléfono a esa persona que tanto extrañas? Si tan solo le hubieras dicho cuánto la quieres, cuánto lo amas, y que no nada más te lo hubieras dejado para ti. Porque luego a veces, en muchas ocasiones, el orgullo puede más, puede mucho, mucho, mucho más que expresar lo que nosotros sentimos. Nunca se quede en nada, amigos, nunca. Si tú sientes algún cariño por una persona, díselo. Si ves que alguien se ve espectacular, díselo. Si sientes en ese momento ganas de darle un abrazo a una persona, dile, oye, ¿te puedo regalar un abrazo? ¿Te puedo dar un abrazo? ¿O me puedes dar un abrazo? Pídanlo, regálenlo. De verdad, vale mucho la pena. Mientras tanto, nos vamos a ir con más música. Son las 10 de la mañana con 7 minutos. Y tú, ¿ya le dijiste a esa persona que tienes al lado de ti o a esa persona que estás, que tú tienes un contacto de ella o de él, cuánta la quieres? ¿Cuánto lo amas? ¿Ya le dijiste, te amo mucho? Está fuerte, ¿verdad? Es algo muy fácil de decir, pero no a toda la gente le sale. No le cambies, estás escuchando León en Exa.

0: 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Vámonos con más, 10 de la mañana con 22 minutos.
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2: Tomen sus precauciones, tomen sus precauciones porque parece que va a llover. El cielo se está nublando, parece que va a llover. ¿Quieren que le siga cantando? ¡Sí! Oye, señor Héctor, tenías que decir que sí. Ay, dijo el señor Héctor, pensé que nos iba a escuchar al aire, pero sí. A ver, amigos, pongan mucha atención porque hoy el clima anda loquillo. Aparte, ahorita no he salido de la cabina, pero deseo de todo corazón que ya no huela feo, por favor, la ciudad. Por favor, que ya no huela feo. Báñense. Ok. A las 11 de la mañana vamos a tener una temperatura aprox de 23 grados centígrados y va a subir hasta los 25 grados a las 2 de la tarde. Es decir, a las 12 sube a 24, a la 1 y 2 de la tarde 25 grados. Posteriormente empezará a descender. A las 3 de la tarde tendremos nuevamente 24 grados, a las 4 de la tarde de igual manera. A las 5 de la tarde empiezan las lluvias. Así que tomen sus precauciones. Hoy a las 5 de la tarde está un pronóstico del 35% de lluvia. A las 6 de la tarde y 7 ya están de 55 a 59% de lluvia, muchachos. Así que tomen sus precauciones. De acuerdo al clima loquillo que tenemos en la ciudad de Morelia, ya el resto de la tarde va a estar lloviendo. Es decir, hasta las 11:59 de la noche del día de hoy, tenemos una probabilidad de 24%. En la madrugada se dice que también va a estar lloviendo. Aún así, saquen su paraguas, hombre. Llévense un cambio extra de zapatos. Llévense un cambio extra de ropa si van en su coche. Si tú vas en la combi o en la bicicleta o no tienes vehículo, pues ponte unas bolsitas, porque yo sí las he usado, muchachos. Cuando te vas a cruzar y traes tus tenis blancos, ¿cómo le puedes hacer? Pues agarra unas bolsas de plástico y te cruzas la calle. Ahorita ya venden como este tipo de materiales en donde son como unas funditas para protector de zapatos. Pero si no, si te agarra de último momento, pues fíjate si traes unas bolsitas de plástico. ¿Es eso o que se te ensucien los tenis blancos? Y los tenis blancos son tenis blancos, muchachos. Qué coraje da cuando se te manchan. De acuerdo, vámonos con más música. No le cambies, son las 10 de la mañana con 33 minutos. No hay que llorar. No hay que llorar por el clima, al contrario, hay que agradecer porque está refrescando poquito la ciudad. Poquito, porque después hace un calorón. No le cambies. 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

0: Estoy de regreso con todos ustedes a través del 89.3 de su FM. 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Mientras tanto, nos vamos con más. 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

0: Lady Gaga con Runway a través de Exa Morel 89.3. Y sí, señoras y señores, ya llegó, ya está aquí el momento perfecto de decir a la persona ganadora del premio del día de hoy. Sí, si ustedes nos siguen en redes sociales, ahí se pudieron dar cuenta que teníamos regalo, porque hoy no lo dije al aire, para ver si están al pendiente de nuestras redes sociales. Y el señor Héctor... Buenos días, señor Héctor, ¿cómo estás?
1: Muy bien, Cristian, aquí emocionado ya por querer decir a nuestro queridísimo ganador.
0: Así es, así que estén al pendiente. ¿Cuál fue la dinámica, señor Héctor?
1: Mira, la premiación de hoy era para el ballet, uh-huh, y la dinámica era que nos dijeran el compositor de la puesta en escena de La Bella Durmiente.
0: ¡Ay, muy buena pregunta! Muy buena dinámica para así saber que sí, de verdad, son amantes de lo que van a ir a ver en esta puesta en escena.
1: Justamente. Y aquí tengo a nuestro queridísimo ganador.
0: Ay,
1: que
0: sí,
1: es...
0: ¿Así de rápido ya? Ok, déjame preparar los aplausos. Bueno, ¿están bueno. listos, señor Héctor? ¿Están listos los señores aplausos? ¿Señores aplausos?
1: Es que, como soy señor, tienen que ser señores, señores aplausos. ¡Señores aplausos!
0: Ay, sí. ¿Están listos los señores aplausos? Ay, ok, a ver, ¿qué?
1: ¿Quién es? Preámbulo.
0: ¿Quién es?
1: El ganador es la terminación 0883.
0: Está bien, no fue ese, era el de acá arriba. Ni se escuchan, ni se escuchan. Pero bueno, ahí están los aplausos. Ahí están, ahí están. Ay, qué cosa, señor Héctor. Pero bueno, ¿no repites la terminación?
1: La terminación 0883.
0: 0883, por favor, comunícate con nosotros para entregarte tus accesos dobles. Muchísimas gracias, señor Héctor, qué gusto escucharte. Nos vamos. Yo soy Cristian León, quédense con la programación de Exa Morel 89.3. Tendremos más regalos para ti. ¿Quieres saber de qué se trata? Tienes que estar al pendiente de toda la programación para que escuches cuáles son los regalos del día de hoy. Yo soy Cristian León. Bye, bye. Besito de regalo.

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1: 12:23. 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
1: Mira, Chan, sube un poquito ahí el micrófono. Le tengo que decir un par de cosas que ella no...

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A través del 89.3 de tu FM público. Oigan, es que a ver, mañana juega México. Y miren, yo no sé si son las redes sociales o qué sea. No, pero siento que la gente anda últimamente, no sé, muy exaltada, dices tú, muy exaltada. Por ejemplo, a ver, ayer estuvo Natalia Jiménez aquí en Morelia y se agarraron a golpes. Se agarraron a golpes dos hombres ahí en el concierto porque sabe, no tenemos los motivos, nomás el video, ¿verdad? Nomás está así el chisme a la mitad. Pero yo siempre voy a insistir que qué necesidad de llegar a los golpes. Ahí está la tos medio. ¿Qué necesidad de llegar a los golpes? Ahora bien, por otro lado, público. Ya empezó Mercurio retrógrado. Y dijeras tú, ¿eso qué tiene? Miren, yo no sé si ustedes creen en esas cosas o no, pero empezamos recios. Alguien de aquí, por ejemplo, no encuentra su cartera en su propia casa. ¿Cómo es eso posible? No estoy dando yo crédito, pues. Y la llave, bendito Dios, se la encontré, pero... pero, ¿onta la cartera? Dije yo. ¿Onta la cartera? Entonces, ¿será Mercurio retrógrado? No lo sé, no lo sabemos. Quiero yo pensar que mi cartera está escondida ahí en un lugar. ¿Y a qué voy con todo esto? Que mañana juega México. ¿Qué ha pasado días anteriores cuando juega México? Lastimosamente, alguien murió. Así como lo escuchas. Porque él iba pasando en su coche, alguien empezó a tambalear el carro, él iba con su familia, pues toda la gente aficionada, por no llamarles de otra manera, empezaron a mover su coche. Y a pegar, y a golpear, y a quebrar los cristales, y a todo lo que te imaginas. Y esta persona, pues no sé, yo creo que, o sea, en un arranque de todo, ¿no? Porque aparte, pues, o sea, es tu carro, es tu propiedad. Pues sabe, como que le ganó la impulsividad y aceleró su coche. Atropelló a 17 personas que están heridas. Pero los aficionados lo bajaron de su coche, lo golpearon. Él se fue a terapia intensiva. Estuvo en coma un tiempo, murió. Por un partido de fútbol, público. Se están matando entre ustedes. Sí, se están matando entre ustedes por un partido de fútbol. Y vas a decir, ay, Jesús, con G, qué intenso. No, no es intensidad, o sea, es real. Y yo ya sé, y yo así como, yo quiero hacer un llamado. Porque no veo granaderos en las celebraciones, porque no veo las vallas, porque no veo que se cuide la integridad de los propios aficionados. He visto un chorro de videos de gente que es aficionada y que va y que dice, es que la neta, o sea, sí se pone la vibra rara, es que sí me dio miedo, es que no podía salir, es que todo, porque pues obviamente, insisto, qué padre que tengas ese subidón de dopamina porque ganó tu equipo, pero no puedes pensar... O sea, no, ¿el lóbulo frontal lo tenemos de adorno, público? ¿O qué? Pues... Entonces, mañana juega México, de nuevo, contra Ecuador. Y yo quiero pedirles desde hoy, desde ahorita, vete mentalizando. El Roberto dice que vamos a perder. Vete mentalizando que ya, qué bendición que va a ganar el equipo, o que vaya a perder, no lo sabemos, pues ya mañana será otro día. Pero ve mentalizándote que lo que suceda, irás a celebrar o a chillar, cualquiera de las dos, cuidando tu integridad y cuidando la integridad de los de tu alrededor, pues. Entonces, público, yo de verdad quiero hacer este llamado a conciencia. Cumplan mi sueño. Cumplan mi sueño de no agredirse entre ustedes, de celebrar felices, de estar bien todos. ¿Qué nos cuesta? ¿Qué nos cuesta, pues? Eso es a lo que me refiero. Porque yo veo los videos y realmente me da mucha tristeza. Digo, yo ahora que vi que falleció esta persona, me dio mucha tristeza que él fue a celebrar e iba feliz porque ganó su equipo y de pronto murió. Y con su familia en su coche, pues. ¿No? Entonces, ahí nomás. Quería yo hacer este llamado de emergencia, diría mi Daddy Yankee, para decirte, público,
que seamos más conscientes y celebremos felices y en paz, que eso está maravilloso. Pero bueno, vámonos mientras tanto con buena música. 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
0: Y bueno, público, llegó el momento de irme. Ya casi me voy, porque se nos terminó el 20 de este lunes maravilloso. Gracias a quienes se comunican conmigo a través de redes sociales y también a través de WhatsApp, como de que no. Así que bueno, ustedes quédense conectados, conectadas, porque vienen ya las noticias y por supuesto no te pierdas de nuestra maravillosa programación a lo largo del día. Pero antes tengo una buena recomendación para ti, como de que no.
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0: Ahí está, público, vayan a ser felices porque a eso venimos a esta vida. Tú y yo nos escuchamos mañana a las 12 del mediodía a través del 89.3 de tu FM. Mientras tanto, te voy a dejar con muy buena música porque mi Ariana Grande, es que cuando veo a Ariana Grande, el nombre o lo que sea, pienso en mi mente en el video de Ariana, where are you? Where are you? No sé, me da mucha risa. Mucho TikTok. Igual como el de, ¿han visto una rana? La tenía un niño llamado Neville. Oh, estás haciendo magia. Continúa. Solo la chaviza me va a entender. La gente grande sabe, dirá, Jesús con geno, ¿qué está haciendo? Pero bueno, vámonos. Te dejo con Ariana Grande. Nada más y nada menos. Hey Dad, I made you love me. A través del 89.3 de tu FM. Soy Jesús con G. Hasta mañana. Chao.

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21: Son las 2. 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
15: Bueno,

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1: Repito la información policíaca del día. Oscar Pantoja, segundo, una persona que perdió la vida. Antes les ofrezco una disculpa a todos. Vengo, corre, corre. Calculé mal los tiempos, pero bueno, aquí estamos ya con la información más importante. Una disculpa, saben que nunca había pasado, pero bueno, era importante. Otros tenemos aquí, vengo muriéndome, pero corriendo con mucho gusto. Muy bien, Oscar Pantoja, segundo, una persona que perdió la vida y otros baleados. ¿Qué fue lo que ocurrió? Oscar Pantoja nos informa para comenzar la información del lunes. Oscar, buenas tardes, gusto en saludarte.
2: Hola César, buenas tardes, saludarte a ti y a todo nuestro querido auditorio. César, efectivamente se da un ataque bélico aquí en la carretera Morelia-Pátzcuaro, prácticamente en las cercanías de las localidades tanto de Uruapilla como también de Santiago Undameo. En ese tramo, en esta parte es donde se da este episodio, y es que fue en contra de una familia que venía en la pequeña camioneta familiar, una camioneta Toyota Avanza. Esta unidad tiene varios impactos de arma de fuego en medallón y en la carrocería. Estos impactos desafortunadamente pues obviamente penetraron esta camioneta y dejó el saldo de una persona sin vida, una persona muerta y otras tres mujeres lesionadas. Esto se registra prácticamente a unos, pues en esta zona sur de Morelia, muy cercano ya a lo que viene siendo el descenso hacia la zona urbana, cuando pues de repente disparan, desconocidos disparan en contra de esta unidad, y ahí pierde la vida Víctor. Víctor, de 49 años de edad, él termina sin vida, a pesar de que los paramédicos llegaron a brindarle apoyo, ya no se pudo hacer nada. Y en lo que respecta a las otras cuatro mujeres que venían con él, tres de ellas resultaron con algunas lesiones y ellas sí fueron enviadas a un hospital. En lo que respecta a la cuarta mujer, ella solo fue una crisis nerviosa. Hace un momento la autoridad está investigando, pero también no ha dado a conocer algún pormenor, algo certero, si pudiera haber sido un ataque directo, pudiera haber sido algún intento de robo. Todo esto no lo ha dado a conocer la autoridad. Se han mantenido algo herméticos en torno a este episodio, pero sí, el resultado lamentable para ellos, un hombre muerto y otros tres mujeres más lesionadas.
1: Lo que llama la atención es que es un asunto, o sea, las personas que vienen viajando es una familia, o sea, no se piensa, no se sospecha, no hay indicios de que tuvieran vínculos con la delincuencia, Oscar.
2: Mira, pues al menos...
1: Bueno, o lo que parece, ¿no?
2: Ajá, exactamente, al menos lo que se ha dado a conocer de manera preliminar, todo apunta que es una familia, pero... pues luego de repente también son algunos integrantes de alguna familia y luego de repente pudiera venir algún conocido, algún primo, algún pariente pues no tan directo. Todo eso se tiene que dar a conocer poco a poco. Se presume que efectivamente eran integrantes de una familia y el hombre, este hombre, pues recibe impactos de manera directa y por ende pues también algunos de los cristales, algunas balas también hicieron blanco en estas féminas, y por ello es de que son atendidas en este momento en un hospital. Ya la autoridad, si bien tendrá que investigar este episodio, pues también desmenuzar quién era esta persona, en qué trabajaba, qué rol se movía, o sea, todo ello para poder cuadrar o robustecer la investigación que está en curso.
1: Vamos a dejar que la autoridad actúe. ¿Balearon a un taquero, Oscar? ¿Qué fue lo que pasó? Quizá no te sea interesante por lo que hemos visto en los últimos días, cobro de piso y esas cosas. ¿Quién sabe qué ocurrió? También investigará la autoridad, pero llama la atención que hayan asesinado a un taquero en Tarímbaro.
2: Sí, es también algo que, un episodio también complicado que se suscita en el municipio de Tarímbaro. Y es que esta persona, este taquero, pues se encontraba en el establecimiento. Hasta ahí llega una persona con un arma de fuego, le dispara pues prácticamente a quemarropa, allá en la calle Morelos. Fue en la tenencia de Cuto del Porvenir, allá en Tarímbaro. Recordar que esta tenencia pues ya es prácticamente está a la orilla del territorio de Tarímbaro, pues ya colinda prácticamente tanto con el Copándaro, cercano a lo que es ya el lago de Cuitzeo. Y es esta, en ese lugar donde llegan, le disparan y él termina, pues ahora sí que sin vida. Entre 25 y 30 años es la edad que tenía este taquero. Ya la autoridad está checando, investigando para tratar de buscar ahora sí que a los presuntos responsables, pero por lo pronto la investigación está en curso. Él estaba preparando, él estaba más bien vendiendo ya sus tacos, realizaba sus ventas nocturnas en ocasiones un poco más tarde y hasta ahí llegaron. Llegó una persona, se le acercó y le disparó. Todo apunta, obviamente, todo indica, todo da a que fue un ataque directo, pero también pues no se descarta que pudiera ser algún tal vez problema mayor. No se descarta el cobro de piso, pudiera también estar en este episodio pues algún tema personal. O sea, no han dicho por qué línea van, porque obviamente pues es delicado, es complicado decir si fue algún tema de cobro de alguna extorsión o también alguna rencilla, problema que pudiera haber tenido él de manera directa. Pero bueno, es también lo que sucede aquí en el municipio vecino de Tarímbaro.
1: ¿Qué hemos ocurrido el día de hoy para comenzar la semana, Oscar? Porque tengo que preguntarte, luego voy a tratar un tema muy interesante con la audiencia, pero bueno, ¿qué más ha pasado?
2: También, desafortunadamente, pues, accidentes, eso siguen, pero con todo. Por ejemplo, hoy aquí en Morelia, una camioneta terminó volcada, igual en la carretera Morelia-Pátzcuaro, ahí previo a las curvas que conocemos como las curvas de Sepamisa, ahí en unos pasos de la entrada del fraccionamiento Arco San Pedro. Es una camioneta pick-up que termina con los neumáticos hacia arriba, una pick-up Chevrolet color blanco. Hubo un descuido por parte del conductor, se sale de la cinta asfáltica, da un par de volteretas y termina con el toldo en el piso. Afortunadamente él salió algo ileso, bueno, algunos hematomas, algunos moretones, pero no pasó a mayores. Y aquí también en la ciudad de Morelia hubo también este otro percance, otro choque donde pues un vehículo termina colisionado aquí en las inmediaciones del libramiento cercano al Realito, un auto que pues bueno, pierde el control, se va contra los árboles. Mira, la verdad, hasta el motor se le salió. Se le desprendió el motor a este vehículo, quedó ahora sí que en los carriles, tanto el central como el de extrema izquierda, esta unidad atravesada. Pues también de manera milagrosa el conductor resultó con lesiones menores, ahora sí que fue un tema donde pudo haber sido para más, pero no, resultó con lesiones menores. Y uno más que también se presentó fue aquí en las inmediaciones también de Libramiento, otra unidad que también termina colisionada en esta parte, un poco más cargado a lo que viene siendo la Macroplaza Estadio. Hay una también en esta ocasión de la Macroplaza. Esta mujer iba en dirección hacia la salida a Salamanca, baja del puente, de este puente que se encuentra en Libramiento, a la hora que agarra la curva de la Macroplaza Estadio, se le poncha una llanta. Pues esa ponchadura de llanta generó que perdiera el control y diera dos volteretas ahí en esta curva y terminara en el camellón central. Pues ahora sí que de milagro esta mujer resultó nada más con algunos moretones, algunas dolencias menores, pero pues sí, así fue, una ponchadura de llanta terminó con su vehículo en el camellón.
1: Bueno, a ver, ¿cuánto tiempo nos falta, repita? A ver, Oscar, hay un tema muy importante que quiero tratar con la audiencia. Fíjense que los amigos de Revolución Social, desde el día jueves de la semana pasada, andan buscando a un jovencito, está plenamente identificado, y están pidiendo la ayuda de la gente porque este muchacho, en su inmadurez, se ve que es muy jovencito. En varios videos de la gente que fue a celebrar a las Tarascas, este chavo de playera roja anda golpeando vehículos, porque pues, él considera que eso es lo correcto en su inmadurez, para no utilizar una mala palabra, él hace eso. Lo andan buscando, y lo que me preocupa mucho es que las personas están diciendo, si lo encontramos, lo vamos a matar, si lo encontramos, lo vamos a entregar a la maña, si lo entregamos... A ver, yo les digo una cosa, de entrada, los papás de ese jovencito sí tendrían que pedir una disculpa, no aceptar el error que él hizo, porque se ve su cara perfectamente en varios videos. El tema aquí es el día de mañana juega la selección, quién sabe qué pueda pasar, y yo sí le digo a la gente, para que se haga el comentario viral y que todo el mundo pueda hacer algo importante, no llevar tu vehículo, para que no te lo intenten voltear como hemos visto, pues ya yo de entrada tendría que estar sufriendo de alguna enfermedad para ir a festejar un triunfo de un equipo de fútbol, ¿no? Como que tendría que estar así como deprimido en la vida, no sé, tendría que tener muchos problemas para pensar que eso me da una ventaja, pero cada quien haga lo que sea. El tema aquí es bien serio, Oscar, porque este jovencito, como lo dicen ahí en las redes, si le pega a la hija de un narco, si le pega a la hija de un importante político, o sea, sí se va a meter en una bronca, y todo por tu inmadurez. Yo le pido a la gente que recapacitemos, violencia genera violencia, no lo vayan a golpear, pero ese jovencito, ojalá que su papá se tiemble de miedo, porque yo lo andan buscando todos en Morelia por hacer una estupidez. ¿Por qué tienes que golpear vehículos que están pasando a tu lado cuando estás celebrando un equipo de fútbol o la victoria de un equipo de fútbol. El tema se ha hecho viral y tiene todo tipo de comentarios esa imagen.
2: Sí, claro, efectivamente es algo que también, pues, una cosa es el festejo, y la hemos platicado, una cosa es el festejo, a lo mejor la euforia porque tu equipo de tu preferencia, en este caso el equipo nacional, pues obtiene algún triunfo. Claro, a todos nos enorgullece, nos llena de alegría, euforia, pero no quiere decir que confundas la euforia con el vandalismo.
1: Exacto.
2: Es algo completamente diferente. O sea, una cosa es, okay, ve a festejar, ve a gritar, ve a sacar todo lo que traes, todo lo que estuvo atrapado en tu cuerpo durante esos 90 minutos, y ganó tu equipo adelante, ve a sacar todo eso. Pero, ¿qué culpa tienen los demás? O sea, los daños a cualquier vehículo cuestan. O sea, no es cualquier cosa de que lo golpeo, le rompo el cristal o le hago lo que quiera, al cabo era la euforia del triunfo. No, señor. O sea, todo eso cuesta, todo eso tiene un dueño. Creo que debemos ser muy respetuosos en ese sentido. Hoy platicábamos con alguna de las autoridades e indicaron que efectivamente, pues van a, el día de mañana, gane o no gane, van a reforzar toda esta zona en ese lugar. Pero, pues bueno, ahí más allá de reforzar o no, creo que debemos de entender como ciudadanos que no se convierta un tema de alegría en un tema de vandalismo.
1: Sí, y además para la mala suerte de ese jovencito está grabado, Oscar, o sea, en varios videos sale y se ve su cara del niño, o sea, se ve como de unos 20, tampoco niño. Pero sí, ojalá que esto no vaya a terminar mal, por el amor de Dios, para que igual ese chavo y todos... O sea, grita, ponte tu uniforme, festeja, pero ¿por qué le pegas a los vehículos de los demás patadas? Golpe, o sea, pero por el amor de Dios, y ese muchacho igual que su papá, su mamá lo ayuden, que lo lleven a un especialista, porque usted se nota que es una mala persona, que hace daño a los demás. ¿Por qué le pegas un vehículo? Porque ganó México, por el amor, o sea, como que ni se entiende esas cosas que solamente pasan en ese bendito país. Ojalá no pase nada.
2: No, efectivamente, ojalá no, y sobre todo algo también importante que es, pues bueno, cuando van a festejar a las tarascas, no es nada más van grupos de jóvenes, porque ellos piensan que ahí nos vamos a reunir todos los jóvenes, espérame, o sea, sí, pero también van familias, también hay niños, también hay adultos mayores, hay mujeres, entonces tiene que ser un festejo tranquilo,
1: sí,
2: o sea,
1: sí.
2: no pasar de situación de festejo, de euforia a una situación donde pues hagas algo que pues, prácticamente si abusas del tema pudieras terminar ahora sí que hasta con cargos encima. Entonces, por ello es que debemos de ser muy prudentes, muy responsables sobre todo.
1: Exactamente. Ahí está el tema. A ver mañana qué ocurre. El pronóstico es que gana México, pero los que saben de fútbol dicen que no. ¿Qué tal? Es lo que dicen los expertos. Yo no sé. Ojalá que gane México, Argentina, Brasil y Uruguay. Ah, no, ya los eliminaron los de Uruguay. A ver qué pasa el día de mañana, Oscar. Te agradezco mucho.
2: Muy buenas tardes, señor.
1: Mi compañero reportero Oscar Pantoja II. Vamos al teaser y la pausa. Venga, venga.
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1: Tendremos operativo de seguridad de Morelia por el juego de fútbol. Michoacán invierte muchísimo recurso económico, dice el gobernador de Michoacán, más que Jalisco, más que Querétaro, más que Guanajuato. Golazo por la paz lleva deporte, prevención de la violencia en 7 municipios. Conmemoran el día de 25 años de rescate del centro histórico de la ciudad de Morelia. ¿Se acuerdan que estaba lleno de ambulantes? Bailan una familia en la carretera Morelia-Pátzcuaro. Pani Arreola impulsa la educación en Apatzingán. Huelga camioneta en la autopista Morelia-Pátzcuaro. Asesinan a taquero en Tarímbaro. Sicarios se dieron un topón, se dieron un enfrentamiento en la región de la Tierra Caliente.
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1: Bueno, repito, Lo Bueno, Lo Malo y Lo Polémico. Lo bueno del día de hoy que puede ser que el día de mañana habrá operativo especial de seguridad por el tema del fútbol. Miren, no pasa nada si gana Ecuador, si gana México, la vida seguirás viviendo donde mismo, tendrás a la misma novia, ganarás lo mismo, no pasa absolutamente nada, no te va a hacer mejor ni peor persona lo que pasa el día de mañana. Si te hace peor, miren, les voy a explicar algo a la gente que tiene más edad, que ya entendemos las cosas. Como en la actualidad todo se sabe y todo se graba, más vale que no haga ningún tipo de vandalismo, porque no falta quien grabe. El chavo de Morena de Zacatecas que le dio un puñetazo a una mujer fue grabado. tú no sabes, mejor mira, si no te sabes comportar, quédate en tu casa. Este chavo que andan buscando, ya se subirá su imagen y todo ello. Pobrecillo, debe estar todo temeroso, porque imagínate, como dicen ahí, ¿no? Pero bueno, celebremos con gusto, no pasa absolutamente nada. La buena noticia, el operativo de mañana, para que la gente esté tranquila. La mala, pues lo que platicamos, se dieron un tupón allá en la Tierra Caliente. Más adelante le platico la información, porque tengo que ir rapidito a la pausa. Y lo polémico del día, con todo respeto lo digo, qué pobre discurso de muchos de los que aspiran aquí en Michoacán a gobernar el estado. Yo vi a muchos políticos muy comprometidos en su discurso, hablando de cosas de lo que necesita Michoacán. Eso estuvo perfecto, pero vi a otras personas aquí en Morelia, Dios del cielo, si tu discurso es ir a un lugar y decir que todo es logro de López Obrador, por el amor de Dios, ¿y dónde está tu visión de Michoacán? ¿De qué manera vas a resolver el tema de inseguridad? Métete con los narcos y diles de una vez en el lugar que fuiste a pedirle voto a los de la militancia, yo voy a meter a los narcotraficantes al tambo, órale. Pues no me hicieron eso, yo voy a generar empleo de esta manera, órale, yo voy a hacer esto, pero que tu discurso sea, ¿estamos con López Obrador? Imagínate, le voy a decir al narco cuando se te meta o te pida extorsión, no te metas conmigo porque dijo aquella o aquel precandidato de Morena que es un honor ser con Obrador. No, pues estamos fritos. Yo quiero que un candidato salga y diga con verdades lo que estamos necesitando, pero que te diga que primero los pobres y que los problemas, no estamos perdidos, mejor así, mejor de eso. La siguiente, a estas personas, díganle a alguien que sea un político de experiencia, alguien que tenga pues conocimiento, que les escriba un guioncito para que de menos salgas a la plaza, salgas al lugar, salgas al jardín, salgas a cualquier lugar y digas cosas de interés. Imagínate, con todo lo que estamos viviendo y que una persona te diga que es un honor ser con Obrador, mejor nadota. Vamos a la pausa.
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4: Rapidito, lo que tiene que ver con el gobernador de Michoacán, Alfredo Ramírez Bedoy, el día de hoy lunes, comenzando la semana, su conferencia de cada lunes. Ahí estuvo Oscar Pantoja. Oscar, buenas tardes. Gusto en saludarte, dado cuenta.
5: Hola, César. Buenas tardes. Saludarte a ti y a todo nuestro querido auditorio. Comentarte que el gobernador de Michoacán, Alfredo Ramírez Bedoya, pues hoy destacó en la conferencia de prensa, ¿verdad?, que la inversión en infraestructura que se ha realizado aquí en este estado, pues supera más del doble si hay una comparativa con los estados de Jalisco, Guanajuato y Querétaro. Él señaló que se han destinado 24,398 millones de pesos a obra pública. Dijo que Michoacán invierte 2.1 veces más recursos que Jalisco y 2.3 veces más que Querétaro y Guanajuato. Él indicó que efectivamente Michoacán pues es con este avance en infraestructura, pues todo se deriva en pues no hay deuda pública y que sobre todo pues esto se hizo con obras de calidad. O al menos así es lo que señala el gobernador el día de hoy por la mañana. Sin embargo, también más tarde se daba el banderazo nacional de este inicio de operativo vacacional de verano. Estuvo la secretaria de Turismo Federal, estuvo el gobernador de Michoacán, el alcalde de Morelia, y mandos policíacos, mandos militares de Marina, el secretario de Seguridad Pública, José Antonio Cruz Medina, todos ellos para poder dar este banderazo donde pues entendemos que ya viene este periodo vacacional. El mandatario estatal pues efectivamente lo que reafirmó, lo que respaldó es esta inyección de tanto de recursos como de unidades motoras, todo para que sean unas vacaciones tranquilas. Indicó que todo el personal de Guardia Civil pues estará enfocado efectivamente a realizar estas acciones coordinadas con el gobierno federal para poder blindar este estado y que puedan venir de cualquier destino, ya sea local, estatal, nacional o internacional, a cualquier punto de Michoacán.
4: Algo más que haya sacado el gobernador, no sé si le preguntaron, Oscar, de muchos que ya están haciendo proselitismo al interior de Morena, muchos que siguen trabajando en el gobierno, no sé si van a pedir licencia, si tendrán que separarse del cargo, o qué va a pasar con ellos. Sí, el día de ayer fueron en día domingo, ¿no?, a apoyar, a hacer actividades proselitistas, pero pues no se les paga para que anden en eso, se les paga para que trabajen por el bien de Michoacán, para que anden llevando o trayendo gente, o llevando y trayendo porras, o echando porras, se les paga para otra cosa, ¿no? Los de Morena dijeron que eso ya no lo iban a hacer como los periodistas, pero pues no sé si le preguntaron de eso a Alfredo.
5: Sí, sí se le preguntó en torno a lo que es esta participación de algunos funcionarios activos en esta contienda interna que tiene Morena. La respuesta fue muy tajante. Indicó que pues prácticamente pues eso lo que sí le toca verlo a él, pero no es la ventanilla correcta, vaya. O sea, se va a revisar, pero el tema de los funcionarios activos es un tema donde hasta cierto punto pues es un, ahora sí que otra área donde se está checando, donde se está analizando. Aquí la situación también de lo que él daba a conocer es de que todas estas competencias internas, pues hay muchas reglas que no las pone él, obviamente las pone el partido, uh-huh. Y es también el partido quien tendrá que pues dar a conocer alguna postura, definir algunas situaciones, quién de repente está incumpliendo, quién de repente se está saliendo, dicen por ahí, del huacal, efectivamente. Sí. Entonces, pues claro que se debe de analizar y se debe de señalar, porque pues algunos intentan hacer guerra sucia, otros hacen su trayectoria por el camino correcto, por el camino que marcan los estatutos internos de Morena. Entonces, pues creo que ahí es donde se debe también de dar una revisada, pero por parte del partido, no tanto por parte del mandatario.
4: Ahí está, era importante su opinión, él a fin de cuentas es el ejecutivo, ¿no? Pero bueno, qué bueno que lo vea el tema. Oscar, te agradezco mucho.
5: Muy buenas tardes,
4: Oscar. Buenas tardes, mi compañero reportero Oscar Pantojo. Segundo, vamos a hacer la pausa, estamos de regreso en la frecuencia naranja, 2:00 p.m, 50 minutos, tiempo del centro de nuestro país.
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0: 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Dios del cielo, ¿qué está pasando? Adelante, Lupita, adelante. Adelante, adelante, adelante, adelante.
1: ¿Por dulce, César?
0: Sí, no. No, tengo la cabeza por mil lados hoy. Espérame,
1: hola, discúlpeme. César, buenas tardes. ¿Cómo estás el día de hoy? Gusto bien, en saludarte. Bien. 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Pero, ¿qué crees, César? Esta semana tenemos grandiosos premios porque tenemos un pollo del pechugón nonón y tenemos un vale en consumo por 200 pesos para raspados el bule. El día de mañana les voy a estar diciendo las dinámicas para que estén muy al pendientes en punto de las 2 de la tarde. Vamos a empezar con el noticiero y les daremos las dinámicas para que puedan participar por estos premios que tenemos aquí en el noticiero, César.
0: Me están preguntando, fíjate, lo de Atrás del Descanso, están dos sucursales y esta es válida, pero para toda la audiencia. No necesitan decir que lo escucharon en Exa. Bueno, digan, lo escuché con César Velázquez. Pero les van a dar el mejor trato, 12 meses sin intereses. 12 y el día de mañana 30 pueden apartarlo. Vayan el día de hoy. 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
0: ¿Cuánta gente tiene colchones ya bien viejos? Yo, para cambiar el otro, que decía, es que está suavecito mi colchón y todavía aguanta, me tardé 13 años.
1: No, se tiene que cambiar seguido, César.
0: Sí, no, pues yo ya compré el mío y es una maravilla, porque ya tienen como una colchoneta especial. Sí. O sea, los colchones de hoy, con todo respeto, toda la tecnología mejora, pero qué feos colchones los que tienen las abuelas.
1: Ya cuando dices, me voy a dormir y no descanso, es momento de cambiar.
0: Sí, y no hay nada como un colchón nuevo. Uh-huh. 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Lo tienen mis amigos de Atlas de Descanso. Les mando un saludo. ¿Qué más, Lupita?
1: Nada más, César.
0: Oye, me están preguntando de lo del cine. A ver, ¿cómo es el tema? Repito.
1: La premier es el día de hoy. El día de hoy para todas las personas.
0: Hoy.
1: Hoy, todas las personas que durante toda la semana ganaron sus boletitos para esta premier, la primera engendro, es el día de hoy. El día de hoy los vamos a esperar ahí en Cinépolis, así que nos vemos más al ratito en punto de las 7:30 de la recepción.
0: Cortesía de EXA.
1: Cortesía de EXA 89.3 y CB Televisión. Por ahí vamos a estar todo el equipo de EXA, el equipo de CB Televisión. Ahí vamos a estar recibiéndolos a todas las personas que ganaron durante toda la semana, César.
0: Bueno, algo más, Lupita.
1: Nada más,
0: César. Nos vamos, quédense en la frecuencia naranja. Yo soy César Velázquez.

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0: gusto estarlo saludando. Yo soy Anet García y qué energía la de lunes, ¿verdad? Aquí la tenemos a todo lo que da, así que despiértense ya porque la semana va a empezar con todo. Oigan, no hay nada peor que tropezarse en la calle, ir como patrona, diosa, imponente y sopas. Que caes en una piedra, te tropiezas y todo el mundo se te queda viendo. Es lo que me acaba de pasar. No, y que te pase dos veces, eso es como que... Ay, no, o el típico cuando vas en la combi que te pegas en la cabeza en la puerta. Yo nada más me quedo así como que, ay, no me vean, volteense y la gente se agacha y se empieza a reír. Eso es muy vergonzoso. A ver, tú platícame qué es lo más vergonzoso que te ha pasado estando en la calle con la gente. Te voy a dejar el número, es 4431-814821. Y por cierto, déjame comentarte que el día de hoy vamos a tener regalo. Tengo un cupón de 200 pesos para la tlagadela para que tú vayas a disfrutar de una exquisita carne asada o unas quesadillas, o por ahí también venden una sopa tarasca que está muy buena. Entonces, si tú quieres participar, fíjate que voy a publicar a través de Facebook, síguenos como Examorel89.3, para que tú te des cuenta de cómo va a ser la dinámica. Yo quiero que imites a un narrador de fútbol para hacerle honor a la selección mexicana y brindarle el apoyo, ¿sale? Vale, entonces es muy sencillo. Yo en unos momentos te sigo platicando un poco más la dinámica, pero por lo tanto entra a nuestras plataformas digitales para que ahí te des cuenta y participes. Yo creo que quiero que me mandes la narración del fútbol a través de WhatsApp y ya en un momento te sigo platicando un poco más. Te recuerdo que yo soy Anet García y ¿qué te parece si seguimos escuchando más música aquí en Exa 89.3? Así que ahorita regresamos.
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1: Aquí, lo que acabas de escuchar fue la canción de Javi que se llama Dosis. Platícame si tú ya la habías escuchado y qué te parece este rolón. Platícame al 44-31-81-48-21. Y por cierto, fíjate que el día de hoy vas a estar participando por un cupón para que vayas a consumir a la Tlagadela. Así que súper pendiente de nuestras plataformas digitales. Incluso aquí, si ahorita tú nos estás escuchando, puedes mandarme WhatsApp. Yo lo único que quiero es que me mandes una invitación como si estuvieras narrando un partido de fútbol. Así que yo espero por acá sus mensajes, sus audios de WhatsApp, para yo poder estarlos reproduciendo incluso aquí en cabina. Así que yo espero sus mensajes. Voy a volver a dejar el número. Es 44-31-81-48-21, para que tú estés muy pendiente. Puedes incluso visitar la página de Facebook, estamos como Exa Morelia 89.3, y ahí está el número pegado. Por si no lo anotaste ahorita, no te preocupes, corre a nuestras redes sociales y ahí te dejamos el número. Porque yo quiero ver qué tan bueno eres narrando un partido de fútbol, para hacerle honor a la selección mexicana que mañana juega. Entonces por aquí yo voy a estar justamente revisando tus mensajes. Fíjate, la respuesta más original y divertida será la ganadora. Participa ahora. Y también quiero que compartas la publicación para que tú nos ayudes ahí a llegar a más gente y pues justamente yo poder estar recibiendo por acá sus audios de WhatsApp. Así es que corre, narra un partido de fútbol, el que tú quieras. Yo voy a estar acá escuchando tus audios para elegir al ganador del cupón de 200 pesos para el consumo de la Tlagadela. Así que ya lo sabes. ¿Qué te parece si nos vamos a escuchar más música? Vámonos con Bebe Rexha, con esto que dice New Religion, y lo escuchas aquí en Exa 89.3. Yo soy Anet García y ahorita regresamos.

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2: Amigos de Exa 89.3 FM, ya estamos nuevamente aquí de regreso. Yo soy Anet García y te recuerdo que estás aquí en Exa 89.3 FM en Sin Filtros. Fíjate que por ahí yo te quiero platicar un poco acerca de la comida y la bebida tradicional de Perú. No sé si tú hayas escuchado alguna alimentación o qué es lo que se consuma allá, pero yo te voy a platicar un poco acerca. ¿Sabías tú que la gastronomía peruana es una de las mejores del mundo? Y justamente su riqueza radica y nace de la mezcla de tradiciones indígenas, porque fíjate, tienen influencias españolas, africanas, chinas, japonesas e italianas. Es decir, tienen una mezcla de diferentes lugares del mundo que hacen, pues justamente, esta riqueza de la identidad de la tradición peruana, ¿no? Uno de los platillos llenos de color y sabor son el ceviche, el lomo saltado, el ají de gallina y la causa. Y por ahí también tengo otro que se llama el masato, que es justamente de lo que vamos a hablar y te va a parecer muy interesante. Pero lo vamos a platicar un poco acerca en la siguiente intervención, pues para que podamos abordar un poquito de manera más amplia el tema. Platícame tú al 44-31-81-48-21 si tú has probado la comida peruana. Yo por ahí te voy a estar dando algunos datos para ver si tú la has probado o has viajado a este lugar que parece impresionante, ¿vale? Pero ¿qué te parece si por lo tanto nos vamos a corte comercial y ahorita regresamos? Yo soy Anet García y ahorita venimos.
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2: Amigos de Ex89.3 FM, ya son las 4:05. Te recuerdo que yo soy Anet García y estás aquí en Ex89.3 FM. Fíjate que tú estás participando por un cupón para la Tlagadela, para que vayas a consumir una carne asada o a lo mejor, ¿qué se te antoja? Por ahí también veía que venden quesadillas. Entonces, si tú quieres ganarte este cupón de 200 pesos en consumo, visita nuestras plataformas digitales como Examorel89.3 para que tú seas el ganador o pues ganadora, ¿no?, de este cupón. Mira, la dinámica es muy sencilla. Yo quiero que me mandes un audio de WhatsApp, así como si fueras un narrador de la selección mexicana. Fíjate, yo te voy a reproducir el primer audio para que veas cómo lo hizo la terminación 6236, que ya está participando. A ver, vamos a darle clic. A ver, listo, a ver.
3: Buenas tardes, amigas y amigos que sintonizan el partido de fútbol de la selección mexicana. Y rueda el balón, la tiene la selección.
2: Uy, pero qué, sí lo está haciendo bien, ¿eh? Lo está haciendo muy bien. A ver, vamos a seguirle. Vamos a ver qué dice.
3: La emoción, mientras que en el restaurante La Tlagadera, la afición celebra entre aplausos, gritos y buen ambiente.
2: Ok, muy bien. Oye, ya me quitó la chamba de locutora. Narra muy bien. Bueno, pues ahí está el ejemplo. Mándame tu mensaje de WhatsApp al 4431-814821 y ponme un ejemplo de cómo narrarías tú un partido de la selección mexicana. Yo espero tus audios de WhatsApp. Aquí estoy muy al pendiente. Recuerda visitar nuestras plataformas digitales para que de ahí también puedas sacar el número si no lo alcanzaste a anotar. Estamos como Examorelia 89.3 y ahí yo espero tu mensaje de narrador del partido. Así que para hacerle honor el día de mañana a la selección, ¿no? ¿Qué te parece si seguimos escuchando más música? Ya son las 4:06. Yo soy Anet García y ahorita regresamos.
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0: Amigos de EXA 89.3, ¿cómo están? Qué gusto estarlos saludando ya en esta tarde. Ya son las 4:30. Te recuerdo que por ahí estás participando por un cupón de 200 pesos para que vayas a disfrutar de la Tlagadela, que está ubicada en el Centro Histórico. Por ahí puedes disfrutar de arrachera, de fajitas de pollo, sopa tarasca y un montón de platillos. Así que participa para que tú te lo puedas ganar. Lo único que tienes que hacer es mandarme un mensaje de WhatsApp al 4431814821, mandándome la invitación como si estuvieras narrando el fútbol, un partido de fútbol. Así que yo espero por ahí tus mensajes. Ya tengo varios audios. Ya en un momento más vamos a empezar a elegir al ganador. Oye, por cierto, fíjate que yo te estaba hablando un poco acerca de la comida tradicional de Perú. Y fíjate que una de las, bueno, comida y bebida, pero ahora me voy a ir con las bebidas. Fíjate que estábamos incluso diciendo que tienen una combinación de muchos lugares del mundo. Si la comida es muy tradicional allá. Y yo te quiero hablar del masato. Fíjate que esta es una bebida que justamente se consume en Perú, en Colombia, en Ecuador, pero mayormente en la zona de Perú. Y fíjate que un dato muy interesante es que la yuca, esa base de yuca, la yuca es un tubérculo derivado como el camote, como la papa parecida, nada más que este es más dulce. Y justamente esta la cocen antes de fermentarla y tradicionalmente algunas comunidades indígenas de Perú solían masticarla. Sí, o sea, la combinación de su saliva, masticarla, se la ponen en la boca para que justamente podría fermentar más fácil. Esta es una tradición de Perú muy rara. Platícame si tú te atreverías a consumir esta bebida que fue masticada a lo mejor tradicionalmente por personas. ¿Qué te parece si seguimos con más música y ahorita regresamos y te sigo platicando?
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0: Más de 18.500 detenidos por delitos de alto impacto. 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
3: Amigos de Exa 89.3 FM, qué gusto estarlos saludando ya en esta tarde. Platíquenme qué onda, qué andan haciendo, qué hicieron el fin de semana. Platícamelo al 4431-8148-21. Fíjate que yo no terminé de platicarte un poco acerca de las tradiciones de Perú, pero te estaba hablando un poco acerca de el masato, que esta es una bebida tradicional peruana. Y lo curioso es que muchas personas de la comunidad, de las comunidades indígenas de Perú, preparan el masato masticando la yuca cocida antes de llevarla a ser fermentada. Haz de cuenta como el pulque, que también es una bebida fermentada, pero antes este proceso, la yuca se la meten a la boca y la empiezan a masticar. Hacen como una bolita, como una masa, y ya después dicen que una de las razones es que la saliva contiene enzimas para que se transforme en almidón y en azúcar, facilitando mayormente pues la fermentación de esta bebida. Y pues yo también he escuchado que por razones de higiene, la mayoría de las versiones comerciales y pues caseras ya no usan este método, pero yo por ahí veo videos que todavía circulan en las plataformas digitales, incluso de TikTok, donde se sigue practicando. Tú dime, ¿probarías esta bebida tradicional de Perú llamada masato? Yo no sé, yo creo que yo no. A ver, platícamelo al 4431-8148-21. ¿Qué te parece si por lo tanto nos vamos a corte comercial y en la última intervención decimos quién es el ganador o ganadora de nuestro cupón de 200 pesos para la tragadera? Así que yo soy Anet García y ya sabes, ahorita regresamos.
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2: Familia de Exa 89.3, qué gusto estarlos saludando. Ya saben, como siempre, yo soy Aneth García. Y antes de despedirnos, yo quiero anunciar a nuestro ganador del cupón de 200 pesos para la Tlagadela. Fíjate que será la terminación 62-36, que hizo una excelente narración por ahí. Vamos a volver a reproducir su audio para que lo puedan escuchar. Muchísimas. Y si me estás escuchando, mándame aquí WhatsApp. A ver, vamos a ver.
3: Buenas tardes, amigas y amigos que sintonizan vean. El partido de fútbol de la selección mexicana. Y rueda el balón, la tiene la selección.
2: Muy bien, lo hizo muy bien. A mí me gustó, parece un profesional, la verdad, como si lo estuviera narrando.
3: La emoción, mientras que en el restaurante La Tlagadera, la afición celebra entre aplausos, gritos y buen ambiente. ¡Qué golazo de la selección nacional!
2: Ay, ya me mandó mensaje de WhatsApp, si nos está escuchando, pues muchísimas felicidades. Tú eres el ganador de este cupón. Te van a mandar por ahí mensaje de WhatsApp para que, bueno, ahorita te mandan mensaje, no te preocupes. Mira, acá ya nos mandó incluso a sus datos. Muchísimas felicidades, gracias a todos los que participaron. Ya me estoy despidiendo. Te recuerdo que no te quedas solo, ahorita viene Pau Imagen a ver qué rollo, a ver qué nos trae. Así que bueno, me estoy despidiendo. Muchas gracias, ya sabes que un honor estar aquí contigo. Yo te mando muchísimos saludos y nos vemos por ahí el día de mañana con toda la actitud. Sale, vale, así que adiós.
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0: 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Mi gente, ¿cómo están en este inicio de semana? Espero que hayan tenido un excelente fin de semana, la hayan pasado muy, muy bien. Porque precisamente con esta rola de Shakira ya le damos la bienvenida al nuevo partido que se viene de México, ¿eh? Se va a poner cardíaco, ¿eh? Se va a poner cardíaco. Va a ser mañana en punto de las 7 de la tarde, así que vamos a estar ahí al pendiente, obviamente apoyando a México como debe de ser. Así que con esta rola de Shakira, pues, ya lo saben, me presento. Soy Paola Timagen y para los que no me conocen, sigo siendo Paola Timagen y están escuchando más música a través de EXA 89.3. Así que mi gente, gracias por dejarnos entrar una vez más a su vida, a su carro, a su casa, a su trabajo o desde donde nos estén escuchando, ¿eh? O ese momento del día donde solo quieren desconectarse un ratito del mundo, porque precisamente hoy tengo un tema que me emociona muchísimo, porque no es solo de viajes, es de recuerdos, es de emociones y de historias que se quedan contigo para siempre. Quiero hacerte una pregunta muy sencillita, como dirían los argentinos. Saludito a Messi, ¿verdad? Que es el único que ha metido, pues, esos golazos, ¿verdad? En esos partidos, ¿verdad, mi gente? Pero quiero decirles que, bueno, les quiero hacer esa pregunta. La pregunta del millón. ¿Qué lugar visitaste y te cambió la vida, eh? Suéltamelo todo. Y ojo, no te estoy hablando del viaje más caro, ni del más famoso, ni del más instagrameable, eh. Te hablo de ese lugar que te hizo sentir algo, ese lugar donde te pasó algo que no esperabas, o ese sitio al que llegaste siendo una persona y regresaste básicamente siendo otra persona. Porque hay viajes que no solo te llevan a otro lugar, te llevan a otra versión de ti. Y más adelante vamos a conocer un viaje que precisamente nos va a encantar. Sí, vamos a tener a unas grandes personalidades que nos hablarán de un destino que les va a encantar, que les va a fascinar, que precisamente por ahí hubo un partido el sábado contra Portugal. Yo ya les spoileé de qué vamos a hablar más adelante, que yo pensé que iba a ganar ese equipo, ¿verdad? No, y a Cristiano Ronaldo pues sí le faltó un poco, siento yo, no sé si me equivoco con nuestro querísimo profe, el analista del deporte Jürgen, y con Luisito, pero el miércoles lo vamos a averiguar con ellos, a ver cómo vieron ese partido de Portugal contra el otro equipo, que no le voy a decir de qué, ¿verdad? Porque ya vas a ver de qué vamos a hablar más adelante, pero si usted lo vio, ya sabe de qué vamos a hablar. Así que mi gente, pues ya lo sabe, hoy vamos a hablar precisamente de esos lugares, ¿no? ¿Qué lugar visitaste y te cambió la vida? Y más adelante también estaremos subiendo la dinámica en nuestras redes sociales para que corran a participar, porque precisamente a veces pensamos que viajar es solo moverse de un punto a otro, ¿eh? Pero la realidad es que viajar es exponerte, es salir de tu rutina, es encontrarte con otras formas de vivir, de pensar, de sentir, y ahí es donde pasa lo interesante, ¿no? Porque hay lugares donde te sacuden por dentro sin que te des cuenta, porque puede ser una playa donde por primera vez sentiste paz real, o un pueblo donde alguien te trató con tanta amabilidad que no lo olvidaste, una ciudad donde te perdiste pero también te encontraste, o también un viaje sencillito, corto, improvisado, pero que te marcó más que otro lugar, ¿no? Y mientras me escuchas, quiero que lo pienses, ¿eh? ¿Cuál es ese lugar que te cambió la vida? ¿Cuál es? Ese cuando lo recuerdas y dices, ahí entendí algo de mi vida, mi gente. Así que con eso nos quedamos, ya lo saben. Soy Paola Timagen y comenzamos. Están escuchando más música a través de EXA 89.3. ¡Épale!
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1: ¡Éale, mi gente! Estamos de regreso y así como estamos de regreso, oigan, ¿qué creen? Llegó el momento de la entrevista porque tenemos a dos grandes personalidades que sí que nos faltó, Cris, que le mandamos un saludito. Así que tenemos nada más y nada menos que a Humberto y al padre Ramón Medina de Espiritours. ¿Cómo están?
2: Bastante bien, Pau.
1: No, muchísimas gracias por regalarnos esta entrevista, ¿eh? Ya lo sacamos del partido de fútbol.
2: Está bien salir.
3: Está bien, Pau. Nos perdimos un buen partido, pero aquí estamos en esta gran entrevista. Gracias por invitarnos.
1: No, gracias a ustedes por llegar aquí a la casa de Ex89.3. Cuéntenme, que ya no solamente están haciendo el viaje a Colombia, ya nos traen otro viaje, ¿no?
2: Sí.
1: ¿De qué se trata este viaje? ¿Cuántos días son? ¿A dónde es?
3: Mira, el padre Ramón Medina y junto con nosotros tenemos más de 30 años haciendo viajes.
1: Sí, tienen una historia.
3: Ya es bastante tiempo, Pau, ya es bastante tiempo. El padre Ramón siempre nos acompaña como guía espiritual. Es uno de los mejores guías que existen, nos va acompañando. Y pues prácticamente queremos invitarlos a esta peregrinación. No es un viaje como el de Colombia que ya hemos tenido oportunidad de platicar. El viaje de Medjugorje, este santuario mariano, que es muy importante, pues nos acompaña a él. Vamos haciendo oración. Digo, no es totalmente todo el tiempo estar haciendo oración, pero sí llevamos como una intención religiosa.
2: Sí, no solamente es Medjugorje, son 10 países.
1: ¿10 países?
2: Sí, claro, entonces...
1: ¿Cuáles son los 10 países que visitaremos?
2: Si quieres leerlos.
3: Rumania, Bulgaria, Macedonia del Norte, Albania, Montenegro, Croacia, Bosnia, Kosovo y Eslovaquia.
1: Wow, ¿en cuántos días vamos a recorrer esos 10 países?
2: 12 noches.
3: 12 noches, prácticamente salimos, bueno, más bien salimos el 17 de noviembre al 1 de diciembre. Ya sí. Llevamos vuelos, hospedajes, desayunos, todos los tours incluidos, y realmente van en muy, muy buenas manos, ya tú sabes, Pau.
1: Claro que sí, con el padre Ramón, contigo, Humberto, con Cris, que por ahí yo siento que nos está escuchando, ¿verdad?
2: Sí, sí, sí.
1: Pero díganme, ¿qué hace este viaje tan especial, no? Porque me imagino que por ahí sé que lo hacen, pues también año con año, ¿no?
3: Fíjate que este viaje es visitar uno de los santuarios marianos más importantes que existen en el mundo. La Virgen María tiene apariciones por varios lugares y el de Medjugorje en específico es uno de los que está tomando más importancia y en esta ocasión, en este año, es el que visitaremos.
1: ¡Wow! ¡Qué bonito!
2: Nuestro lema es experiencias que cambian vidas. Hay muchas personas que no salen del país y cuando van, quieren regresar porque su vida ha cambiado. Una inversión personal.
1: Y
2: sobre todo es de fe, cultura, historia y encuentro.
1: Entonces, ¿se nos van cuándo?
3: Del 17 de noviembre al 1 de diciembre.
1: 10 países, ¿cuánto cuesta para la gente que nos está escuchando en este momento?
3: Mira, es una inversión de $4,129 por persona. ¿Qué te incluyen estos $4,129? Te repito, vuelos, que ya desde ahí es ganancia.
1: Literalmente, ya no andamos sufriendo ni nada por el estilo.
3: Exactamente, llevamos hospedaje, guías de habla hispana para que nos vayan explicando todo. No solamente irnos a tomar la foto y no saber qué pasó ahí, ya llevamos guías. Llevas coordinador de viaje desde aquí, desde la ciudad de Morelia hasta tu regreso. Vamos acompañados por un sacerdote, que en este caso es el padre Ramón Medina Medina. Y pues realmente... es una experiencia que te va a cambiar la vida.
1: Ah, yo quisiese. Pues,
2: ojalá que puedas, Pau.
1: ¿A dónde podemos reservar?
3: Mira,
2: sí.
3: Puedes mandarnos un mensaje de texto, ya sea por nuestras redes sociales, que es Espiritours, o puedes visitarnos en la avenida Lázaro Cárdenas 2998, arriba justamente de la Secretaría de Relaciones Exteriores. 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
1: De 9 de la mañana a 6 de la tarde. El teléfono otra vez para que la gente que no lo ha apuntado vaya y corra y lo apunte.
3: El teléfono
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1: No, nos encanta que lleguen aquí a la casa de EXA 89.3 y nos traigan estos increíbles viajes, ¿no? Porque también aparte de conocer, pues, 10 países, disfrutamos lo que viene siendo la experiencia religiosa, porque vamos también con un enfoque y también a Exacto. visitar, ¿no? Aparte de pues conocer más allá los lugares, en la parte de la religión, ¿no? Si nos metemos en ese punto, ¿cómo nos van a sorprender ustedes también?
3: Mira, dejando de un lado, también visitamos a la parte histórica. Okay. Por ejemplo, una de las atracciones es la parte de Rumania, donde todos han escuchado hablar del Conde Drácula.
1: Sí.
3: Se visita su castillo. La parte del misterio y Ajá. los vampiros lo dejamos de un ladito. Vamos a visitar nada más el castillo del Conde Drácula, okay. que sí existió y pues es una de las cosas. Por ejemplo, todos cuando te hablan de Europa te van sí. a hablar de España, Portugal, Francia, Inglaterra, ¿no? Entonces lo que estamos buscando y que tú sabes perfectamente es que nuestros viajeros tengan experiencias nuevas. Por ejemplo, ¿cuántos? Bueno, la mayoría conocen las ciudades que te estoy diciendo, Londres, París, Berlín, pero muy pocos alcanzan a llegar hasta esta parte de Europa donde encuentras Rumania, Bulgaria, Budapest, Bucarest, Albania, Montenegro, Croacia, que son destinos súper bonitos, es la parte más económica de Europa, es la parte que muchas veces se queda fuera de los itinerarios. No. Pero la verdad vale mucho la pena y más que nada es una experiencia que, como dice el padre, buscamos que les cambie la vida. Es una experiencia de encontrarse con ustedes. Ya más adelante y respondiendo a tu pregunta, yo creo que todos los viajes te cambian. Todos los destinos sí. son bonitos y depende mucho lo que tú estés viviendo en ese momento para saber si te gusta un destino, para enamorarte de un destino. Y yo creo que la mejor inversión que puedes hacer con tu dinero es viajar.
1: Literalmente sí, ¿eh? Literalmente sí. Yo ya quiero viajar con ustedes. Yo siempre les prometo. Quiero el viaje a Colombia, quiero este. Y por ahí háganse uno a España, ¿no? Ah,
3: muy pronto sí. les tendremos nuevas sorpresas. Estamos pensando en volver a Japón en agosto okay. del próximo año. Estamos pensando en China, estamos pensando en Egipto, estamos pensando en Brasil y Argentina.
1: Sí, entonces se van a todos lados.
3: Se nos vienen muchísimos y muy bonitos viajes.
1: Pues vamos a estar ahí presentes también a través de sus redes sociales, así que inviten a las personas que nos están escuchando a que pues vayan a este viaje y que no solamente conozcan esta parte de ustedes, ¿no? Que también tienen más viajes. ¿Cómo están en redes sociales, su teléfono, todo?
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1: Ahí está,
3: estamos
1: 24/7.
3: En todos lados. Y pues lo más importante para nosotros es que ustedes tengan una experiencia que les cambie la vida.
1: Eso sí, estoy seguro, ¿eh? Y luego la familia que ustedes son cuando, bueno, cuando uno platica con ustedes, son como una familia, literalmente. Yo me siento parte de ustedes, así que qué padre que sería que también la gente, pues, viajara y conociera más. Así que, a ver, ¿algo nos quiere decir?
2: No, sigue, es que me está entrando una llamada.
1: Ah, bueno,
2: ya. De un amigo que me está esperando en la esquina, pero Ajá. es exactamente por información de este viaje.
1: Ah, me encanta. Pues ya nos despedimos, muchísimas gracias por estar aquí en cabina. Sus redes sociales otra vez y su teléfono.
3: Spiri Tours, estamos en Facebook, Instagram, TikTok, en todos lados. Y el teléfono WhatsApp es 4436-292280.
1: Ale, así que ya lo saben, muchísimas gracias. Aquí en cabina estuvo con nosotros el padre Ramón Medina Medina y Humberto de Spirit Tours. Y saludos a Cris. y al pequeño.
3: Saludos a todos.
1: Así que mi gente, siguen escuchando más música a través de X89.3. Vayan a seguirlos a través de redes sociales. Están como Spirit Tours. Así que súbale la radio, épale.
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0: 5.54, en todas partes. 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
0: 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Son las 6. En todas partes. 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